0: y ahí frescos y recuperados, y por eso decidimos iniciar con el mismo equipo.
1: Última pregunta, Alexander Vera, O'Higgins Total.
2: Sobre para O'Higgins Total, estamos en vivo y en directo. ¿Qué aprendizaje le deja esta derrota de cara a lo que viene más adelante en las tres competiciones que O'Higgins está compitiendo? Y también preguntarle si ya ha conversado con la dirigencia de O'Higgins, con director Matías Ahumada, por unos posibles fichajes para darle otras variantes a este equipo.
0: No, con respecto a incorporaciones o salidas, no se ha hablado nada con la dirigencia. Y bueno, y después con respecto a qué aprendizaje nos dejó el partido de hoy, yo recién se lo comentaba a mi cuerpo técnico. Me lo guardo para nosotros. Lógicamente que las derrotas son dolorosas, pero te hacen crecer mucho más que las victorias. Y yo creo que lo que pasó hoy a nosotros nos enseñó algo. Así como nos enseñó algo, otros resultados negativos que tuvimos durante estos 5 meses. Insisto, nosotros somos muy autocríticos y a veces hasta nos castigamos demasiado, pero lo hacemos en el afán de mejorar y de crecer. Pero te pido disculpas, la autocrítica la dejamos para nosotros.
1: Bien, damos por finalizada la conferencia de prensa. Buenas noches.
0: Gracias, buenas noches. Gracias.
3: Ahí estaba, muchachos, la conferencia de Lucas Bobaglio.
4: Escuchamos al técnico de O'Higgins, entonces, Lucas Bobaglio. Vamos contigo, Roberto Rojas, zona mixta.
5: Futbolista no queda nadie. Solamente espero acá que pueda aparecer Matías Ahumada, que está dentro del camarín, me comentan, con Paolo Calandria, en algún diálogo, alguna conversación. A lo mejor esperan de que vuelva Bobaglio de la conferencia para charlar un par de cosas. Ahí vemos pasar a Bobaglio hacia el camarín. Así es que vamos a ver si podemos alcanzar, ¿cuál es la hora? 20:06. Usted manda cuña, si no lo dejamos para la grabadora.
4: Vale, ahí damos unos minutos más, si es que puede salir de Matías Ahumada para tener esa información en relación a lo que viene para O'Higgins, sobre todo aquí el partido por Copa Internacional. Definitivamente, si O'Higgins ya buscó alternativa o sigue a la espera de lo que pueda suceder, eventualmente jugar en el Estadio El Teniente. Lo volvemos a reiterar que el partido con Palestino, el que cierra el grupo de la Copa de la Liga, para O'Higgins lo transmite solamente la aplicación HBO Max, no va por la señal de TNT en vivo. Así que hay que hacer ahí unos movimientos para poderlo ver, pero en definitiva lo transmite la aplicación HBO Max. Castillo tiene que ser de la partida, abre más la defensa, dice Checho, nuestro amigo que están participando en el WhatsApp. Gerardo Toro dice, me devuelvo con Inco, escuchándolo. Gracias, Gerardo, que le vaya muy bien, que llegue bien. Héctor dice, Maturana necesita mayor preparación física, es lento, no logra entender que estas oportunidades no las puede seguir desaprovechando. Tapia a préstamo, necesitamos un nuevo pepero. ¿Cuánto fue el público controlado hoy? 5.366, Héctor. Tito Contreras que nos manda dice, ustedes tienen una mejor visión desde arriba, pero qué manera Castillo de siempre estar fuera de juego. No sé si eso se trabaja, pero como se dice en el barrio, más vivito, pues hombre. ¿Quién más por acá? Triste por la derrota, pero a seguir adelante nada más. Ahí me encontré un carnet de identidad, por favor, lo pueden publicar, por si alguien conoce a esta Lola, gracias. A ver, esta Lola, aparece el nombre de Florencia Celeste Alfaro Zúñiga. Florencia Celeste Alfaro Zúñiga.
6: Debe ser de O'Higgins.
4: Sí, lo más probable, sí. Claro, no sé por qué. Macarena dice, buenas tardes, la idea como hincha es no estar el resto del torneo tratando de escapar de los últimos lugares. Y así como estamos, creo que para allá vamos. Solo pensándolo es en escapar de los últimos lugares. Por eso es que se debe al menos empatar, porque quienes nos ganan nos superan y costará alcanzarlos, dice Macarena. Claudio dice, hola, buenas, Claudio Galvez por acá. Escuché puras críticas malas sobre O'Higgins. Hay que apoyarlos con poco se ha hecho mucho, dice Claudio. Nuestros amigos que están participando en el WhatsApp. ¿Qué te dejó lo de Bobaglio y Mauro Fernández?
6: O sea, bueno, tratando de responder alguna pregunta.
4: Lo noté molesto yo la respuesta.
6: ¿Cómo?
4: Es su tono de molestia, las preguntas también un tanto molesto.
6: Es que a estas preguntas bien particulares también, Washington, hay que ponerse también en el papel de Bobaglio, creo que...
4: Pero el hincha es citista, vos, Mauro.
6: Por eso es que las preguntas, creo que, no sé, pues, las preguntas no sé si eran hechas por...
4: ¿Hincha?
6: Exactamente, a eso voy.
5: Ya, pero a ver, ¿todos son hinchas?
4: Por lo menos de los que están ahí, yo creo que sí, varios. Yo creo que varios. Sí, porque si tú analizas, sin ánimo de cuestionar ni mucho menos, pero si uno analiza las preguntas, van todas relacionadas a cambios, juegos y movimientos. Futbolísticamente hablando, nadie dijo, por ejemplo, o nadie preguntó cuál fue la idea con Maturana.
5: Claro, yo habría preguntado eso.
4: Claro, porque si Maturana reemplazaba a Leiva, Leiva no fue reemplazado.
6: Sí, y bueno, la pregunta a lo mejor hubiese sido ¿por qué saca Leiva? No hubiese dicho a lo mejor, no sé, físicamente lo vi mal, no por la amarilla, quizás no hubiese respondido algo distinto, Bobaglio, pero bueno.
5: Pero, disculpa, hubo una pregunta que tuvo relación con eso en el sentido de que de los jugadores, no lo colectivo le preguntaron, sino que como lo individual.
4: Claro, pero le pidieron la autocrítica a los cambios.
5: Claro, y no la dijo. Po.
4: No, porque se la guardó, pues, así como se guardó también de qué le dejó el partido en enseñanza.
6: Lo que pasa es que esa respuesta de la autocrítica de los jugadores era matar a los jugadores, Roberto. Yo creo que obviamente una respuesta que hay que guardarse.
5: Sí, pero es que eso, es que a lo que voy, Mauro, ¿por qué crees tú que podría doler que el técnico Juan Pérez dijera un día no, que Mauro Fernández no fue un buen partido de él? ¿Qué pasa con eso? ¿Le pasa algo?
6: Es que generalmente el técnico trata de evitar ese tipo de respuestas expuestas al público y se las guarda a lo mejor para dejarla en la semana, no sé.
5: Sí, no,
6: hay técnicos que son así y otros que son directos y puede decir, sí, efectivamente tuvo un mal partido, pero ahí yo creo que en líneas generales siempre Bobaglio por lo menos es respetuoso, no se le sale en las casillas y a lo mejor Washington lo notó un poquito más con otro tono.
5: Yo también lo noté con un tono de molestia a las respuestas, sí. A algunas.
6: Sí. Por eso te digo que por eso te decía que las preguntas no sé si parte por ahí, sí. Pero efectivamente da las respuestas que corresponden y yo también creo que es por lo que escuchamos del exitismo del hincha y sí. Que obviamente que quiere que todos los domingos Higgins siempre gane y la verdad que lamentablemente no siempre es así y que el equipo ya está cansado, está fatigado y que tenemos claro que también sigue siendo un equipo corto a pesar de que varios de los que son reserva, por ejemplo el caso de Leandro Díaz siempre está respondiendo, pero no todos están en las par del titular, digamos, pero bueno, por eso creo que es la oportunidad para dar refresco y dar descanso obviamente a la mayoría de los jugadores y creo que es la oportunidad de ver a varios nuevos jugadores para poder tener una idea de quiénes están en la parte competitiva.
4: Sí, estamos de acuerdo con aquello. Carlos Cabeza nos manda otro audio. ¿Qué dice, Carlos? Escuchamos.
7: Hola, ¿cómo están, amigos? Oiga, estaba escuchando, sigo escuchando aquí mientras llego a la casa, que hay un taco tremendo. Yo siempre aquí veníamos conversando en el auto, ¿qué es para los hinchas un 9 pepero? Porque si ustedes se ponen a pensar, ustedes me podrían decir, don Luis Cáceres debe saber y debe tener esa estadística, pero creo que el último goleador que tuvo Higgins fue Claudio Videla, ¿no? Y me podrían decir de qué año fue goleador. Porque aquí critican así como que, oye, pero ¿cómo se le ocurre a estos dirigentes no traer un 9 pepero? O sea, ¿ustedes saben lo que sale de San Pedro, por ejemplo? ¿Cómo no? Me imagino que los hinchas tienen conciencia de eso, ¿no? Si nos ponemos a bailar un poquito más fino, o sea, Thiago Vecino, ¿cuántos goles lleva? Y empezó jugando harto poco, ¿no? Ha jugado harto menos que Castillo. No estoy diciendo que él sea un 9 pepero, que todavía no entiendo que es un 9 pepero. Un 9 pepero, me imagino, algo como San Pedro, que salga campeón, o sea, goleador del campeonato. Todos los años. ¿Y con cuántos goles salió San Pedri? ¿Y con cuántos goles salió Mario Núñez, Claudio Videla? ¿Hace cuánto que no hay jugadores de ese tipo?
4: El último goleador importante que tuvo Higgins fue el Trasandino, el 9 que estuvo en River, en Rosario, ¿cómo se llamaba?
5: La Rondo.
4: Ese fue el último goleador que tuvo Higgins. Y eso fue el año 2003. Sí. No, 2023, con Cheito Ramírez que terminó jugando, ¿no?
6: Sí, para época de Dalcho, acuerdo que llega el segundo semestre.
4: Exacto, por ahí. Dalcho, Ramírez, que fueron los años que estuvo la Rondo. Jonas Schroeder dice, la pregunta es ¿por qué la falta de variantes y el exceso de pelotazos más que jugadas a ras de piso? Se depende mucho de Pancho González, dice él. Estanislao Tano dice, buenas noches, en las buenas y en las malas apoyando a Higgins. Creo que debiéramos ir por la Copa de la Liga y asegurar cupo campeonato internacional para el próximo año. También es importante mantenernos en primera A. Sepu dice, un 9 pepero es aquel que agarra una pelota y puede marcar un gol por sí solo. Romero el año pasado es un pepero. Claudio nos vuelve a escribir, dice, debería haber puesto a Robledo por Leiva y Garrido de central. Claro. Un movimiento más dentro de lo que se podía presentar. El último 9 pepero lo tuvimos el año pasado con Romero, nos dice Héctor. Roberto, usted en la zona mixta, ¿hay movimiento?
5: Sí, salió Calandria, pero no sale Ahumada. Me dicen de que está dentro, pero no sale. No sé si habrá salido por otro lado, pero no, estamos esperando y no sale Ahumada. Pero sí, como te digo, salió Calandria con sus hijos. Ya se fue Bogaglio también con el cuerpo técnico. Sí, estamos solitos acá con otro medio, con Celeste, aunque cueste. Esperando que salga Matías Ahumada, queremos tener la respuesta para salir de todas las dudas del tema de las fechas y estadio para la Sudamericana. Es lo que nos interesa, porque evidentemente también al hincha y a nosotros nos interesa saber si hay contacto con futbolistas, el ruido que se generó con Pinares. Pero eso evidentemente nos va a decir que todavía no, pues eso es así.
4: Carlos,
5: así
4: que lo dijo Bobal en la conferencia, el hecho de que no se ha tocado el tema. Claro. De salida o llegada de jugadores. ¿Ah? Así que hay que tener en detalle aquello, Mauro Fernández, ¿no?
5: Sí.
6: Sí, sin duda, y eso va a tener que...
4: Ahora, ¿qué le faltará a

0: es que teníamos y debieran jugar los 2-9, dijeron por ahí. Y bueno, es el fútbol, es así, pues, muchachos, el tema de repente no le pueden invocar también. Es parte del fútbol, del folclore del fútbol chileno, no sé, pero la verdad que si van a estar las posibilidades de reforzar el equipo, primero que todo la idea es que nadie se vaya. Partamos por ahí, porque hay altas posibilidades de que las grúas se lleven a los jugadores más importantes. Entonces cerremos el año con todo el plantel primero y de ahí vamos viendo.
1: ¿Incluido a los jóvenes? ¿A los que incluso no están siendo convocados?
0: No, yo creo que por ahí sí, porque Washington obviamente se puede meter mano y mandar a préstamo jugadores que tienen que jugar, por el caso de Esteban Moreira o de, a lo mejor, de Esteban Calderón, Cristóbal Castillo, Rodrigo Godoy, varios que no tienen oportunidad y que saben que este año no van a jugar. Entonces ya es un tema ahí personal de cada uno, cómo gestiona su futuro. Pero para mí es importante que, por ejemplo, Francisco González, Sarrafiore terminen el año. O sea, tienen que terminarlo. Ahora, si esto aquí nos vamos a dar cuenta si esto es negocio o no, porque Sarrafiore termina contrato a fin de año, ¿no?
1: Claro.
0: Ya, pues. Entonces vamos a ver si es que esto, ¿qué es? Si es una empresa o no es una empresa o...
2: Pero Mauro, ¿tú tienes dudas, sinceramente?
0: No, no tengo dudas, Roberto.
2: Entonces,
0: pero quiero...
2: Pacho González se puede ir a mitad de año.
1: ¿Quiere tenerla?
2: Oye, Pancho González se puede ir a mitad de año y es justo que así ocurra porque esta empresa compró... Ya, para Pancho, ganar dinero, pero, no para...
0: Roberto, pero Pancho González tiene contrato 4 años, pero por eso te bajó...
2: Hasta el 2028.
0: Por eso, pero podría esperarlo hasta fin de año. Y a lo mejor si te crece...
2: Pero que ese es tú y yo, pues...
0: Pero no,
2: Mauro,
0: pero Roberto, le quedan 4 años. A Sarrafiore le vence el contrato este año.
2: Sí.
0: Ese es el caso distinto.
2: Sí, te la doy, pero es que tú y yo no somos los que estamos poniendo las lucas y ellos quieren recuperar.
0: Ya, pero está bien, pero por ejemplo, Pancho González hoy día con esta misma jugada que recorrió a lo mejor América, vale $100,000 más.
2: Sí, y a lo mejor mucho más.
0: Por eso te digo, entonces yo creo que a lo mejor lo de Pancho González...
1: Y eso lo hace más vendible todavía.
2: Obvio, y a mitad de año, si yo creo que puede ocurrir. Aquí viene Matías.
0: Pero ojalá que sea como uno espera y el hincha quiere.
2: ¿Matías? ¿Qué tal? Sí, ahí viene, disculpe muchacho. ¿Podemos hablar? No, conmigo no. Sí, es que dice que tiene una entrevista, no sé, pero con nosotros no. Matías Ahumada, a ver si podemos conversar. Sí, Matías, gracias por recibirnos, estamos esperando solo a usted. Matías, es muy de tema sudamericana, particularmente tiene la fecha de los partidos con Boca, ¿se sabe eso ya o no?
3: No, se sabe la semana y uno ya sabe cómo es el calendario de la Copa, que es martes, miércoles o jueves. Y después yo creo que falta mucho, piensa que faltan más de 2 meses, falta todo el Mundial y para nosotros falta la semifinal de la Copa de la Liga y si nos va bien, la final.
2: Correcto. Y a propósito de la localía, Matías, ¿cómo se ha visualizado eso? ¿Se va a solicitar Rancagua? ¿Lo habíamos conversado en algún momento?
3: Teníamos que esperar el sorteo y ahora con el sorteo tenemos que preparar bien la solicitud si queremos que nos vaya bien.
2: ¿Cuál sorteo?
3: El sorteo que es el viernes.
4: Cuando hablamos con ustedes...
2: Pero sabe que es Boca, ¿no?
3: Claro, sí, obvio que sí, que es Boca.
2: ¿Y entonces?
3: No,
2: ¿jugar con Boca de local?
3: Diagramación. Conmebol va a decidir lo que decía... De acuerdo a la diagramación que tiene el torneo. Eso es lo que había que esperar. Y ahora tenemos que prepararla bien para que ojalá no vaya bien.
2: No, está bien, pero jugar de local, ¿dónde se ha pensado? Esa es la pregunta, nada más.
3: Ah, es que es lo mismo. El reglamento dice que aquí no puedes jugar por una cuestión de aforo. Este estadio tiene todo, igual que un escenario internacional, salvo el aforo. Y ahora dependería de Conmebol que te digan, bueno, esta solicitud la puedo ver. Eso.
2: Listo.
3: La semana tenemos a favor el tiempo. Si fueran 7 días, estamos apurados. Como tenés 2 meses, no te estoy diciendo que me voy a tomar 2 meses, pero tengo 3 días más.
2: Gracias, Matías. Ahí estaba, Matías Ahumada. Muy claro en lo último, que el jefe de comunicaciones estaba contestando antes que Matías, que es agradable. Pero bueno, está claro, se va a elevar la solicitud para jugar en Rancagua. Porque este estadio, dijo Matías Ahumada recién, tiene todo... Lo de FIFA y Conmebol que solicita, menos la capacidad. Exacto. Por lo tanto, es lo que está pendiente. Y si de la solicitud que se eleva la Conmebol dice que sí, se jugará acá. Si dice que no, será Santiago y lo que sabemos por nuestras fuentes es el Estadio Nacional el elegido.
1: Sí, se dice que esta semana se da la fecha, pero se habla ya en primera instancia que el primer partido sería el 22 de junio. De julio, perdón.
2: Es esa semana, Washington.
1: Sí, pero como
2: pero
1: fecha...
2: Es que no demos día porque no es así.
1: No, estoy de acuerdo, pero te estoy mencionando que lo que se entregó...
2: Sí, son 3 días. Claro. Martes, miércoles y jueves.
1: Claro.
2: 21, 22, 23, algo así.
1: Claro.
2: ¿Ah? Y para la vuelta lo mismo, 3 días, martes, miércoles y jueves.

0: Lo que me interesaba era el estadio, que quedó claro. ¿Se va a elevar la solicitud? Si dicen que no, Santiago. Si dicen que sí, Rancagua. Eso ya está claro porque el estadio tiene todo menos la capacidad.
1: Gracias, Roberto. Zona mixta.
0: Que esté muy bien, ¿ah? ¿Eh?
1: Gracias. A Mauro García también las gracias. A ti, Mauro Fernández, chao, chao. Gracias.
2: Gracias, nos vemos.
1: A Oscar Garrido también las gracias. Y, por supuesto, a Mauricio Contreras, la puesta en el aire desde el Estadio del Teniente para lo que fue el trabajo de Fuera de Juego a través de radio. Bienvenida. Gracias, muchachos allá en el estadio. Lo último que te deja, Lucho, las declaraciones de Bobaglio a ti. ¿En base a lo que anotaste?
3: Bueno, logré anotar, ¿no es cierto?, algo de las declaraciones.
1: Pero más que lo que anotaste, lo que escuchaste, lo que el técnico te deja.
3: Puedo decir que esté equivocado, pero hasta conformidad en sus palabras, ¿no es cierto?, para un equipo que aquí, ¿no es cierto?, resaltó todo lo que han tenido que ocupar los jugadores, las diferentes competencias, y como que hay un cansancio a lo cual... él estimaba que esperaba que como que el jugador le dijera que oye, estoy cansado, no puedo más. En cambio, él lo que quería era ganar, seguir ganando en el campeonato. Por lo tanto, una expresión así podría ser mal interpretada, a pesar de que él mismo lo ha dicho, ¿no es cierto?, en muchas ocasiones, de que nadie está dispuesto, ¿no es cierto?, a abandonar el barco para seguir obteniendo todos estos buenos resultados que se han tenido hasta ahora. Pero también hay que pensar, ¿no es cierto?, de que hay equipos que no tienen todos estos partidos que está jugando Higgins y que el día domingo, ¿no es cierto?, vienen a un 100% en cuanto a actividad física, en cuanto a poder rendir, ¿no es cierto?, en el campo de juego. Situación que por A, B o C, el jugador de O'Higgins que ya jugó a mediados de semana no está en las mismas condiciones, ¿no es cierto?, que el rival. Por lo tanto, esto de tanto partido, tanto campeonato, algo tiene que pasar la cuenta, porque o si no serían súper jugadores, súper estrellas, en fin, todo, ¿no es cierto?, en un rango superior. Lo cual no es así, porque en el fondo son todos seres humanos.
1: Si O'Higgins hubiera ganado los 9 puntos, tendría 28.
3: Claro.
1: Los que perdió con Huachipato, los que perdió con la Udeconce y los que pierde ahora con Everton en condición de local.
3: Y estaría a 4 o 3 puntos del puntero.
1: Que tiene 33.
3: Claro, entonces a 5 puntos el puntero, para lo cual, ¿no es cierto?, sería una muy buena ubicación, más...
1: La que tiene hoy.
3: Y más, ¿no es cierto?, en el sentido de las diferentes copas que está jugando.
1: La que tiene hoy Católica y Coquimbo, respectivamente, que son los segundos en la tabla de posiciones. Claro. Nos vamos mañana a Héctor, dice Garrido... Hoy es más que Robledo, debe ser titular. Bueno, la opinión de nuestros hinchas y nuestros amigos que están en el WhatsApp, no nuestros hinchas, nuestros auditores que están en el WhatsApp. Nos vamos, agradecemos la sintonía. Mañana, por supuesto, a las 13 nos reencontramos para analizar el partido. Lamentablemente la derrota de O'Higgins frente a Everton por la 14ª fecha. Que tengan un buen cierre de día domingo y una buena semana también. Ya iniciando el sexto mes del año, el mes de junio 2026.
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0: 3 de la mañana. Un minuto.
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0: ¿Qué tal? ¿Cómo les va? Muy buenos días. Comenzamos Noticias aquí en Radio Bienvenida en este día lunes 1 de junio de este año 2026. Como siempre, estamos a través de nuestras señales 93.3 en Rancagua, 105.1 en San Fernando, 100.9 en Santa Cruz y 97.1 en Pichilemu. Y también a través de nuestra señal de internet www.radiobienvenida.cl. Invitación abierta a participar junto a nosotros porque ya está disponible nuestro WhatsApp más 569-50-29-15-92, más 569-50-29-15-92. Informaciones que estaremos ampliando en esta primera emisión: por aumento de contaminación del aire se declara alerta ambiental para este lunes 1 de junio. Desarticula una organización dedicada al tráfico de drogas en San Francisco de Mostazal. Seremi de Salud cursó 3 sumarios sanitarios tras fiscalización nocturna en Rancagua por la ley de tabaco. Hospital de Graneros obtiene reacreditación en calidad y seguridad con altos estándares de cumplimiento.
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0: Gracias por acompañarnos en esta edición de Noticias aquí en Radio Bienvenida, en este primer día del sexto mes del año, primero de junio. Como siempre, acompañándoles en todas las señales que cubren las 33 comunas de la región de O'Higgins. Tenemos en estos momentos, según indica la Dirección Meteorológica de Chile, 7 grados acá en Rancagua para esta hora. Y el día de hoy la jornada indica que la máxima podría llegar a 13 grados. No va a estar muy alta la temperatura, entonces, en lo que respecta a esta jornada de día lunes. El pronóstico para esta mañana indica cubierto y neblina. Precaución con aquello, entonces, para el tránsito acá en la comuna. Cubierto y neblina en el transcurso de la mañana. Por la tarde solamente nublado y por la noche cubierto. Lo que se proyecta para esta jornada de día lunes. Para mañana martes 12, espera una mínima de 3 grados, una máxima de 17. El pronóstico indica nubosidad parcial durante la madrugada, variando a nublado el resto del día, vale decir, desde la mañana hasta la noche. El día miércoles 4 y 16 las temperaturas, nublado durante todo el día y en la noche de ese día miércoles cubierto acá en la capital regional. No se proyecta, a lo menos lo que indica la Dirección Meteorológica de Chile, lluvias para esta semana. Sí va a estar cerrado prácticamente toda la semana en nubosidad y cubierto en varios jornadas. El jueves, por ejemplo, se espera una mínima de 6, una máxima de 16 grados. El pronóstico indica cubierto durante la madrugada y la mañana, nublado por la tarde y también durante la noche. Y el día viernes, 5 y 16 las temperaturas, nubosidad parcial en la madrugada, nublado en la mañana, al igual que en la tarde y durante la noche. Es el pronóstico para la capital regional. En la comuna de San Fernando también se anuncia cubierto y neblina en el transcurso de la mañana, variando nublado por la tarde, cubierto durante la noche. La máxima para hoy 13 grados. Para mañana se anuncia cubierto durante la madrugada y la mañana y el resto del día estará nublado en San Fernando. 5 y 16 las temperaturas para el miércoles, 4 y 15, mínima y máxima respectivamente, nublado en el transcurso de la madrugada y la mañana y también se mantendrá en esa condición por la tarde. En la noche, cubierto completamente San Fernando. El jueves, 7 y 14 las temperaturas, amanecerá cubierto, que se mantendrá transcurso de la mañana, por la tarde nublado y al igual que por la noche también nublado. Y el viernes, 6 y 15 las temperaturas, estará cubierto también durante gran parte del día, durante la madrugada y la mañana específicamente, y por la tarde nublado y por la noche también nublado en San Fernando. Santa Cruz, cubierto en el transcurso de la mañana, nublado por la tarde y nublado por la noche, máxima para hoy 13 grados. Mañana se esperan 4 y 17 las temperaturas, cubierto y nublado en el transcurso de la madrugada de la mañana, se mantendrá en condición de nublado por la tarde y también durante la noche. El día miércoles 3 y 15 las temperaturas, nublado durante gran parte del día, en estricto rigor nublado en la mañana, en la madrugada y en la mañana, ahí sí. Y estará cubierto por la tarde y por la noche. Para el día jueves estará cubierto y se mantendrá así durante la madrugada y la mañana. 7 la mínima, 15 la máxima, por la tarde nublado, al igual que la noche del día jueves, reiteramos, en Santa Cruz. Y el viernes, cubierto durante la madrugada y la mañana, nublado el resto del día en Santa Cruz. 5 y 15 las temperaturas. Y por último en Pichilemu, para hoy también se anuncia cubierto en el transcurso de la mañana, variando nublado por la tarde y por la noche, máxima para hoy 14 grados. Mañana martes se espera una mínima de 7 grados, una máxima de 17, el pronóstico indica cubierto en la madrugada, variando nubosidad parcial por la mañana, pero se estará nublando por la tarde y también durante la noche. El miércoles 10 y 16 las temperaturas, nublado durante la madrugada de la mañana y cubierto por la tarde y también cubierto por la noche. El día jueves, 9 y 15 las temperaturas, cubierto durante la madrugada y la mañana, variando nublado el resto del día. Y el día viernes, 8 y 15 las temperaturas, nubosidad parcial en el transcurso de la madrugada, variando nublado el resto de la jornada para Pichilemu. Importante decir que según lo que indica la Dirección Meteorológica de Chile, no aparecerán días despejados, ¿sabes? Con altas temperaturas. O sea, estarán muy, muy variables las temperaturas, pero no van a superar los 20 grados en algunos casos. Reiteramos entonces las máximas probables para el día de hoy en Pichilemu, 14 grados, San Fernando 13 grados, Santa Cruz también 13 grados y acá en Rancagua también se espera una máxima de 13 grados para el día de hoy. Reiteramos la temperatura máxima, la temperatura que tenemos en este momento a esta hora, 7 grados, subió un grado, la humedad 94%.

7:18, 7:18, y nos informan a través de Transporte Informa acá en la región de O'Higgins de un accidente de tránsito en Avenida Nelson Pereira, sector Samuel Rojas, Samuel Román Rojas. Este incidente se produjo a las 7:11. Accidente de tránsito, entonces, y precaución, se informa de siniestro vial en Avenida Nelson Pereira, sector Samuel Román Rojas. En el transcurso de esta mañana estaremos atentos a esa información. También el tránsito normal, comienza un poco más la congestión en San Juan al Poniente, en la comuna de Machalí. Semáforo de riesgo con González apagado, esto en la comuna de San Vicente de Tahuatahua. Eso es lo último que nos informan desde Transporte Informa y la Unidad Operativa Control de Tránsito. Semáforo de riesgo con González apagado en San Vicente. Comienza la congestión vehicular, aumentar esta, ahí en San Juan al Poniente, en la comuna de Machalí. Y reiteramos entonces un accidente vial en Avenida Nelson Pereira, sector Samuel Román Rojas. Incidente y accidente que se produjo a las 7:11. Así que estaremos atentos a lo que nos vaya entregando como información Transporte Informa y la Unidad Operativa Control de Tránsito.

0: que las informaciones en un procedimiento de robo con violencia, Carabineros tuvo que actuar en el transcurso de esta madrugada. Gracias a un trabajo conjunto entre Carabineros y Seguridad Municipal, se detuvieron a un hombre de 29 años por robo con violencia frustrado en la Ruta 5 Sur. El procedimiento fue de robo con violencia, como decíamos, frustrado en Servicentro Che, Ruta 5 Sur, kilómetro 61,9, en la comuna de Mostazal. Hay una persona detenida de 29 años con antecedentes, capturado gracias a cámaras y apoyo de Seguridad Municipal. Se incautó un revólver aparentemente de fuego, remitido a la Bocar para el peritaje de aptitud de disparos. En la dinámica, el delincuente encapuchado agredió al bombero en la cabeza con el arma. Sobre lo que fue este operativo, escuchamos al capitán Emilio Pacheco Gajardo, oficial de ronda de la prefectura Cachapoal.
1: El día de hoy, durante la mañana, personal concurre hasta el servicentro Chel de la comuna de Mostazal, en el kilómetro 61,9, a verificar un procedimiento de robo con violencia. Una vez en el lugar, se entrevista con el bombero de turno, el cual señala que un sujeto adulto lo agrede y lo intimida con un arma de fuego. Realizando las diligencias respectivas, personal en la población, logrando la detención de este individuo, pasando a control de detención.

Y como ya lo decíamos en los titulares, el tema ambiental no da tregua y por aumento de contaminación del aire se declaró alerta ambiental para hoy lunes 1 de junio. La Delegación Presidencial Regional decretó una nueva alerta ambiental preventiva para hoy lunes 1 de junio en el Valle Central de la región de O'Higgins debido a las condiciones de ventilación desfavorables y al uso prolongado de calefactores a leña en los hogares. La medida busca resguardar la salud de la población y reducir los niveles de contaminación atmosférica en la zona saturada de la región. La delegada presidencial regional Susana Pinto explicó que la escasa ventilación registrada en el Valle Central, sumada al uso intensivo de calefacción a leña, ha deteriorado la calidad del aire. La poca ventilación en el Valle Central de O'Higgins, sumado al uso prolongado de calefactores a leña en los hogares, ha empeorado significativamente la calidad del aire, según señaló. La autoridad agregó que se están realizando fiscalizaciones en distintas comunas para verificar el cumplimiento de la normativa ambiental y evitar nuevas emisiones contaminantes. Durante la vigencia de la alerta ambiental está prohibido el funcionamiento de calefactores a leña con o sin certificación SEC, además de cocinas a leñas y calderas domiciliarias. Solo podrán utilizarse calefactores a pellet certificados. Asimismo, se prohíbe el funcionamiento de calderas a leña o carbón que no acrediten emisiones inferiores a 30 mg. En los establecimientos educacionales solo podrán realizarse actividades deportivas de intensidad moderada en recintos cerrados. La misma restricción aplica para actividades deportivas organizadas por la Seremi del Deporte

7:25, continuando con más informaciones. Un operativo antidrogas en Pichilegua deja a 10 detenidos y 6 en prisión preventiva. 10 personas fueron detenidas durante un operativo antidroga realizado por detectives de la Brigada de Investigación Criminal de San Vicente de Tahuatahua en la comuna de Pichilegua. La diligencia permitió además la incautación de diversas sustancias ilícitas, dinero en efectivo, vehículos y otros elementos asociados a la comercialización de drogas. El operativo fue desarrollado por la agrupación MT0 de San Vicente Tahuatahua en coordinación con el Ministerio Público. La acción policial contó con el apoyo de agrupaciones MT0 de las regiones de O'Higgins y Maule, además de unidades especializadas de la Policía de Investigaciones de Rancagua. Las diligencias se llevaron a cabo tras una investigación que permitió reunir antecedentes sobre presuntas actividades vinculadas al tráfico de drogas en distintos sectores de la comuna. Los detectives concretaron la entrada y registro de 9 inmuebles ubicados en Pichilegua. Como resultado del procedimiento, fueron detenidas 10 personas, presuntamente relacionadas con la comercialización de las drogas o de estas sustancias ilícitas. La investigación estableció que los imputados habrían participado en la distribución de drogas en diversos puntos de la comuna, situación que era monitoreada por equipos especializados de la Policía de Investigaciones. Durante este operativo se decomisaron 697,78 gramos de clorhidrato de cocaína, 1.049,4 gramos de cocaína base y 111,07 gramos de cannabis y una planta de marihuana de 74 centímetros de altura. Además, los detectives incautaron 5.008.650 pesos en efectivo, un arma a fogueo calibre 9 milímetros, municiones de distintos calibres, 9 teléfonos celulares, 2 vehículos y un sistema de grabación digital. Por instrucción del fiscal de a cargo de la investigación, 8 de los detenidos fueron puestos a disposición del juzgado de garantía de San Vicente de Tahuatahua para su respectivo control de detención. Tras la audiencia, 6 de los imputados quedaron sujetos a la medida cautelar de prisión preventiva mientras continúan las diligencias asociadas a la causa.

siguiendo en el ámbito policial, desarticulan organización dedicada al tráfico de drogas en San Francisco de Mostazal. 7 personas fueron detenidas tras un operativo desarrollado por la Policía de Investigaciones en las comunas de San Francisco de Mostazal, en el marco de una investigación dirigida por la Fiscalía de Focos Investigativos de Rancagua. El procedimiento permitió desarticular una organización criminal vinculada al tráfico de drogas y a hechos de violencia registrados en la zona. Las diligencias fueron ejecutadas por detectives de la Brigada Antinarcóticos y Contra el Crimen Organizado de Rancagua, con apoyo de la Brigada de Homicidios, la Brigada Investigadora de Robos y la Brigada Investigadora de Lavado de Activos. La investigación permitió establecer que la organización era liderada por un sujeto que había recuperado su libertad hace aproximadamente 8 meses, luego de cumplir una condena por tráfico de drogas. Según los antecedentes reunidos, el grupo mantenía el control de diversos puntos de venta de sustancias ilícitas en el sector Los Marcos. Durante la investigación, los detectives lograron relacionar a integrantes de la organización con un ataque armado ocurrido en mayo de 2025 contra el líder de otro grupo delictual que operaba en la comuna. El hecho fue investigado como un homicidio frustrado y permitió identificar y detener a la presunta autora de los disparos mediante técnicas especializadas contempladas en la Ley 20.000 y el trabajo coordinado con la Brigada de Homicidios. Como parte de la operación, se efectuó el ingreso y registro de 4 inmuebles. En los procedimientos fueron detenidos 4 hombres, 2 mujeres adultas y un adolescente de 17 años. Además, se incautaron más de 8,4 kilos de cannabis, 138,6 gramos de clorhidrato de cocaína, 387,9 gramos de cocaína base, 318,91 gramos de ketamina y 3 comprimidos de MDMA. Y también fueron decomisados cartucho calibre 12, dinero en efectivo, vehículos, chalecos de protección balística y teléfonos celulares. Los antecedentes fueron remitidos a la fiscal Javiera Oro Villalón, quien instruyó que los imputados fueran puestos a disposición del juzgado de garantía de Graneros. Tras la audiencia respectiva, todos quedaron con la medida cautelar de prisión preventiva mientras continúa la investigación.

Pony Carabineros también realiza otras actividades y estuvo en una jornada preventiva sobre seguridad vial en una escuela de Malloa. Personal del Retén Malloa instaló un stand preventivo informativo la semana recién pasada, bien digo, en la escuela Alcides Reyes Frías, en el marco de la Semana de Seguridad y como parte del trabajo coordinado con establecimientos educacionales de la comuna. La jornada estuvo dirigida a estudiantes de primero a quinto básico, quienes participaron de actividades enfocadas en conducta vial y educación preventiva. Durante la instancia, los funcionarios entregaron folletería y explicaron el significado de distintas señaléticas de tránsito. Desde Carabineros señalaron que la actividad buscó acercar contenidos de seguridad a los niños y niñas, reforzando el conocimiento básico relacionado con el tránsito y el autocuidado. Los alumnos también pudieron conocer parte del equipamiento utilizado por el personal policial y recibir información sobre las funciones que cumplen Carabineros con la comunidad y en la comunidad.

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7:32, 7:32, seguimos con más informaciones. Recuerde que está disponible en nuestro WhatsApp para que usted pueda participar, interactuar e informar junto a nosotros al +56 950 29 15 92, +56 950 29 15 92. Bueno, la Seremi de Salud cursó 3 sumarios sanitarios tras fiscalización nocturna realizada acá en Rancagua por la ley de tabaco. 3 sumarios sanitarios fueron cursados por la Seremi de Salud de O'Higgins durante una fiscalización nocturna realizada la semana recién pasada en distintos locales del centro de Rancagua. El operativo tuvo como objetivo verificar el cumplimiento de la ley del tabaco y resguardar la salud de la población, especialmente en espacios cerrados de uso público. Las inspecciones se desarrollaron en bares y restaurantes del centro de la capital regional y durante el recorrido, los equipos de la autoridad sanitaria revisaron las condiciones de funcionamiento de los recintos y el cumplimiento a la normativa vigente relacionada con el consumo de tabaco y cigarrillos electrónicos. Según informó la institución, durante las inspecciones se detectaron incumplimientos que derivaron en la apertura de 3 sumarios sanitarios. La fiscalizadora de la Seremi de Salud O'Higgins, Irma Valenzuela, explicó que durante el operativo se identificaron situaciones contrarias a la legislación vigente. Realizamos una fiscalización en la ciudad de Rancagua, específicamente en el centro, inspeccionando bares y restaurantes para verificar el cumplimiento de la ley del tabaco, según indicó. Además, señaló que durante las visitas se dialogó con los propietarios de los establecimientos respecto de las restricciones existentes para fumar en espacios cerrados. La autoridad sanitaria recordó que la normativa vigente no solo prohíbe fumar en lugares cerrados, sino también el uso de vapeadores y cigarrillos electrónicos. Actualmente no solo está prohibido fumar en lugares cerrados, sino que también está prohibido vapear o utilizar cigarrillos electrónicos, afirmó Valenzuela, y la regularización aplica tanto para dispositivos con nicotina como aquellos que no la contienen. Desde la Seremi de Salud reiteraron el llamado a promover el espacio libre de humo para proteger tanto a clientes como a trabajadores. La institución enfatizó que el cumplimiento de estas normas contribuye a generar entornos más saludables y a reducir los riesgos asociados a la exposición del humo del tabaco y a los dispositivos electrónicos.

Gendarmería de O'Higgins realizó seminarios sobre el uso de la fuerza en contexto penitenciario. En el marco del Plan Regional de Derechos Humanos 2026, la Dirección Regional de O'Higgins de Gendarmería realizó el seminario Normas y Principios sobre el Uso de la Fuerza, buscando como objetivo fortalecer el conocimiento y la correcta aplicación de los derechos humanos en el contexto penitenciario. En la instancia orientada a reforzar herramientas y criterios institucionales vinculados al actuar de las personas o del personal penitenciario, esta fue encabezada por el encargado nacional de la sección de promoción del Departamento de Derechos Humanos, Diego Reyes, y contó además con las exposiciones del capitán Álvaro Catalán de la Unidad de Procedimientos Penitenciarios y del jefe de estudios de la Defensoría Regional, Mario Quesada, quien abordó materias relacionadas con la prohibición de la tortura y el uso racional de la fuerza. En la jornada participó el director regional, coronel Nimrod Acosta, y más de 30 funcionarios provenientes de distintas unidades penales de la región, quienes reforzaron conocimientos fundamentales para el ejercicio de la función penitenciaria con apego a los derechos humanos y a los estándares institucionales vigentes. La capacitación se enmarca en la necesidad permanente de fortalecer la formación del personal institucional en materias vinculadas al uso racional y legítimo de la fuerza, bajo principios de legalidad, necesidad, proporcionalidad y responsabilidad funcionaria. En este contexto se abordaron los lineamientos establecidos en la resolución exenta número 5574 de fecha 25 de agosto del año 2025, normativa que establece un marco regulatorio y operativo destinado a orientar el actuar del personal penitenciario frente a situaciones que requieran el empleo de la fuerza, promoviendo estándares compatibles con la dignidad humana y la protección de los derechos fundamentales de las personas privadas de libertad. Asimismo, durante el seminario se relevaron herramientas prácticas y mecanismos orientadas a prevenir el uso innecesario o desproporcionado de la fuerza, promoviendo además instancias de diálogo, contención y resolución pacífica de conflictos al interior de las unidades penales.

7:37, 7:37, seguimos con más informaciones. En el otro ámbito, Las Cabras albergó el encuentro regional de directores de tránsito de O'Higgins, buscando fortalecer la coordinación con los municipios y preparar a los equipos locales ante nuevos procesos asociados a la licencia digital. La Secretaría Regional Ministerial de Transporte y Telecomunicaciones de O'Higgins realizó el encuentro regional anual de directores y directoras de tránsito. En la instancia, profesionales de CONACET del Ministerio de Transporte y Comunicaciones entregaron información técnica sobre las modificaciones vinculadas a la licencia digital y a los procesos de fiscalización, materias centrales para la modernización de la gestión de tránsito y el fortalecimiento de la seguridad vial. El seremi de Transporte Julio Gutiérrez destacó que la licencia digital es un avance importante para modernizar el sistema, fortalecer la seguridad documental y entregar mejores herramientas para la fiscalización. Pero su implementación requiere un trabajo coordinado con los municipios, porque son los equipos de tránsito quienes cumplen una labor fundamental en cada comuna y están en contacto directo con la ciudadanía. Agregando que este tipo de instancia permite unificar criterios, resolver dudas y preparar de mejor manera a los equipos municipales frente a los cambios que vienen, siempre con el objetivo de avanzar hacia una gestión de tránsito más segura, eficiente y moderna.

0: a una pausa comercial y regresamos con más informaciones en Noticias en Bienvenida. 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

0: 7:47, 7:47. Volvemos con más informaciones y noticias a través de Radio Bienvenida en este día lunes 1 de junio, comenzando el sexto mes de este año 2026. Bueno, noticia que va a marcar la jornada de hoy es la cuenta pública que va a dar el presidente José Antonio Kast en el transcurso de esta mañana. Y la encuesta Cadem dice que los costos de la vida lidera demandas para cuenta pública, mientras que Kast cierra mayo con un 38% de apoyo. En una nueva edición de la encuesta Plaza Pública Cadem reveló cuáles son las principales expectativas ciudadanas de cara a la primera cuenta del presidente José Antonio Kast, marcada por la fuerte demanda por medidas económicas y una evaluación presidencial que se mantiene bajo presión. Según el sondeo, el 59% de los consultados considera que el anuncio más importante que debería realizar el mandatario es impulsar medidas para bajar el costo de la vida de las familias, ubicándose muy por encima de otras prioridades económicas como reducir el gasto público y ordenar las finanzas del Estado. En materia de seguridad, la principal demanda apunta a endurecer las penas contra el crimen organizado, opción mencionada por el 36% de los encuestados. Le sigue la recuperación de barrios tomada por el narcotráfico con un 33% y la reforma al sistema judicial con un 31%. Respecto a la inmigración, el 41% estima que la medida más relevante sería eliminar beneficios para inmigrantes en situación irregular, mientras que un 36% prioriza acelerar las expulsiones de quienes permanecen ilegalmente en el país. En salud, la principal preocupación sigue siendo la reducción de la lista de espera para especialistas y cirugías, alternativa que concentra el 45% de las preferencias. En educación, en tanto, el anuncio más esperado es poner fin a la denominada tómbola del sistema de admisión escolar con un 48% de menciones. En lo que respecta a la encuesta, también mostró que un 38% aprueba la forma en que José Antonio Kast está conduciendo su gobierno, mientras que un 58% la desaprueba. La aprobación registró una caída de un punto porcentual respecto a la medición anterior, mientras que la desaprobación aumentó 2 puntos. Además, el presidente cerró mayo con un promedio mensual de 39% de aprobación y 56% de desaprobación. La mayoría o las mayores caídas respecto a de marzo, al mes de marzo, se observan entre los sectores socioeconómicos bajos, habitantes de regiones y personas que se identifican políticamente con el centro. Por otro lado, la aprobación más alta se registra entre los mayores de 55 años, donde alcanza un 52%, y entre quienes se identifican con la derecha, segmento que llega a un 79%. El estudio también abordó el proyecto de Sala Cuna Universal y un 78% declaró conocer o haber escuchado sobre la iniciativa y un 72% manifestó estar de acuerdo con ella. Entre los principales argumentos a favor destacan que las grandes empresas tienen capacidad para implementarla con un 85%, que se trata de una medida necesaria para apoyar a las familias, 85%, y que contribuiría a aumentar el empleo femenino, un 75%. Asimismo, un 73% considera preferible aprobar una implementación gradual antes que seguir postergando una solución definitiva. La encuesta fue realizada mediante entrevista online a 1.001 personas desde las 16 regiones del país el pasado 29 de mayo. Y la PDI busca un grupo armado que asaltó a 5 trabajadores forestales en Angol. Diversas diligencias desarrollan la Fiscalía y el personal de la Policía de Investigaciones para dar con un grupo de encapuchados armados que perpetró un robo con intimidación en el fondo Deuco, ubicado en la ruta R-230 en la comuna de Angol, propiedad de Forestal Arauco. Antecedentes obtenidos por Radio Bio Bio dan cuenta que alrededor de las 7 horas, una camioneta de la empresa Renacer Servicio Forestal S.P.A., que transitaba con 5 trabajadores a bordo, fue interceptada de frente por una camioneta Ford Ranger gris. El delegado presidencial de la provincia de Malleco, Víctor Manoli, dijo que lo más probable es que se trate del mismo grupo que hace algunos días asaltó a funcionarios de la Municipalidad de Angol para robarle una camioneta que fue recuperada.
1: Condenado permanentemente todos estos hechos delictuales, pero además lo hemos tratado de perseguir mientras me corresponde tomar la decisión, sin lugar a duda de que hay que actuar con la mayor firmeza y aplicar todo el rigor de la ley para poder condenar a esta gente, y ojalá que el Ministerio Público nos persiga y los tribunales los dejen recluidos, si son los mismos que andan repitiendo los exámenes, digo yo.
0: La información precisa que desde el vehículo descendieron 3 sujetos armados que obligaron a los trabajadores a descender del vehículo y permanecer en el suelo. Posteriormente descargaron las plantas de pino que habían en la camioneta, retiraron las radios de comunicación y el sistema GPS del móvil y finalmente huyeron llevándose el vehículo de la empresa afectada. René Muñoz, gerente de la Asociación de Contratistas Forestales Acoforov, Acoforac, bien digo, junto con lamentar lo ocurrido, aseveró que intervenir Temuicuicui no resuelve el problema de violencia en la zona.
2: Nos parece lamentable que sigan ocurriendo los ataques a contratistas forestales y a trabajadores forestales. Y creemos que es una tarea pendiente del gobierno que está asumiendo, porque no hemos visto una actitud distinta. O sea, hacer intervenciones en la Temuicuicui no significa que se tiene solucionado el problema.
0: Antecedentes preliminares dan cuenta de que en el lugar no hubo disparos, tampoco personas lesionadas ni mensajes de alguna organización radical adjudicándose el hecho. La Fiscalía instruyó diligencias investigativas a la Brigada Investigadora de Robos, Viro, de la Policía de Investigaciones y dispuso medidas de protección. Siete de la mañana con 53 minutos. Siguiendo en el ámbito nacional, emergencia con cianuro obligó a evacuar cerca de 200 personas en edificios de Maipú. Una emergencia química se registró la madrugada de este lunes en Maipú luego de que el residente de un edificio manipulara cianuro. Cerca de 200 personas debieron ser evacuadas. Todo ocurrió a la una de la madrugada en la intersección de Libertad con Monumento. En el lugar, un residente de un edificio manipuló cianuro, lo que activó la alarma de bomberos, quienes llegaron hasta el lugar. Por ello, debió evacuarse a cerca de 200 personas que viven en el lugar. Tras el trabajo de equipos especializados, se informó que las mediciones resultaron satisfactorias, dándose la autorización de ingreso para los residentes y no hubo personas lesionadas. Según información proporcionada por Radio Bio Bio, hubo algunos problemas en la evacuación, ya que el edificio no contaba con protocolo de seguridad. Esto significó un llamado de atención por parte de bomberos a la administración por el riesgo de no contar con un protocolo que permitía la evacuación rápida en caso de riesgo químico o incendios.
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7:55, 7:55. Seguimos con más informaciones y noticias. Volviendo al ámbito local, regional, alcalde de Pichilemu refuerza apoyo a organizaciones del sector Barrancas. El alcalde de Pichilemu, Roberto Córdoba, junto con la directora de la Dirección de Desarrollo Comunitario, Merkis Tapia, sostuvo una reunión con la Junta de Vecinos y el Club Deportivo del sector Barrancas, reforzando el trabajo con las comunidades rurales. La directiva vecinal planteó la necesidad de una subvención municipal para adquirir un refrigerador, sillas y otros implementos que fortalezcan la vida comunitaria. El club deportivo, en tanto, solicitó apoyo para implementación deportiva, clave para promover actividad física y vida sana. El alcalde reiteró la disposición del municipio para avanzar en estas gestiones. Creemos firmemente que apoyar a nuestras organizaciones es fortalecer el tejido social y mejorar la calidad de vida de nuestros vecinos y vecinas, destacó la máxima autoridad de la capital de Cardenal Caro.

7:56. Con esa última información damos término a esta primera edición de noticias a través de Radio Bienvenida. Esta jornada que estará marcada por la cuenta pública 2026, que comenzará eso de las 12 horas. Nosotros tenemos ya a partir de las 11 de la mañana, junto a nuestro compañero Cristian Caro y Arturo Vázquez, haciendo la antesala y, por supuesto, dar a conocer lo que será esta nueva cuenta pública, en este caso encabezada por el presidente José Antonio Kast, en este discurso que se realizará en el Salón de Honor del Congreso Nacional para dar cuenta del estado administrativo y político del país, comenzando a esto, como decíamos, al mediodía. Así que la transmisión y todo lo que acontezca en la encuesta pública, las declaraciones a pos de la misma, vamos a estar informando en esta emisión de día lunes 1 de junio. Invitación ya extendida para que usted también pueda participar e interactuar junto a nosotros, disponible, por supuesto, el WhatsApp, para todo lo que haya que informar en esta cuenta pública 2026. Nos vamos, ya viene, bienvenido a tu mañana, el matinal de la radio con la conducción de la CONI. Que tengan una buena jornada de día lunes y un buen inicio de semana de este nuevo mes del año.

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arrancando este primer, sexto mes del año maravilloso. ¿Cómo está toda mi gente hermosa de la sexta región que está sintonizando radio? Bienvenida. Está presente en las 33 comunas de toda la hermosa región de O'Higgins. Acá en Rancagua, por ejemplo, tú me estás escuchando a través de la 93.3, por supuesto que sí. En San Fernando me escuchas a través de la 105.1. También llegamos hasta Santa Cruz a través de la 100.9. Y también, por supuesto, hasta la hermosa costa, a toda la gente linda de Pichilemu y alrededores que nos escucha a través de la 97.1. Mire qué lindo donde estamos presentes con Radio Bienvenida. En las 33 comunas, en Machalí, en Granero, Mostazal, Codigua, Doñigüe, Coinco, Coltau, Correquino, Arrengo, Mayoa, uy, Quinta de Tilcoco, San Vicente, Tahuatahua, Peumo, Pichidegua, Las Cabras, Chimbarongo, Placilla, Nancagua, Chépica, Lolol, Palmilla, Peralillo, Pumanque, Marchihue, Litueche. Respira, Coli, respira. La Estrella, Navidad, Paredones y La Cruz. Ahí están nuestras 33 comunas maravillosas que están presentes junto a Radio Bienvenida. Comenzamos este nuevo mes con toda la energía, por supuesto, que nos caracteriza, con toda la energía positiva, con todo el optimismo, con toda la convicción de que cada día es una nueva oportunidad para avanzar hacia nuestras metas, que es lo más importante. Junio llega acá a nuestras vidas para recordarnos que aunque los días sean un poquito más fríos, nunca debe enfriarse nuestra fe, nuestras ganas de salir adelante y nuestros sueños. Hay que luchar siempre con nuestros sueños. Eso es lo más importante. Cuando ya son las 8:03, también queremos enviar un saludo muy especial a todas las personas que hoy celebran su santoral, especialmente a quienes llevan el nombre de Juvenal. Mira qué lindo nombre, Juvenal. Este nombre proviene del latín juvenalis y significa joven o relativo a la juventud. Que tengan una hermosa jornada junto a sus seres queridos. Y si tú conoces a algún juvenal, le vas a mandar un mensajito ahí para decirle feliz año. Una tradición que hemos perdido, pero acá en el matinal se va a mantener siempre viva, porque siempre los vamos a saludar para su santo. También saludamos con mucho cariño a quienes van rumbo a sus peguitas para comenzar este mes. Cuesta, mucha que cuesta. Cuesta los lunes. Sobre todo cuando las mañanas están así, con neblinas frías, feas, como grises. Vamos a saludar a todos mis amigos del transporte público, a todos mis amigos micreros, colectiveros, a todos los Uber y taxistas que hacen una tremenda labor día a día. Les mandamos un tremendo besote. Y a todas las personas que comienzan también su jornada laboral, harto ánimo a todos los que están dejando a los niños en el colegio. Harto ánimo, chiquillos, chiquillas, que sí se puede. Que este mes de junio sea un tiempo de crecimiento, de nuevas oportunidades y de muchas bendiciones para todos ustedes, para todas las familias. No importa que haya terminado mayo, lo importante es cómo comenzamos hoy día junio. Así que arrancamos Bienvenida a tu mañana con buena música. Usted sabe que los días lunes son de nosotras. Pura música musical. Así que nos vamos con Cazú. Esto es Con Otra en Bienvenida a tu mañana cuando ya son las 8:05.

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1: Continuamos con más Bienvenida a tu Mañana, el matinal de la Sexta Región, que está presente, por supuesto, también a través de tu streaming. Puedes vernos en www.radiobienvenida.cl. Somos una de las poquitas radios online donde puedes vernos. Vas a poder conocer también el estudio hermoso que tenemos acá en Radio Bienvenida. Vas a poder conocer a los diferentes invitados que tenemos, a los diferentes panelistas también que están en las secciones del matinal y, por supuesto, también a todos mis compañeros maravillosos que conforman Radio Bienvenida. Tenemos una tremenda parrilla programática que comienza todos los lunes bien tempranito con Washington Acuña en las noticias, desde las 7 de la mañana a las 8. ¿Quieres levantarte informado? ¿Quieres saber qué está pasando en la región y a nivel nacional e internacional? Bueno, Washington Acuña es el encargado entonces de darte a conocer todo y más. De lunes a viernes en las noticias de Radio Bienvenida. Después, por supuesto, el mejor matinal. Eso no se escucha. Bienvenida a tu mañana desde las 8 de la mañana hasta las 11. Luego viene el Carito con Actualízate de lunes a viernes también. Tremendo, tremendo programa el del Carito. Nuestro Carito hermoso que lo queremos con todo el corazón. ¿Quién viene después del Carito? Nuevamente las noticias, porque Radio Bienvenida es una radio informativa que siempre está contándote todo lo que está pasando. Nuevamente las noticias con Washington Acuña de las 12 a la 1. Y para todos los amantes del deporte, también estamos presentes con programa de lunes a viernes, bueno, también de repente los fines de semana cuando juega O'Higgins, con Fuera de Juego, donde aparte de saber de O'Higgins, de Rancagua, vas a poder saber todo el deporte que está pasando acá en la región. Qué maravilloso. Luego viene el mejor programa de la tarde, mi favorito, con mi querida Bella Pasión, que es la encargada de animar la tarde acá en Radio Bienvenida con su programa Bienvenida a la Tarde. Buen programa también, con pura buena música. Tiene buenas secciones también la Bella. Tiene la tarotista también, todos los lunes, para que usted también comience la jornada con harta buena energía. Y bueno, después de la Bella Pasión hay diferentes programaciones durante toda la semana. Usted tiene que escuchar Radio Bienvenida. Lo va a pasar increíble, lo va a pasar chancho. Pura buena música y pura buena información. ¿Ve? Como siempre. Recuerde que todos los días lunes estamos con Only Womans, así que toda la programación de los lunes es solamente de mujeres. Usted quiere pedir un tema, lo puede hacer a través de nuestro WhatsApp de Radio Bienvenida. Si quiere, nos manda un audio. A mí me encanta escucharlos. +569 50 29 15 92. Oye, dicen que este mes de junio va a ser el mes más helado del año. ¿Creen ustedes o no? Bueno, aparte de un mes helado, ayer terminamos mayo con bastantes movimientos telúricos en diferentes regiones de nuestro país. Y yo les voy a contar rápidamente qué fue lo que pasó, porque acá en la región de O'Higgins sentimos por lo menos sus tres temblorcitos bien seguiditos, el primero bastante fuerte, ¿ah? Yo estaba como que me paraba, que no me paraba. Dije, a ver, que sí, que no. Me gritaban, ¿estás bien? Y yo así como, no sé, no sabía si... ¿Se apretar cachito? No. Pero bueno, no pasó nada, menos mal. Les cuento que un sismo de magnitud 5.8 se percibió a las 17.34 horas entre Coquimbo y la región de O'Higgins, con un epicentro a 28 kilómetros al oeste de Quintero. En la región de acá de O'Higgins, la intensidad fue de 4 grados en Mostazal y 3 grados en Codegua. También en Coinco, en Las Cabras, en Peumo, en Rancagua, en Litueche y en Navidad fue donde más se sintió. El SUA indicó que el movimiento no reúne condiciones de tsunami. Equipos de SENAPRED continúan evaluando posibles afectaciones a personas, también a infraestructuras y servicios básicos, pero hasta ahora no se reportan daños relevantes en nuestra región. Pero de que se sintió, sí, se sintió. No, y después más encima me meto a las redes sociales y lo típico, pues. empiezan al tiro a meter miedo, ¿no? Que se viene un terremoto, que no sé qué, en qué parte está acumulada toda la energía, que se viene un terremoto de 8 no sé cuánto. Gente, no crea. La Pachamama es la que decide si sí o si no. Y cuando menos lo esperamos, ella actúa. Nadie ha podido predecir un terremoto jamás en la historia de la vida existencial. Nunca, jamás. Así que no se asuste cuando empiece a leer, no, que este dijo que no sé qué, que la vidente dijo no sé cuánto, que el otro, el brujo, la bruja, no. No crea nada, se cuestione nada. Al fin y al cabo, las cosas pasan cuando menos lo espera uno. Son las 8 ya con 14 minutos, continuamos con más mensajitos. Vamos a saludar a todos mis amigos que están conectados con nosotros a esta hora de la mañana. Esta mañana frío, porque pucha que hace frío. A ver, ¿quién está por ahí? Buenos días.
2: Buen día, mi querida Cori. ¿Cómo estuvo ese fin de semana? Espero que bien. Oiga, a ver, ya que estamos en lunes femenino, dijo. Sí. Canciones femeninas, ya póngase una de Shakira.
1: Éjale.
2: Antología me gusta. Cariño a todos ahí en el matinal. Besitos y abrazos, se cuidan.
1: Eso. Un saludito para usted también. Lo queremos, Alexito, mi Alexito hermoso, que siempre está ahí presente enviando pura buena onda, pura buena energía. A ver, ¿quién más está por acá? Buenos días, ¿quién anda por ahí?
3: Hola, Connie.
1: Hola.
3: ¿Cómo estás? Aquí en el camarante de Ensenada.
1: Ah, miércale.
3: Estamos escuchando acá. Queríamos poner Tusa de Karol G con Nicki Minaj.
1: Eso. Un saludo. Oiga, ¿y dónde va? Se estaba preparando en el camarín para ir a entrenar. Muy bien, me parece muy bien. ¿Y de qué equipo sería? Para saber, pues, ¿no? Sí o no. Igual le mandamos un besito ahí. Aguanta a todos los cabros que están ahí preparándose en el camarín para ir a entrenar. Ya. ¿Quién más está por acá? A ver. Hola, Connie, buenos días. En camino a dejar a los niños al colegio. Nos vemos más ratito en la radio Estudios Dipilo. ¡Ay, sí! Hoy ya tenemos invitados. Tenemos sorpresas. Les voy a dar a conocer un nuevo emprendimiento de unas tremendas amigas que están conectadas con nosotros. Son bacanas las chiquillas, así que les mandamos un besito. Y atento, porque ¿cómo saben si a lo mejor tienen premios para ustedes, auditores? ¿Cierto? Ya, ¿quién más está por ahí? Oye, quedé intrigada con el mensaje de Tusa. Vamos con más mensajitos. Buenos días, ¿quién anda por ahí? ¿Quién anda por ahí? ¿Quién anda? A ver.
4: Hola, buen día. Buenos días. Buen día a todos los que escuchan. Buen día a todas las mamitas que ya vienen de vuelta a dejar a sus hijos al colegio. Y como es día de chicas, quisiera pedir la perla de Rosa.
1: Qué buen té.
4: Saludos a la radio.
1: Oiga, qué buen tema. Escucha la lecera, qué buenos temas tenemos hoy día. Ya. Tengo anotada Antología de Shakira, tenemos Tusa, tenemos La Perla. La vamos a ir programando en el transcurso de la mañana, no se preocupe, ¿eh? Que todas sus canciones las vamos a programar, no se preocupe. Usted salúdenos nomás y pida su tema. Porque acá estoy con DJ Flower, que llegó un poquito atrasado. ¿Cómo le va, DJ Flower? Buenos días. Ay, que llegó besucón hoy día. Ay, yo también le tiro un besito, mire. Vamos con más mensajes. ¿Quién más está por ahí? Buenos días.
5: Hola, Connie, buenos días. Oye, desearles que tengan un excelente inicio de mes. Vamos por ese mes de junio.
1: Vamos, que se
5: cariños para todas las amiguitas que nos están escuchando. Y quiero la canción de Thalía, Equivocada. Besitos.
1: Déjale. Ya, me voy a ordenar. Me voy a ordenar. Ya, nos vamos a ir primero con Tusa de Karol G para seguir prendiendo la mañana. Después nos vamos a ir con Antología. Que Antología es un poquito más lenta, po, un poquito más romántica. Necesitamos prender este lunes con más energía. Así que nos vamos a ir primero con Tusa de Karol G junto a Nicki Minaj. Ya a la vuelta vamos a seguir saludando a nuestros auditores y vamos a seguir programando sus temas. No se mueva, no se despegue, porque aquí comienza Bienvenida a tu Mañana.

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1: Ya con 21 minutos estamos de regreso y estábamos escuchando Tusa para todos nuestros amigos ahí que están alistándose para el entrenamiento de hoy día lunes. ¡Wow! Lunes primero de junio. Así de rápido pasó mayo. Yo no puedo creer que ya este año 2026 nos haya metido literalmente 6 meses, pero al hilo. Al hilo, chiquillo. ¡Wow! A ver, tengo acá, porque yo quería saber si vamos a tener feriado este mes de junio. Y estoy confirmando rápidamente acá cuáles son los próximos fin de semana largos, si vamos a tener algún fin de semana largo previos a las vacaciones de invierno. Vamos a revisar rápidamente. Porque llegó el sexto mes del año y muchos esperan algún fin de semana largo para poder descansar, además del receso escolar de las vacaciones de invierno. Con la llegada de junio, muchos chilenos también empiezan a mirar el calendario para organizar escapaditas y descansos también. La buena noticia es que antes de las vacaciones de invierno, habrá 2 fines de semana largos que van a permitir realizar viajes cortos o disfrutar de unos días extras también de descanso. A ver. Espérenme. Estoy tan segura. Estoy leyendo. Espérenme. Ahí sí que estaba leyendo un diario de Nakiler. Ya, tenemos 2 feriados importantes. Uno, que es el domingo 21 de junio, que es el Día Nacional de los Pueblos Indígenas, que no vale, los domingos no vale, no cuenta, no. No, me reniego que hay un feriado un domingo. ¿Por qué no se corre? ¿Para el lunes o el viernes? ¡Qué rabia! Ya, bueno, pero ese es uno. El segundo es el lunes 29 de junio, que es casi llegando a fin de mes. Pero este sí me gustó, porque cae día lunes 29, así que vamos a poder tener, en el fondo, viernes. No, es sábado, domingo y lunes para descansar. Así que ese sigue más. Me encanta. Ah, pero igual hay que esperar hasta fin de mes, pero bueno, no importa. Vamos que se puede. Ya, oigan, y noticias importantes también. Me encanta. Ah, pero igual hay que esperar hasta fin de mes, pero bueno, no importa. Vamos que se puede.

tuve la oportunidad de ir a la Casa de la Cultura y de verdad que estuvo muy bonito todo lo que mostraron de la cultura. Hay muchas cosas que no sabíamos. Uno podía ir también acá al Espacio Cultural La Merced, en la Plaza de los Héroes hubo mucha actividad también, había juegos patrimoniales, hubieron presentaciones, talleres, hubo de todo. En el Teatro Regional también se presentaron orquestas sinfónicas, ¿no? Estuvo muy, muy bonito. Por lo menos acá en Rancagua, la oportunidad que tuve de ir a esos lugares, estuvo muy, muy bonito todo. Pero no solamente acá en Rancagua, sino que desde Granero y Machalí hasta el Museo Regional también de Rancagua, la región dejó muy en alto todos los panoramas. Hubieron más de 100 panoramas acá en Rancagua, imagínense. ¿Se acuerdan que el día viernes nos contó el alcalde? Tal cual, muy entretenido. ¿Usted tuvo la oportunidad de ir a alguna actividad del Día del Patrimonio en su comuna? Si es así, me la va comentando para que también nos cuente su experiencia, por cierto.

Ya, son las 8:26. Oye, saluditos al Raulito que está conectado. Mira mi Salomé linda que está ahí enviando los saluditos. Dice, hola querida Conita, muy buenos días. Amaneció un poquito helado, pero vamos que se puede. A empezar una excelente semana. Y a todos los auditores decirles que sigan el Instagram de Sunlab-Beauty. Oh, verdad. Ya que esta semana estamos con el Cyber. Oh, verdad. A la vuelta de la pausa les voy a contar todo lo que se viene en Cyber. A la vuelta de la pausa les voy a contar de nuevos auspiciadores. Ay, me encantan las sorpresas para ustedes. Quédense en sintonía, no se vaya, no se despegue. Nos vamos con esta canción romántica pedida por nuestro Alexito de Shakira. Esto es Antología para todos los románticos. Está rica la canción igual para este día nubladito. Vamos a la pausa después de esta canción y ya volvemos.

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4: Comuna de Machalí. Solicitud de regularización de derechos de aprovechamiento de aguas. Ana Alicia Gutiérrez Gutiérrez. RUN 6.789.345-K. En virtud de lo dispuesto en el artículo segundo transitorio del Código de Aguas, solicita regularizar a su nombre un derecho de aprovechamiento de aguas superficiales y corrientes, de carácter consuntivo, de ejercicio permanente y continuo, consistente en 0,0288.044 acciones del Canal Lucano, equivalentes a un caudal total de 0,0355.158 litros por segundo, que se captan gravitacionalmente desde el río Cachapoal, en la comuna de Machalí, provincia de Cachapoal, región del Libertador Bernardo O'Higgins, específicamente desde la boca toma del referido Canal Lucano, ubicado en la ribera derecha del río Cachapoal, sector de la descarga de la central Sausalito, en las coordenadas UTM, norte, 6.210.417 metros, y este, 347.441 metros. Datum WGS 84, uso 19. Las aguas se han utilizado de manera continua e ininterrumpida, desde tiempo inmemorial, libre de clandestinidad o violencia, para el riego, uso agrícola y jardín, de la propiedad ROL 143-37, comuna Codegua, de donde se derivó la propiedad de la solicitante, el actual lote 2, ROL 133-23.

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ya las 8 con 38 minutos. Tremendo, tremendo temazo de Rosalía para volver de vuelta de la pausa. Tremendo palo que le tira a la Rosalía a su ex. Sí, pero es que hay hombres que se portan muy mal, ¿no? Sí, les gusta andar para todos lados. Salpicando para todos lados, así que no. Está bien, nomás que las chiquillas le dediquen.

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Ya, son las 8 y ya con 48 minutos nos vamos con la canción que teníamos pendiente de nuestra amiga Nicole, que nos pidió la canción de Thalía. Qué linda esta canción, me encanta. ¿Cuántas veces nos hemos equivocado nosotras, chiquillas? ¿Sí o no? Bueno, Thalía nos canta esta canción que se llama Equivocada. En Bienvenida a tu Mañana.

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1: Son ya las 8:53, ahí estábamos escuchando esa canción hermosa de Thalía a esta hora de la mañana, bien romanticona. Para todas las románticas que están enamoradas, también puede pedir su tema, no hay ningún problema. Y si tu amigo quieres dedicarle alguna canción romántica cantada por una woman, por supuesto que también lo puedes hacer a través de nuestro WhatsApp de Radio Bienvenida. Más 569-5029-1592. Oigan, y hoy día 1 de junio, atentos a esta información porque también comienza el Cyber Day, el evento de compras en tiendas digitales más esperado por muchos para acceder a muy buenos descuentos en cientos de productos. Oye, yo estaba mirando pasajes, ¿ah? Vuelos. Están muy buenos los descuentos en vuelos, así que hoy día sí o sí saco un pasajito por ahí, en algún lugar. Pero de que me voy lejos. Sí. Hay que aprovechar estos Cyber Days, de todas maneras. En esta ocasión, las empresas, las pymes y las multitiendas ofrecen descuentos en pasajes de avión, en artículos del hogar, en tecnología, en vestuario y muchos otros productos y también servicios. Para evitar también las complicaciones, porque muchas veces uno como que le tiene un poco de temor a hacer compras online al momento de comprar, como por ejemplo la página caída o de repente también hay mucho colapso también en las páginas, en los sitios web sobre todo. La Cámara de Comercio de Santiago, una entidad organizada, que es la entidad que organiza este evento, sugiere evitar ingresar a estos durante las primeras horas del Cyber Day, o sea, durante ahora en la mañana. No se recomienda porque está toda la gente conectada y metida. Por ejemplo, yo estoy aquí hablándoles y estoy mirando vuelos. También es súper importante verificar los precios, pues muchas veces se denuncia que se inflan los valores de todos los productos para luego aplicar los descuentos. Para esto también se puede utilizar sitios como, por ejemplo, canasta.cl, que es un portal que permite revisar el historial de los montos por lo que se ha vendido el artículo, para que no lo hagan lesa y no lo hagan leso. Porque, pucha, que es verdad eso. Te suben el precio y después le aplican el descuento. Entonces, ¿de qué sirve la cuestión? No sirve nada, pues. Así que verifiquen, canasta.cl. Ahí sale, por ejemplo, usted pone el producto, pone la marca y le va a salir a cuánto es lo que realmente está el valor de ese producto y ha estado durante, por ejemplo, todo el año pasado y todo este año. Así que lesa o leso no lo van a hacer. Y también usted se preguntará, ¿cuál es el sitio oficial del Cyber Day? Bueno, para prevenir los fraudes, la recomendación es comprar directamente en los sitios oficiales de cada marca o de cada tienda. Además, también el sitio oficial para acceder a todas las marcas que están participando en este Cyber Day, que tiene ofertas especiales, es en cyber.cl. Ahí están todas las marcas, ahí usted va a poder ver todos los productos. Y, por supuesto, lo más importante es que se meta a canasta.cl para que pueda comparar los precios y no me la hagan o me lo hagan les, ¿ya? Eso es lo más importante. Ya. Antes de irnos a la pausa, vamos con más mensajitos. Uy, tengo harto mensajito el día lunes. Me encanta cuando comienzan a saludarnos bien tempranito para animar la semanita y para animar también este comienzo de mes de junio que se viene fuerte, fuerte, fuerte. ¿Quién anda por ahí? Buenos días.
2: Hola, Conita, muy buenos días.
1: Buenos días.
2: Comenzando el mes de junio, no nos dimos cuenta de un abrir y cerrar de ojo. Sí, ya estamos en la mitad del año. Espero que tengas un excelente comienzo de semana, Conita, tú, todos tus auditores.
1: Tú también.
2: Siempre la mejor, levantándole el ánimo a todos quienes te escuchamos. Y qué mejor que empezar la semana con un tema de mujer.
1: A ver.
2: Me gusta Laura Pausini y la canción Víveme. Así que te voy a pedir ese temita para comenzar bien la semana, a pesar de que está nublado y con frío. Pero uno tiene que hacer que el día, para lo que a muchos le puede parecer feo, hay que hacer que el día se transforme y sea lo mejor que nos pueda pasar. Ya con el hecho de abrir los ojos, debemos estar todos contentos. Un abrazo, Conita, y excelente inicio de semana.
1: Oiga, para usted también, le mando toda la energía positiva, toda la buena vibra. Que tenga también un buen comienzo de semanita, un buen comienzo de mes. Usted sabe que acá estamos en Bienvenida a tu Mañana para animar su jornada, su mañana. Y bueno, como usted dice, pues de repente uno anda triste, tiene pena, pero siempre se puede salir adelante, siempre. Uno tiene que dejar las cosas pasadas, enfocarse en lo que viene y trabajar, que es lo más importante. Nos vamos a ir a la pausa con esta canción de Laura Pausini que se llama Víveme, temazo musical. Vamos y ya volvemos.

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1: En la antesala de su primera cuenta pública, el presidente José Antonio Kast abordó los principales desafíos de su administración en una entrevista con CNN Chile, defendiendo la agenda impulsada por el gobierno en materias económicas, de seguridad y migración. Respecto a la denominada mega reforma, el mandatario afirmó que espera lograr amplios acuerdos políticos para su aprobación, aunque recalcó que el Ejecutivo seguirá adelante con el proyecto incluso si obtiene una mayoría estrecha en el Congreso. En materia de seguridad, Kast defendió las medidas implementadas durante los primeros meses de gestión. Asimismo, reiteró su compromiso de reducir la migración irregular, asegurando que el gobierno trabaja para que quienes permanezcan en el país sin autorización regularicen su situación o abandonen Chile de manera voluntaria. Por último, el jefe de Estado también realizó una autocrítica sobre el inicio de su mandato, reconociendo que gobernar ha sido más complejo de lo previsto y que algunas situaciones pudieron haberse manejado de manera distinta. Sus declaraciones se producen a horas de encabezar su primera cuenta pública, instancia en la que se espera que presente el balance de sus primeros meses de gestión y los principales lineamientos para el resto del año.
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11: Solicitud de determinación e inscripción de derecho de aprovechamiento de aguas superficiales y corrientes. 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
2: Son ya las 9:12 de este día lunes, ya arrancando primero de junio, con toda la energía, con todo el optimismo, y por supuesto, usted también tiene que recibir todas las buenas energías como corresponde cada semanita y como corresponde cada mes. ¿Quién es la encargada de darnos esa energía tan especial que siempre, siempre alegra, por supuesto, nuestros días y nuestras jornadas? Es ella, la dueña de esta sección llamada Entre Cartas y Energía. Hoy día no pudo estar presencial, pero siempre, siempre va a estar con nosotros y está a través también de un llamado telefónico. Mi querida Connie Zuleta, ¿cómo le va? Muy buenos días.
3: Hola, mi Connie, hola a toda mi gente que está escuchando.
2: Oiga, mi Connie, ¿te la extrañamos?
3: Yo igual las extrañé. Amanecí con la criatura pequeña enferma.
2: La bendición. Oiga, no se preocupe. Es normal. Es normal en esta época.
3: Pero es igual, Connie, es un espacio donde nos conectamos con el alma. De todas maneras, aunque estemos por el teléfono, estemos en el otro lado, aquí nos vamos a ir conectando hoy día con el tarot, con estas señales invisibles que muchas veces nos están guiando, Connie. Que de todas maneras voy a estar acompañándote aquí el día de hoy.
2: De todas maneras, mi Connie querida, comienza junio, un nuevo mes, quizás ideal también para ir cerrando ciclos, para ir llenándose de buenas energías y también para que todos, también los auditores, sepan cómo va a estar su energía este comienzo de mes de junio también, que es súper importante, ¿cierto?
3: Sí, hoy día es un día uno. Recuerden que el uno en la numerología también es un día de inicio, de que vamos con todo, con la energía. Anoche fue la luna llena azul, la segunda luna del mes de mayo que hubo, que era muy poderosa, y hablaba eso mismo lo que dijiste tú, de los cierres, como esta nueva versión que van a hacer de nosotros, de lo que ya hemos pedido desde enero en adelante. Ya aquí se empieza a manifestar esta semana, se empieza a sentir.
2: Oiga, yo anoche...
3: Ya vamos a hablar.
2: Sí.
3: Ya anoche, a ver, cuéntame.
2: Yo anoche hice lo que tú nos dijiste, porque había que cerrar ciclos y que uno tenía que pedir con todo el corazón cerrar esos ciclos que a uno no le hacen bien. Y yo anoche sí dije, por favor, universo, manifesté y cerré ciclos y hoy día amanecí súper bien, ¿cierto?
3: Sí, con una energía.
2: Con una energía diferente, sí. Y dejando atrás todo lo malo.
3: Que igual, el que no pudo hacerlo anoche... todavía quedan 2 días. Hoy día lo ideal es que tomen un puño de canela y en la puerta lo soplan, en la entrada.
2: Ya.
3: Soplen la canela, métansela en la cabeza y en la canela para que venga toda esta abundancia y este nuevo renacer en junio.
2: De todas maneras.
3: Bueno, hoy día, mi Connie Bella, vamos a hablar cómo se viene la energía de esta semana. Ya, hoy día necesitamos mirar. ¿Qué debemos trabajar? ¿Qué mensaje nos va a traer el tarot esta semana para todos los auditores que nos acompañan? Y que recuerden que el tarot no nos viene a asustar, sino nos viene a guiar, ya a mostrarnos caminos, emociones y aprendizajes que de repente nos podemos detener para poder mirar.
2: Así es, ¿ya? Mi Connie.
3: Vamos entonces, esta semana nos salió el loco, el ermitaño y el 5 de copa. Ya es una combinación súper potente porque es una mezcla... Es como que se siente que queremos avanzar, pero también necesitamos detenernos mucho a mirarnos emocionalmente, todavía mirar lo que nos duele. El loco no habla de los nuevos comienzos, como hoy día, como el día uno, ya que vamos a sentir muchas ganas de cambiar cosas, de tomar decisiones, de salir de lugares donde ya no se sienten cómodos. Es una energía que me habla de mucho movimiento, de búsqueda de libertad, de expansión, de disfrutar un poco. Pero el ermitaño... aquí es como que el universo nos parara un poco y aquí nos dice el ermitaño, antes de correr hacia afuera como el loco, mírate hacia adentro, ¿ya? Entonces una semana que también nos va a traer introspección e incluso nos podríamos sentir todavía mucho más sensibles, un poco más cansados emocionalmente, cuestionándonos muchas cosas profundas de la vida. El ermitaño es profundo, es como que te lleva a estar en contraste con esta sabiduría. Pero terminamos igual con el 5 de copas, que también nos habla de mucha nostalgia, de procesos emocionales, es una carta que nos mueve, heridas del pasado, decepciones, relaciones, recuerdos, es una sensación que algo ya no es igual. Entonces aquí nos recuerda que no todo está perdido, pero muchas veces seguimos mirando mucho lo que se fue y no logramos ver todo lo que permanece en nosotros. Entonces es sumamente importante que nos conectemos con eso.
2: De todas maneras.
3: Ya que no escapemos de las emociones que estamos sintiendo, sino que las empecemos a escuchar. Porque esta semana es como que el alma quiere mostrarnos algo importante. Y es importante sentirlo, darnos ese espacio de mirar para que podamos seguir en esta expansión. Que fue la luna que nos habló ayer, la luna en Sagitario, esta luna llena que nos trae esta expansión, esta manifestación de crear esta nueva versión. Pero todavía hay cosas y dolor que hay que mirar y poder sanar.
2: De todas maneras, ¿sabes qué? Qué lindo lo que tú dices, porque de repente uno, cuando comienza un nuevo mes, dice, siempre se propone cosas. Entonces, quizás a lo mejor, si no está con la energía muy, muy alta, quizás empezar este mes como proponiéndose cosas y decretando cosas también, que es súper importante.
3: ¿Qué es lo que aprendimos el otro día en nuestros juntas,
2: sí,
3: ¿no, Connie?
2: Sí, que lo pasamos bien. Oye,
3: ¿cómo?
2: La chiquilla anoche toda en el chat mandando que ya quemaron su papelito.
3: Ah, muy bien. Todas quemaron el papelito, sí. Todas ahí con su velita que armaron y todo. Qué lindo.
2: Oye, es que la experiencia de Astrojuntas, le vamos a contar a los auditores un poquito, una experiencia muy, muy bonita para que puedan vivirla entre amigas, entre hombres también, porque no un grupo de hombres de repente, amigos, claro, que quieran, no sé, hacer algo diferente, que quieran vivir una experiencia bonita, espiritual, conectada sobre todo con el universo y consigo mismo también. Astrojuntas.cl es la alternativa para que usted la viva, tiene que vivirla. No la podemos contar, hay que vivirla.
3: Hay que vivirla.
2: Sí.
3: Pero incluso las parejas, como que también sería una conexión muy bonita que se podría formar.
2: Claro, que vayan parejas, lindo, amigas. Claro.
3: Total, que vayan, sí, grupos de parejas, amigos ahí que lleven a los maridos, las mujeres. Hay muchos hombres, a nosotros nos escuchan muchos hombres que de repente no crean que los hombres no puedan ir a estos encuentros.
2: Sí.
3: Son más bienvenidos, no son solo mujeres.
2: De todas maneras, el hombre también puede conectarse consigo mismo a través también del tarot y también a través de estos,
3: la astrología, de la
2: numerología. Estos signos astrales, claro, me encanta. Sabes que yo lo encuentro una muy bonita experiencia. Yo ese día lloré. Estaba llorando.
3: Llorada,
2: a moco tendido. A moco tendido estaba yo.
3: Hay una niña que dijo que ella nunca llora.
2: Sí. Sí, es verdad.
3: Le cuesta mucho y me dijo, me hiciste llorar. Ah, y para mí eso, yo me di por pagada. Ah.
2: No, de verdad, no, sí, de verdad. Sí, es dura esa otra, pero nunca llora. Y ese día estaba, yo me emocioné porque independiente de que a lo mejor yo estaba haciendo otras cosas, estaba como en ámbito grabar, claro, ayudándote. Yo sentí las emociones de las personas, se sintió esa energía rica, se sintió, sí, esa conexión.
3: Esa intimidad,
2: sí,
3: ¿cierto?
2: Sí.
3: Como esa muy... Astrojuntas es algo íntimo, no van a ser jamás expuestas, ni expuestos a las personas que vayan, que no le tengan susto a entrar a este mundo invisible.
2: De todas maneras. De todas maneras. Ya, mi Connie querida, entonces comenzamos,
3: vamos,
2: son ya las 9:20.
3: Aries.
2: Vamos con Aries.
3: Vamos a partir con Aries esta semana. Para Aries sale el 3 de espada. Ya es una semana muy sensible emocionalmente. Puede haber decepciones, conversaciones incómodas de repente, ya heridas emocionales que todavía se van a volver a tocar esta semana para los Aries. Entonces, también es una carta que nos habla de liberación. Ya Aries necesita dejar de hacerse el fuerte todo el tiempo y permitirse sentir esta semana, que es lo que hablábamos un poco el ermitaño y el 5 de copas que viene.
2: Eso es para Aries, entonces, esta semanita.
3: Sí, ahora vamos con Tauro.
2: Un aplauso para todos los taurinos que están conectados
3: los
2: hasta ahora.
3: Los buenos para el placer, ¿cierto?
2: Así es.
3: Esto que les encanta comer a los tauros, el placer de la vida. Ya para ellos esta semana es una semana de movimiento, decisiones y avance.
2: Ya
3: Tauro esta semana viene con una energía de tomar el control de algo importante. Pueden haber viajes, decisiones laborales, un impulso, ¿ya? Todo puede salir adelante. Le estamos diciendo aquí a Tauro que no tenga miedo de avanzar. Es una semana que el tarot le está diciendo, toma las decisiones, toma las riendas, que todo avanza.
2: Ay, me encanta, me encanta, me encanta. A tomar buenas decisiones entonces, Tauro, y avanzar porque comienza este mes y usted puede darle con todo nomás.
3: Total, vamos entonces con el signo de Géminis, que están todos de cumpleaños.
2: Oye, ¿verdad que
3: estamos
2: los geminianos?
3: Sí.
2: Oye, un aplauso para todos los Géminis que se viene su temporada, a todos los que van a estar de cumpleaños, también a todos los que están de cumpleaños este día, les mandamos un tremendo abrazo y toda la energía positiva para ustedes.
3: Total, y para ellos, esta semana les sale el 6 de oro, qué mejor carta, es una semana de equilibrio, de ayuda. Esta semana Géminis va a poder recibir todo este apoyo emocional, Connie, todo este apoyo económico, energético, como que al fin, esta semana la van a sentir maravillosa. Es una semana para observar cuánto están dando también, cuánto están recibiendo. Entonces, ellos tienen que aprender esta semana que aprender a recibir también esta abundancia.
2: De todas maneras, un besito enorme para todos los Géminis que nos están escuchando, que tengan lindo comienzo de mes.
3: Total. Ahora vamos con el signo de Cáncer.
2: Cáncer. ¿Qué dice Cáncer, querida Connie?
3: Aquí con Cáncer. A ver, Cáncer le sale 9 de basto, ¿ya? Y aquí me habla un poquito de cansancio emocional. Ya, Cáncer viene sosteniendo mucho esta semana. Y esta carta no habla de agotamiento, pero también de mucha resiliencia esta semana, ¿ya? Entonces ya. Aquí le estamos diciendo un poco a los Cáncer que no abandonen justo lo que ya están como teniendo el resultado, ya tienen que quedarse ahí, ¿no? Que no les gane este cansancio.
2: Linda, eso para todos los casos. Sí, pues si se siente usted cansado, Cáncer, usted métase en la cabeza que sí se puede, que puede salir adelante, que puede poner lo mejor de sí. De repente cuesta auto darse ánimo, pero ¿sabes qué? Yo tengo como un tips que se lo voy a hacer a usted todos los días de la mañana cuando se levante. Proponga cosas, hoy día voy a hacer esto, hoy día voy a hacer esto otro, y va a ver que le va a ir increíble, pero propóngase metas, pero hoy día voy a estar más contento que ayer, hoy día voy a sonreír más veces que ayer, y pucha que funciona, ¿cierto que sí?
3: Total, amiga, total, todo eso para el signo de Cáncer, porque es necesario, amiga, que estén con esa energía, que puedan tomar ahí las riendas, ya que no se cansen. Recarguen energía para todos esos cánceres que son susceptibles, ¿cierto?
2: Así es. Oiga, mi Connie, nos vamos a ir con un temazo musical a la pausa y a la vuelta seguimos con más signos. ¿Le parece?
3: Sí.
2: Ya, nos vamos a ir con una canción que la Connie está ahí con su bendición, se entiende, pues nos está tirando toda la buena energía, pero también estamos en vivo y en directo. Así que todo puede pasar aquí en el matinal. Todo puede pasar. Nos vamos con Karol G. Me gusta Karol G. Hoy en la mañana partimos con Tusa con Karol G. Pero ahora nos vamos a ir con una canción que a mí me encanta, que se llama Papacito. Para todos los papacitos que nos están escuchando en directo. Así que todo puede pasar aquí en el matinal. Todo puede pasar. Nos vamos con Karol G. Me gusta Karol G. Hoy en la mañana partimos con Tusa con Karol G.

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1: Son ya las 9:33. Continuamos con más Constanza Zuleta, que nos tiene preparadas las energías para cada signo esta semana. Connie, querida, ¿cómo está? Continuamos.
2: Estamos aquí de vuelta, bien, con más tranquilidad, con más tranquilidad.
1: Salvada por la campana, literal.
2: Claro, estoy escondida aquí, estoy escondida.
1: Habíamos quedado en Cáncer entonces, la energía para Cáncer.
2: Dicho que estaba como cansadito Cáncer, ¿cierto?
1: Sí, es estaba cansadito
2: Cáncer. Tenía como ya sosteniendo muchas cosas. Entonces aquí ya me hablaba un poquito de agotamiento para Cáncer, que acuérdense que para Cáncer esta semana no tiene que abandonar las cosas que tenía ya en la cabeza, que tenía las ganas por este cansancio, ya que sigan, que no se agoten, que todo se puede, ya que un poquito de energía le mandamos amorcito a Cáncer para que se recargue con este número uno del día de hoy, para que con todo.
1: Con todo. Listo, ahí estaba Cáncer. ¿Con quién continuamos entonces, Connie?
2: Con los
1: Leo. Leo está, ¿hasta qué fecha es, Leo?
2: Leo empieza como el 23 de agosto hasta el creo que es como hasta el 12 de septiembre, por ahí más o menos, ya. Porque ya ahí empieza Virgo.
1: Verdad.
2: No, pues Virgo, Virgo termina hasta el 23 de justo Virgo empieza el 23 de agosto, entonces estaría desde julio a agosto, Leo.
1: De julio a agosto, maravilloso, espectacular. Ya, entonces
2: termina porque cambia Virgo, justo el 23.
1: Ya, perfecto. Vamos con la energía para
2: Vamos
1: Leo.
2: Ay, para Leo me encanta porque le sale el 3 de copa.
1: ¿Ya?
2: Para Leo es una semana hermosa, una semana de encuentro, de alegría, de amistad, de conexión. Va a estar como conectado, Leo. Como que le va a gustar celebrando, va a ver. Estar haciendo miles de cosas, reuniones, juntémonos, va a andar con toda esa energía, va a tener muchos más momentos donde su corazoncito se va a sentir más liviano.
1: Qué bueno, lo necesita.
2: Leo se va a sentir más liviano, sí, que leí a los Leo, a todos los Leo, permítanse disfrutar esta semana. Ya es una semana para ellos, que vamos bien con Leo.
1: Qué bueno, que lo pase bien nomás, sí. Que disfrute.
2: Total, pero ahora viene Virgo.
1: ¿Qué dice Virgo?
2: Virgo, bueno, para Virgo se le viene un poquito más pesado, ¿ya? Porque le sale una carta que es el 9 de espada. Virgo en sí es un signo muy mental y va a seguir muy mental esta semana, ¿ya? Va a tener un poquito de ansiedad, pensamientos excesivos, mucha preocupación por cosas que ni siquiera aún pasan. Entonces es como que va a estar muy, muy preocupado.
1: Yeah.
2: Un consejo para ellos es que no todo lo que piensan es realidad. Virgo, demasiado mente, necesita conexión, necesita de repente desconectarse un poco de esa cabecita que no para de pensar y porque quiere tener el control de todo.
1: Perfecto.
2: Ya que para ellos, buena semana para que mediten, descansen la mente, se desconecten un poquito.
1: Un aplauso entonces para todos los Virgos que nos están escuchando y que se relajen y se desconecten.
2: Sí, les cuesta a los Virgos, les cuesta tanto.
1: Sí.
2: Yo tengo un marido Virgo. Hay muchos tipos de Virgo, pero en general todos son perfeccionistas.
1: De
2: todas
1: maneras.
2: En general todos les gusta tener ahí ese control, son como detallistas, muy preocupados.
1: Ya.
2: Por todo.
1: ¿Quién viene ahora?
2: Vamos entonces con los Libras.
1: Libra, me caen bien los Libras a mí. Son buena
2: sí,
1: onda.
2: Son buena onda. Sí.
1: Son simpáticos.
2: Es armonía.
1: Sí.
2: Es una semana hermosa también para ellos, me encanta. Es una semana donde Libra tiene la estrella, es una semana de esperanza, de mucha sanación, de mucha conexión espiritual, de hacer cosas. Muchos librianos van a poder sentir esta semana señales, se van a conectar con las intuiciones y como que van a recuperar la fe en algo importante, van a andar como optimistas también. La luz vuelve a ellos poquito a poquito y van a sentirse muy bien esta semana.
1: ¡Qué rico, qué rico, qué rico! Harta energía positiva entonces para todos los Libra, que también siempre transmiten pura buena energía.
2: Sí, ellos como que son armónicos.
1: Sí.
2: Ellos no les gusta como todo lo combinando. Vaya, uno conoce al tiro a los Libras porque siempre, o tiene un ascendente, una luna a los Libras, porque siempre combinan, le gusta la estética, todo tiene que ser como bonito.
1: Me encanta, un besito enorme, mire, le mandamos un besito a los Libras, mire. Ya. ¿Quién viene después de Libra?
2: Los escorpiones.
1: Escorpión. Ya, ¿qué dice escorpión? Sí.
2: Uy, cuidado aquí esta semana porque sale el 5 de espada, tiene que tener cuidado con los conflictos.
1: Ya.
2: Ya con el orgullo, con las tensiones que pueden sentir esta semana, ya es como... Aquí yo le daría una pregunta un poco a Scorpio. ¿Vale la pena realmente esta batalla? ¿Como que vale realmente que yo me enoje, que entre en este conflicto? Como que no toda discusión necesita ganarse, Scorpio. Relájese. Porque Scorpio en sí es intenso, es un signo intenso. Entonces cuando le da es como el enojo, también
1: le da
2: es
1: con
2: agua.
1: Todo, le da con todo.
2: Sí, entonces aquí a veces la paz vale más que tener la razón. Que no entren en ese juego, Scorpio. Yo creo que por ahí un consejo que yo creo que le va a ayudar bastante.
1: No entren en el juego, si lo provocan usted, tranquilen Bombay.
2: Recuerden que la paz es el mejor aliado en este momento para ustedes.
1: Uy, sí que cuesta de repente tener paz, oye.
2: ¿Qué es verdad eso? Porque a veces uno dice, vale tener la razón en todo, ¿para qué quiero ganar eso? ¿A quién alimento? A mi ego. Hay que soltar eso.
1: No siempre se tiene la razón. Uno de repente tiene que aprender a reconocer los errores. Sí.
2: No, y a veces uno la puede tener, pero ¿para qué si el otro no quiere escucharla?
1: Claro.
2: ¿Vale la pena desgastar esa energía en la otra persona?
1: No vale la pena.
2: No vale la pena.
1: Entonces
2: ahí yo creo que tenemos que aprender a discernir ahí qué es lo que vale la pena esta pelea por ganar qué. Tener la razón, eso solamente alimentamos a nuestro ego.
1: De todas maneras, mi coni hermosa. Son ya las 9:39. ¿Quién sigue?
2: Sagitario. A ellos les sale la luna. Mira, justo estaban en la luna llena en Sagitario. Es una semana para los Sagitario intuitiva. Ya muy emocionalmente también. De repente van a estar confundidos. La luna a veces trae confusión. Casi siempre trae un poco de confusión, poca claridad, como en las costas ya. La luna también nos habla de los sueños, de las emociones profundas, de las cosas ocultas, de las cosas que no se dicen, que están ahí.
1: Sí.
2: Entonces aquí, para todos los sagitarianos, le está diciendo, escucha tu intuición y no tomes decisiones apresuradas esta semana.
1: Súper mega
2: tip. Que no tomen ninguna decisión apresurada.
1: Piense bien las cosas, ¿cierto?
2: Más que las piensen, que las sientan, porque como va a ser una semana muy intuitiva para ellos... Es que no, que le hagan caso a lo que están sintiendo, incluso lo que están soñando. Esta semana los sueños pueden ser muy reveladores.
1: Oh my gosh, ya.
2: Porque la semana pasada la gente probablemente tuvo más sueños de lo normal, sueños muy extraños, que anote sus sueños porque estos sueños nos van descifrando muchas cosas.
1: Oye, ¿sabes qué? El otro día me escribió una persona por Instagram que no me conoce ni nada, me dijo que soñó conmigo. ¿Qué significa eso?
2: Bueno, depende del sueño, conmigo.
1: No, pero no, nada de ese tipo de sueños. Como que me dijo, soñé contigo, no. Como que ibas caminando y yo te seguía. Yo le decía, ay, no sé interpretar tu sueño. Depende, y lo mandé donde ti.
2: Esa persona te puede conocer, te puede escuchar. Entonces se quedó con esa sensación. Te pudo haber visto como de una manera que también ella necesitaba liberar o admira algo de ti. Ahí depende mucho de la persona. ¿Por qué soñó? ¿Qué soñó? ¿Qué sintió? ¿Qué le transmitió?
1: No le pregunté, la verdad. No le pregunté. Pero me dijo que le había parecido muy extraño porque no me conoce haber soñado conmigo. Yo lo encontré raro también. Pues, es que puede pasar.
2: Yo soñé con Brad Pitt.
1: Oye, yo muchas veces he soñado con gente que de repente la veo nomás. Y sueño con esa persona, pero... Como
2: la conexión, como porque claro. Hay algo que te queda como el cerebro.
1: Sí.
2: Por eso es importante que figura, que nos
1: como que aparecen en el sueño nomás. Ya.
2: Tal. Vamos entonces, ¿con quién íbamos? Con Capricornio.
1: Súper, Capricornio. ¿Qué dice Capricornio?
2: A ver, la suma sacerdotisa hace rato que a Capricornio le está pidiendo ya que se conecte un poquito más. Ya necesita más silencio. Y este silencio interior es como que es una semana para mí donde las respuestas como que no están afuera, sino van a estar adentro de uno. Entonces le podría decir a Capricornio que las respuestas están adentro tuyo, lo que tú necesitas. Diría que empieza a observar las señales, confía en tu intuición, conoce tu intuición, porque los capricornios también son muy mente, son muy tierra, son muy concretos, entonces les cuesta de repente conectarse con lo que están sintiendo, porque como que no le dan importancia.
1: Así es.
2: Tiene más importancia el trabajo, la responsabilidad, otras cosas. Entonces, yo creo que hace rato que a Capricornio le están pidiendo que sí empiecen a hacer este trabajo, como los guía sus maestros espirituales, le está diciendo a Capricornio, por favor, llegó un momento que ya hay que empezar a conectarse un poquito más.
1: Espectacular. Un abrazo para todos entonces los capricornios que nos están escuchando.
2: Adivina qué viene ahora.
1: Acuario.
2: Acuario.
1: Mi signo, sí, me encanta.
2: Pero mira qué bueno le sale a Acuario esta semana.
1: Ay, qué bueno, por fin. ¿Qué
2: esta
1: sale?
2: Semana vienen noticias. Movimiento, nuevas ideas. Esta semana para Acuario es como que viene una semana de creatividad, expresión, energía, así como todas potencias, como que necesito crear, hacer. Vienen nuevas cosas, nuevas tal vez ofertas, nuevos desafíos, como toda la energía ahí como casi de Júpiter de expansión, diría yo, para Acuario.
1: Súper maravilloso.
2: Ya que, le digo a todos los acuarianos, que atrévanse a comenzar ya lo que vienes como pensando hace mucho tiempo, o lo que vienes como tus ideas, pero que no las estás concretando esta semana, es para que ustedes las puedan concretar, para que se puedan atrever. Recuerden que también esta luna en Sagitario era una luna que nos estaba ayudando a que nos atreviéramos a hacer lo que no nos dejaba. Acuario está en su era de Acuario, de innovar, de atreverse, de hacer esas cosas locas que están en su cabeza y que dicen, no, no va a funcionar. Puede funcionar porque estamos en una era completamente diferente.
1: Me encanta.
2: Entonces hay que aprovechar toda esa energía.
1: Súper, súper, súper. Entonces para todos los acuarianos, atrévase, dele con todo nomás y si tienen esa idea loca que quiere hacerla, hágala. Hágala nomás. Somos locos los acuarianos, somos locos.
2: Sí, hay que confiar que confiar en uno nomás.
1: De todas maneras. Vamos y por último.
2: Los piscianos.
1: Un aplauso los para los piscis. Los últimos, pero...
2: Siempre son los mejores.
1: Siempre son los primeros. ¿Qué dice Piscis para esta semana?
2: Ay, una carta muy linda para Piscis. Es una semana de merecimiento, es una semana de abundancia, de valoración personal. Como que Piscis va a decir, wow, me lo merezco todo esto, siento esta abundancia, siento esta energía muy rica y Piscis ya empieza como a reconocerse su valor. Y todo lo que ha construido, todo lo que ha trabajado por años, Piscis como que empieza a ver el valor de lo que ha trabajado internamente.
1: Espectacular.
2: Y empieza a ver estos frutos. Entonces le digo a todos los piscianos que disfruten lo que han logrado en toda esta vida. Porque empiezan a tener estos frutos esta semana, o lo van a sentir así, como wow, lo he logrado.
1: Espectacular. Oye, mi querida Connie, qué buenas noticias para esta semana, para este comienzo de mes, para todos los signos maravillosos que hemos dado a conocer el día de hoy, y por supuesto también agradecerte a ti por siempre tu buena onda de darnos a conocer toda la energía para cada signo, que me encanta.
2: Sí. Oigan, y aprovechen hoy día todavía la luna en Sagitario, porque está, la energía dura como hasta 2 días más, hasta mañana debería estar. Y hoy día traten de ocupar una vela blanca, una velita dorada, un vasito de agua, echenle un poquito de sal ahí, y coloquen en un papel y un lápiz todo lo que quieren soltar, esta carga emocional que les dejó mayo, lo que dolió, todo lo que los ha ido agostando, todo lo que ustedes sientan que los frena.
1: Ya.
2: Que no los deja avanzar en esta luna, anótenlo. Todo lo que ya no quieren seguir sosteniendo, van a respirar profundo y van a escribir todos estos pensamientos y en otra hojita debajo van a escribir ahí todo lo que ustedes quieren, van a poner ahí la abundancia, el amor propio, claridad, todo este merecimiento, tranquilidad, éxito de lo que ustedes ya quieren proyectar y manifestar.
1: Oye, me encanta, ya. Mi Connie querida, muchas gracias por tu buena onda. Hay que quemarlo, sí.
2: El que no quiere y ese ya... te tira a la tierra después, ¿ya?
1: Muchas gracias, mi Connie.
2: Se bota el agüita, pongan un vasito, el agüita y la botan después ahí en la tierra.
1: Oye, pura buena energía entonces para toda la gente que que nos está escuchando. Espero que les haya gustado. Esperemos también que haga paso a paso lo que le dice la Connie, porque todos estos tips que la Connie les da funcionan si usted lo realiza con el corazón y con toda su energía puesta en ello.
2: Cuando nosotros creemos es cuando podemos crear realidad. Entonces, sumamente importante que lo que escribamos lo sintamos.
1: Así es.
2: No es como, recuerden que no podemos pedir el quiero, porque el quiero habla de la escasez. Necesitamos sentirlo como que lo estuviéramos viendo, porque cuando creemos esa realidad es cuando la creamos.
1: Tal cual. Mi Connie, te mando un abrazo gigante. Son ya las 9:48. Gracias siempre por tu buena onda. Gracias por mandarnos siempre buenas vibras. El próximo lunes la espero acá en el estudio para que conversemos en vivo y en directo. Y a todas las personitas que están mandando sus mensajitos saludando a la Connie, muchas gracias también. Se agradece. No puedo poner los audios porque estamos en un contacto telefónico, pero muchas gracias a todos los que están participando en esta sección de los días lunes entre carta y energía. Chao, mi Connie hermosa.
2: Chao, mi Connie hermosa. Besitos.
1: Besitos.
2: Y que tengan una hermosa semana a todos.
1: Muchas gracias. Nosotros nos vamos con música. Ella es Cristina Aguilera. Esto es Una Mujer.

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1: Son ya las 9:52. Continuamos con más Bienvenida a tu Mañana, el matinal de la Sexta Región, que se escucha, por supuesto, fuerte y claro en nuestras 33 comunas de toda la hermosa región de O'Higgins. Usted sabe que Radio Bienvenida siempre, siempre está junto a ti. Vamos con mensajitos de ustedes, queridos auditores, que están conectados junto a nosotros y que, por supuesto, como día lunes, como buen comienzo de semanita, siempre usted se hace presente con su buena onda y su mensaje. Buenos días.
2: Hola, Connie, buen día a todos.
1: Buenos días,
2: ¿cómo estás? Esperando que tengan un buen inicio de semana. Lamentable, ¿no? Por el cabo que perdió ayer.
1: Ay, verdad, sí.
2: Pero ya ojalá pueda remontar desde las próximas fechas. Oye, para subir el ánimo, te iría a pedir un temito de Mon Laferte. Cualquiera. Me gustan todos, así que un temito de la Mon Laferte. Eso, con que estés bien, cuídate y saludo a todos.
1: Por saludos, querido auditor. Le mandamos un tremendo besote. Estaba triste, parece. ¿Verdad, po? Ayer perdió Higgins. Pucha, sí. Ante Everton. Todo bueno partido. Estuve ahí un ratito viéndolo. Pero bueno, eso no significa que vamos a estar tristes. Como buen hincha tenemos que seguir apoyando. 3-2 perdimos, sí. Estuvo intenso el duelo. Intenso el duelo ahí disputado en el Teniente de Rancagua. Pero mire, O'Higgins siempre sorprende. Así que se vienen buenas sorpresitas. La semana pasada ganamos, sorprendimos, le ganamos al argentino. Así que vamos a seguir ahí con la ilusión, por lo menos en una copa internacional. Y vamos con más mensajes. ¿Quién más está por ahí? A ver. Tengo más mensajitos. Sí, pues tenemos más mensajitos de auditores. Buenos días, ¿cómo está?
3: Hola, mi querida Connie. Te saludo a ti y a tus auditores de acá, de la comuna de Olivarta. Bastante buena. Frío.
1: Sí, hace frío.
3: En este día lunes 1 de junio comenzamos el sexto mes del año. O sea, empezamos a deambular en la mitad del año. Te saludo a ti y a tus auditores y quisiera pedirte un tema, Tu Falta de Querer, de Mon Laferte. Que tengan un bello día.
1: Oiga, que están fanáticos de Mon Laferte hoy día. Ya tengo dos pedidos de Mon Laferte. Vamos al tiro, nos vamos a ir a la pausa con Mon Laferte. Así que no se preocupe. ¿Quién más está por ahí? Buenos días, ¿cómo está?
4: Estamos, mi gente, comenzando el mes. Comenzando el mes conectado. Radio Bienvenida. Feliz día a toda la gente de la Sexta Región. Connie, feliz día, un abrazo grande.
1: Un abrazo por
4: excelente
1: usted.
4: Tu programa, excelente tu matinal, excelente tu actitud. Ah, vamos a poner una canción por allí.
1: A ver.
4: Feliz lunes, comienza bien, comienza conectado por aquí con Bienvenida a tu Mañana. Y Connie, un abrazo grande desde aquí de la División El Teniente.
1: Oiga, está allá arriba, un abrazo para usted. Le mandamos besito a todos los que están trabajando hasta ahora en la División El Teniente. A todos los que vienen de vuelta, a todos los que van para allá también. Harto ánimo, chiquillos. Se viene una semanita intensa, pero siempre con buena energía. Así que a darle nomás, a darle con todo. Con todo, si no, ¿para qué? Ya. Nos vamos con... ¿Cómo es la Ferpo? Nos vamos a la pausa. Son las 9:55. Nos vamos con esta canción que me encanta. Se llama Mi Buen Amor. ¿Usted tenía un buen amor o no? Amor.

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1: El Cernatur abrió más de 11.000 cupos para el programa Vacaciones Tercera Edad, que promueve el turismo interno y el bienestar de adultos mayores en Chile. Cuenta con destinos a nivel nacional en las 16 regiones del país. El gobierno inició el pago de un bono automático de hasta 600.000 pesos para pescadores artesanales, distribuido en 6 cuotas mensuales de 100.000 pesos. La medida busca mitigar el alza de los combustibles y beneficia directamente a los trabajadores registrados y activos del sector. 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
8: En tu sección Consejo del Día en Radio Bienvenida, la importancia que tiene el lavar tu auto de manera regular. Fíjate tú que recomendamos lavar tu auto cada 2 semanas, a máximo 3, para cuidar el brillo natural de la pintura. Así, esta durará más tiempo y las partes mecánicas se van a conservar. No olvides asear el interior del vehículo. La preservación es la parte interna del auto, es una de las cosas más importantes y que busca un probable comprador. 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
1: Son ya las 10:08, estamos de regreso. Bienvenida a tu mañana, el matinal de la Sexta Región, en tu matinal favorito, por supuesto, que te acompaña de lunes a viernes, bien tempranito, partiendo a las 8 de la mañana, con toda la buena energía y toda la buena onda. Oye, estamos a pocas horas de la cuenta pública del presidente Kast, así que vamos a estar informándole todo lo que va a acontecer en esta jornada de día lunes. También lo va a estar contando Washington Acuña en el noticiero, ya, para que ustedes también estén atentos a toda la información. Oye, saludar también a mis amigos de el Gran Mall Plaza América que nos acompañan, por supuesto. Oye, les había dicho que va a estar el Guaso Pipe para el Día del Papá, cocinando para todos los papis. Y va a estar enseñando masterclass de cómo hacer un buen asado. ¡Cáchate! O sea, qué mejor, lo encuentro espectacular. Así que si tú quieres ir, atento, porque la fecha y toda la información la vamos a estar subiendo en la página, en las redes sociales, perdón, de Mall Plaza América. Oye, y tengo ahora unas chiquillas invitadas que las quiero con todo mi corazón, son bacanes. Y tienen un emprendimiento para todas nosotras y para todos ustedes también, ¿ah? ¿Eh? Ojo, para todos ustedes chiquillos también, porque hoy día el hombre también se está preocupando de su bienestar y le gusta verse cada día mejor. ¿Cómo están mis bellezas? Buenos días.
2: Buenos días.
1: Preséntese, por favor, para que las conozcan los auditores.
2: Bueno, mi nombre es Rosana Di Pilo.
3: Y hola, muy buenos días, Connie. Mi nombre es Paola.
1: La Pao y la Rosa.
3: La Pao, sí. Y la Roxy.
1: Ya, ahí sí. La Pao y la Roxy, para que ustedes la conozcan, son dueñas del Salón Di Pilo, que es un salón que está inaugurado hace muy, muy poquito. Lleva un mes recién. Nuestra compañera Bella Pasión las tiene auspiciadora de la tarde, así que todos los concursos y todas las cosas maravillosas van a estar en el transcurso de la tarde. Nosotros hoy día nos vamos a centrar en esta entrevista en conocer el salón. ¿Cuáles son los beneficios que tiene este salón? ¿Hace cuánto empezaron? ¿Por qué se les ocurrió? ¿Qué ofertas tienen para este mes del hombre también? Porque este es el mes del hombre.
3: El
1: mes pasado, sí, fue el mes de la mujer. Sí. Junio es el mes del hombre y también se merece el regaloneo, sí, ¿cierto, chiquilla?
3: Obvio, sí. Tuvimos descuento el mes de mayo, una por la apertura, que sí, aperturamos el 11 de mayo.
1: Así es.
3: Y también tuvimos ofertas por el mes de la mamá, obviamente.
1: Así es. Ya, vamos a partir entonces, chiquilla, que usted le vaya contando también a los auditores, ¿hace cuánto abrió el salón y qué las motivó a ustedes a emprender en este rubro de la belleza, Roxy? Cuéntame.
2: Mira, en realidad inauguramos el 11 del mes pasado.
1: Ya.
2: Y la idea fue conversando entre las dos un día.
1: ¿Son amiguis?
2: Sí, sí.
1: Pero amiguis, ¿hace cuánto?
2: Amigas es desde agosto del año. Sí, hace un año más o menos.
1: Qué bacán cuando uno conoce una amiga y tiene como esa visión de emprendedor.
2: Es que
1: así como, hagamos esto ya, y te apoye, te apaña, ¿sí o no?
2: Sí, fue como que nos conocimos por X motivo.
1: No entremos en detalle.
2: No entremos en detalle.
1: No entremos.
2: Nos conocimos nomás.
1: Ya.
2: Y claro, las dos queríamos hacer algo que fuera de nosotras, sin tener que cumplir horarios, las dos tenemos hijos, entonces queríamos hacer algo que fuera independiente.
1: De todas maneras.
2: Y la Roxy, ella es...
3: soy esteticista, cosmetóloga.
1: Ya, o sea, tienes en el fondo esa base para poder formar este rubro de la belleza.
2: Sí, sí, y de ahí, bueno... Varias noches de conversaciones, días conversando. Un día tomamos la decisión, conversamos. Oye, Pao, ¿por qué no hacemos esto? Y ella, oye, sí, hacemos esto, esta idea. Y claro, a través de que también nos gustaba, no sé, que yo me hago las uñas, que tú
1: que
2: me haces.
1: Eso es maravilloso, tu uña, te la he estado mirando todo el rato. Pero ya no daba, bella.
2: Entonces, de ahí empezamos, como que sí, vamos a hacerlo, ya. Y un día tomamos la decisión.
1: Sí.
2: Ya,
1: dijeron, hagámoslo.
2: Sí. Igual fuimos impulsadas también por varias personas.
3: Sí, y todo el cuarto apoyo sí, detrás.
1: Sí. Eso es importante igual, porque de repente uno quiere formar un negocio y siempre es como trabitas, ¿cachai? Sobre todo cuando uno va a tener en el fondo un local físico. Claro. Porque es diferente cuando uno tiene quizá algo en redes sociales o más vía internet. Algo más físico siempre está como los permisos, que esto, que esto, otro. Entonces, yo las quiero felicitar porque tomar una decisión así no es fácil, menos entre amigas, porque uno de repente dice, ya, ¿me atrevo o no me atrevo? Sí, ¿será factible? La conozco hace un año, pero por lo menos tener esas ganas, chiquillas, de querer formar algo y de poder emprender siempre es bienvenida.
3: Sabes que nosotras lo pensamos, lo conversamos, lo hicimos. Fue así como súper rápido.
1: Es que todo lo rápido, todo lo que se piensa rápido funciona bien
3: sí,
1: igual.
3: Sí, se fue dando todo como queríamos, nos apoyaron harto. Así que lo fuimos construyendo de a poco y hasta que logramos aperturar el salón. Bueno, ella es del área de la estética integral. Yo soy del área de la salud, pero me puse a hacer cursos también para poder integrarme en el salón. Hice un curso de alisados. Mira. Y ella ve todo el tema de la manicure, pedicure, pestañas, ceja, limpieza facial. Empezó ahora con la limpieza. Así que ahí estamos.
1: No, dándole con todo. Obvio. Oye, Roxy, ¿tú de qué nacionalidad eres?
2: Venezolana.
1: ¿Eres venezolana?
2: Sí, venezolana.
1: ¿Tú cuando llegaste a Chile, encontraste de repente que la chilena, esta es una pregunta que siempre le pregunto a todas, es un poquito dejada en comparación a ustedes? Porque, por ejemplo, yo he conversado con chiquillas que son de nacionalidad colombiana, de nacionalidad venezolana, y tienen como otra cultura. Pues las chiquillas se despiertan de punta en blanco. Sí. No estoy desmereciendo a la chilena, ojo. No, pero claro. Sí, nosotras hemos aprendido mucho de la belleza de nuestras amigas extranjeras. Sí. Sobre todo lo que es cejas, en lo que es pestaña. La chilena antes muy poquito usaba pestaña, muy poquito se hacía las cejas. Cuéntame un poquito de tu experiencia llegando a Chile, ¿cómo lo notaste tú?
2: Mira, yo llegué hace 9 años acá más o menos, y en ese tiempo sí se veía la diferencia de que, o sea, era como extraño uno llegar e incluso te preguntaban que por qué te pintabas las uñas o cómo te pintabas las cejas.
1: Claro.
2: Y ese tipo de cosas, que sí te depilabas, pero no sabía porque era nuevo para mí también. Porque me estaba adaptando a una nueva cultura.
1: Exacto.
2: También. Pero sí, en ese tiempo era como súper extraño ver a una mujer así, con las uñas bien pintadas o muy maquilladas.
1: Claro.
2: Porque más que todo son como muy sencillas, es rápido.
1: Sí,
2: y ya.
1: Sí, es verdad, es que sí. Es verdad. Con el pasar del tiempo hemos aprendido mucho. Por ejemplo, yo hoy en día sin uña no puedo estar.
3: No, yo tampoco.
1: No puedo estar sin uña.
3: No, yo tampoco.
1: Sin pestañas en su tiempo tampoco podía, porque de verdad me daba...
3: Como que te sientes incompleta.
1: Me sentí incompleta. Sí. Entonces, pero yo lo veía en otras mujeres, lo vi también mucho tiempo fuera de Chile, porque tuve la oportunidad de vivir fuera de Chile también. Y yo dije, claro, o sea, son culturas y son transformaciones que nosotros también como mujeres debemos ir aprendiendo, o sea, aprender siempre de lo bueno. Y esa cultura llegó a Chile a través también de nuestras amigas extranjeras, pues.
2: Sí.
1: Sí, es verdad, sí, hay que decir las cosas como son, pues. ¿Cierto, Pau?
3: Sí. Así no. No, sí, mira, yo, por ejemplo, me hago las uñas. Ya llevo un par de años haciéndome las uñas todos los meses. Pero el tema de la cara, bueno, ella es venezolana, yo soy chilena. Y en el tema de la cara yo me hago lo más mínimo. O sea, yo no uso base, la máscara de pestaña y listo. Sería, estoy lista. A veces un brillito y chao. Entonces igual, yo paso a buscar a la Roxy todas las mañanas para llevar a su hija al colegio.
1: Sí.
3: Y yo llego a buscarla así, máscara de pestaña, listo. Y ella sale así hasta con iluminador.
1: Mira,
3: entonces,
1: ¿no?
3: Entonces
1: ahí
3: uno ve la diferencia.
1: Sí, uno ve la diferencia.
3: De las distintas nacionalidades.
1: Exacto.
3: Y sí, lo que es las venezolanas, colombianas, se arreglan mucho. Y ellas desde que se levantan hasta que se acuestan, de punta en blanco. Y eso lo vemos nosotras. Yo ahora recién, la Roxy el otro día, este es el segundo set que me hago desde que abrimos el salón.
1: Sí.
3: Y las anteriores me decían, oye, ¿te han durado la uña? Obvio, pues le dije yo, porque ahora tenemos el salón, entonces no puedo andar desarreglada. Ahora ya un poquito más el pelo. Las uñas ya hace un par de años que me las hago, pero sí se nota.
4: ¿no? Y aparte que para nosotras como mujeres también son instancias que no teníamos antes, porque somos, la mujer chilena es como todo rápido. Acá nosotros vivimos al límite, entonces no lo hacíamos. Yo tuve la oportunidad de vivir 8 años en México y me pasaba lo mismo con, yo tenía amigas argentinas. Y la chilena con la argentina es muy parecida en personalidad, es como levantarse, hacerse una cola y se va. Y no, pues la mexicana no, pues también, de punta en blanco siempre. Entonces uno va aprendiendo esas cosas también para adaptarse y también para sentirse bien con una. Porque pucha que uno cambia con pestañas y con uñitas y bien arregladita. Sí, pues sí, es verdad.
1: Sí,
4: aquí estamos con cosas. Oigan, y ya, hablemos un poquito entonces del salón. ¿Qué servicios son los más solicitados por sus clientes,
3: chicas? La manicure.
2: Sí,
3: las manos.
2: Sin duda alguna, las manos. Sí.
4: Las manitos,
2: ¿sí? Las manos y ahora los pies también. Mucho manicure, no solamente para las mujeres. Tengo igual hombres que llegan ahora a arreglarse las manos, pasan, pregunta, oye, ¿tienes tiempo ya?
4: Y se hace a sus manitos. Sí. Oye, es que el qué hombre. Bueno que se preocupe el hombre también por las manos.
2: Eso me gusta.
4: Sí.
2: Me gusta. Me gusta ver un hombre con sus manos bien arregladas.
3: Sí, yo pensé que se iban a demorar más en llegar hombre al salón.
4: El hombre, no. Yo te voy a decir algo, el hombre hoy
2: en día
4: 2026 está coqueto, sí, se está preocupando por todo lo que es estético, se está echando crema. Yo veo de repente a mis hijos también, las generaciones que vienen, harta crema, depilación láser, tú lo ves con depilación láser. No, de verdad que el hombre está haciendo muchas cosas que antes... No hacía.
3: Sí, es muy cierto.
4: Está aprendiendo también de las mujeres.
3: Sí, pues que tiene que nivelarse un poquito también.
4: Oye, anda una mosca aquí que no nos deja en paz. Le vamos a decir a alguien a quien nos puede traer un ray, por favor, para matar a la mosca.
2: Tumbo el micrófono.
4: Casi mató a la mosca encima del micrófono acá la Roxy. Oye, tan temprano una mosca más encima. Son las 10:19. ¿Cuáles son, chiquillas, las principales diferencias de su salón con el otro? ¿Cuál es su sello? Porque manicure hay en todas partes. ¿Qué es la diferencia ustedes con este salón de Pillow de los demás? ¿Cuál es el sello de este maravilloso salón?
3: Mira, yo que vivo acá en Rancagua hace hartos años ya, he ido a varios salones y sin duda lo que diferencia un salón con otro es el trato que te dan. Cómo te esperan, si están pendientes a lo que te gusta, ya el mes pasado te hiciste esto, vas a querer algo parecido, algo diferente, el cafecito, las galletitas. Y yo le dije nosotros lo conversamos igual y desde un principio lo que nos iba a diferenciar iba a ser el trato que íbamos a tener con los clientes que entraban al salón. O sea, nosotros, y nos dicen, o sea, uy, gracias.
4: Se agradece también atienden bien.
3: Claro, llegan, no sé, estos días de frío, un cafecito,
2: un tecito,
3: unas galletitas, ¿cachai?
4: Y aparte para las mujeres también, y para los hombres también, me imagino, es el minuto de su minuto.
3: De relajo.
4: Es mi minuto, claro. Yo me voy a hacer las uñas y es mi espacio, mi hora, mi tiempo.
3: Claro,
4: estoy entregándole a ustedes, ¿cachai?
3: Uno que es mamá, que anda acelerada todo el tiempo, apurada, no sé, pues te da ahí 2 horas de tu día una vez al mes, quizás. Y para ir a relajarte, para ir a hacerte algo, y no sé, pues que llegué al salón y te esperen, no sé, sin una música de fondo, claro. O que la manicurista esté enojada. Así como que,
4: ¿y qué pasa?
3: O que que te atiendan rápido.
4: De mala manera
3: es que no puede, y rápido. Ya ves que te vaya a hacer así como
4: rapidito.
3: Sí pasa. Y pasa. Sí,
4: hoy en día la gente está muy estresada y se entiende, la situación está complicada en el país, los precios están elevadísimo y van a seguir subiendo. Entonces, obviamente se entiende que estemos estresados, pero ¿qué culpa tiene el cliente?
3: Claro.
4: ¿Sí? ¿No tiene la culpa?
3: No, el cliente no tiene la culpa. Así que igual a nosotros en el salón han diferenciado harto eso del trato que se le da al cliente que llega a atenderse con nosotros.
4: Entonces, de esa manera ustedes fidelizan a sus clientes para que puedan volver a través de un rico trato. Y también para que puedan volver, pues si esa es la idea, que vuelvan.
3: Obvio. Sí.
4: Que les guste el servicio, porque obviamente el servicio también tiene que ser de primer nivel y eso lo tiene de Pillow. Chicas, ¿qué herramientas, sistema utilizan ustedes ahí para hacer las uñitas? ¿Tienen colores? ¿Cuáles son los colores que más se están llevando en las uñas?
2: Mira, ¿tendencia? Ahora en este tiempo se están llevando mucho los tonos nude.
4: Ya.
2: Por el otoño, el invierno, las mujeres.
4: ¿Como cafecito?
2: Sí, eso. Ya. Como todos. marroncitos claros, oscuros, la típica francesa que no puede pasar de moda.
1: Mira, qué lindo su uña.
2: Tiene mi amiga.
4: Oye, no, pero tu uña las podemos mostrar a la cámara, Roxy, porque también están muy llamativas y bonitas. Mira qué linda.
3: ¿Se ve? No se ve mucho. No se ve.
2: Son tonos nude, sí.
4: Es maravilloso.
3: Ese set lo elegimos otoñal.
2: Sí, ¿cierto? Por el otoño. Sí.
3: Por eso
2: porque
3: elegimos
2: se están usando mucho, como te digo, los tonos nude es los que más se han llevado. Y la típica francesa que no...
3: Yo no salgo del rosado y del blanco. No.
4: Qué lindo.
2: Mira, la quiero llevar a otros colores, pero ya no me deja.
4: Eso pasa harto. Las manicuristas siempre, y yo también cuando me hago la uñita, también yo quiero ese color y siempre me trata de poner otro.
2: Como que te quieren sacar de tus focos.
4: Y me quieren sacar de mis focos, yo no. Y siempre me termina convenciendo y me hacen en el fondo.
3: Eso es lo peor.
4: Es lo mejor porque en el fondo también te hace atreverte a otras cosas nuevas. Entonces se agradece también esa iniciativa de las manicuristas.
2: No, si le dije que para el verano un verde.
3: Un verde flúor me quiere colocar.
4: Sí. Un fucsia.
2: Sí.
4: A morir nomás. Amiga, a morir. A morir. Sí, con todo sino para qué. 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
3: 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La niña tiene una mano espectacular. Sí. Nos cortó el pelo la semana pasada a las 2. Nos sacó todo lo malo que tenía.
4: Oye, ¿sabes qué? A mí no me crece el pelo.
3: Tienes que ir a
4: hacer. Desde que nací no me crece el pelo.
2: Ah, claro.
4: No, sí, de verdad, sí, estoy con esta peluca, pero no me crece el pelo, lo tengo corto, no me crece nunca.
3: Deberías ir un lunes o un jueves a hacerte
4: a mí me dijeron una vez, tu pelo está apestado, así me dijeron, sí. Y no te crece por eso, porque está apestado. Y yo, pero ¿cómo va a estar apestado? Me lo lavo todos los días.
3: No, pero sí pasa de otra forma
2: de lo que te imaginas.
4: Me crece y no me crece el pelo. Yo creo que la única vez que me pudo haber crecido unos poquitos centímetros fue cuando estuve embarazada y era porque estaba tomando vitaminas.
3: Las vitaminas.
2: Pero claro, también debería seguir tomando vitaminas.
4: Sí, pero es que uno es porfiado, ya no tiene tiempo.
3: La
4: no
3: chilena,
4: tiene tiempo.
3: ¿Vos chilena? Sí, ella es venezolana, toma vitaminas.
2: No, yo
4: todos los días
2: toma vitaminas. No puedo dejar de tomarme las vitaminas. Nunca, ningún días del año.
3: Oye, pregúntame a mí si toma vitamina.
4: Igual que yo, pues pregúntame a mí.
2: Pero no, si le decía, eso también es un tema.
3: Sí, oye, la un tema.
2: La vitamina.
3: No, yo soy porfiada.
4: Es porfiada.
3: Sí, yo soy porfiada.
4: Chiquilla, por Dios.
3: Pero
4: oye,
3: la llevo.
4: Por acá nos están escribiendo. Hola, Connie, lindo día, bien comienzo de semanita. Quiero enviarle cariño, saludo a las niñas más lindas del mundo mundial. Mis hermosas de Studio de Pillow son lo máximo. Mis uñas y mi cabello están en las mejores...
2: Chiquillas, por Dios.
4: Pero oye, por acá nos están escribiendo. Hola, Connie, lindo día. Bien comienzo de semanita. Quiero enviarle cariño, saludo a las niñas más lindas del mundo mundial. Mis hermosas...

0: Así que, bueno, ya son las 10:26, chiquillas, se nos pasó volando el tiempo.
1: Oye, sí, rapidito.
0: Sí, pero quiero agradecerles, ve que yo quería conversar con ustedes, porque si hacíamos la otra dinámica, no íbamos a hablar.
1: No.
0: Yo quería conversar con ustedes, quería conocerlas un poquito más. Quiero que también la gente conozca este salón y que vaya a visitarlas. Sí. Redes sociales y algún teléfono si quieren dar.
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0: 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Listo. Ya, pues nos vemos prontito, chiquillas.
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0: 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Chicas, Roxy, muchas gracias por acompañarnos.
2: No, gracias a ti, Pablo, por la invitación.
0: Me imagino que ahora se van para allá, ¿no?
2: Obvio.
0: Sí, claro. Ya. Que les vaya bacán. Toda la buena vibra, toda mi buena vibra para ustedes.
1: Gracias,
0: Y nos vamos con buena música. ¿Alguna canción que quieran escuchar de alguien especial? Mujer tiene que ser.
1: Ay, verdad que bien.
0: Estamos los de Only Woman. Only Woman.
1: No, regálanos tú un temita. Nunca se me ocurre un tema cuando
0: escucha la radio.
1: Es mi mano. Soy la peor.
0: Horrible. ¿Cómo se le, uno sale de acá y dice, ¿por qué no le pedí esta canción?
1: Cierto, ahí te acordáis.
0: ¿Ustedes han escuchado esta canción de Ana Paola que se llama Mala Fama?
1: No.
0: Todas hemos tenido alguna vez mala fama.
1: Cierto.
0: En bocas mal habladas. Nos vamos con esta canción. Chao, chiquilla.
1: Chao, coño.

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1: Estamos ya de regreso, son las 10:42 y vamos a revisar también cómo está la temperatura hasta ahora en nuestra capital regional y en gran parte también de la región de O'Higgins, porque mis amigos de Meteo Chile, ya me cambié, ya no digo Meteo Red porque me dicen que no sé cuánto. Meteo Chile me dice que hasta ahora tenemos 11 grados, parcialmente nuboso, va a estar bastante fría la mañana y el transcurso del día también. Y vamos a tener una máxima para el día de hoy solamente de 14 graditos. Así que abrigarse, si usted todavía no sale de la casa, saque su chaquetita, salga bien abrigadito con la bufanda, el gorrito. Si está en el auto y todavía no se baja del auto, bájese bien, bien abrigado porque va a estar el día muy, muy helado. Y por lo menos lo que dice acá también el transcurso de la semana, ¿eh? Va a estar toda la semana nubladita y fría.

0: espacio también porque hay harta expectación ante la primera cuenta pública del presidente Kast. Lo vamos a estar comentando en el noticiero de Washington Acuña. Ahí va a estar dando todos los detalles de lo que es esta primera cuenta pública del presidente Kast. ¿Usted quiere opinar sobre esto? Lo puede hacer. ¿Qué le parece el desempeño del presidente en lo que va de este año 2026? Ya entramos de lleno. ¿Cómo? Esa va a ser la pregunta de la semana. La vamos a tener también acá en radio. Bienvenida. ¿Qué le parece el desempeño? Ya llegamos al sexto mes del año. Pasó súper rápido el tiempo. ¿Encuentra que lo ha hecho bien? ¿Qué le falta? ¿En qué reforzaría usted la labor de nuestro presidente de la República? Me lo va comentando a nuestro WhatsApp de radio. Bienvenida. Más 569-5029-1592. Si me preguntan a mí, ese es mi comentario, mire. Nada que decir, nothing. Es que no he visto nada, po. Nada hasta el momento. Nada. Nothing and nothing. ¿Qué cree usted? ¿Está de acuerdo conmigo, no? Podemos debatir, no tengo ningún problema. Ninguno. ¿Quién está por aquí? Saludemos a nuestros auditores. Muy buenos días, ¿cómo está?
1: Hola, Connie.
0: ¿Cómo le va?
1: Hola a todos los auditores, soy Jorge.
0: Jorgito, ¿cómo
1: Quiero
0: está?
1: Quiero desearles una excelente semana, un muy buen ánimo para todos para esta semana que se viene bien comenzando. Y si pudieras, por favor, Connie, poner un tema de Rihanna que me encanta, que se llama Umbrella.
0: Ese tema me encanta. Nos pusimos Spanglish. Umbrella de Rihanna. Ya lo vamos a anotar al tiro acá para nuestra programación musical de la mañana. A ver, ¿quién más está por aquí? Hola, Connie, la eché de menos el viernes. Hoy, mi Jimenita, ¿cómo está? Hoy quiero enviar un saludo de cumple a mi querido amigo Juan Pablo Martínez, que está de cumpleaños, el Juanpi. Le mandamos un besito, Juanpi. Feliz cumpleaños. Connie, como son las personas nacidas este día, feliz inicio de semana para ambas. Ah, me había escrito delante cuando estaba con la Connie. Estoy afónica, no puedo mandar un audio. Connita, no escuché mi signo Géminis. Mire, lo único que puedo decir es que Géminis, este es el mes de Géminis. ¿Ya? Es el mes de Géminis, así que lo único que le puedo decir es que la Connie dijo que pura buena energía para Géminis. A darle con todo a disfrutar, a celebrar, porque se lo merecen. Ya, nos vamos con Umbrella. Ay, ¿dónde está Umbrella? Acá la tengo. Vámonos con esta canción de Rihanna para animar esta mañana de día lunes. Ahí está, ahora sí que sí. Rihanna, en Bienvenida a tu Mañana.

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1: Ya con 51 minutos llegando al final casi de nuestro programa de esta jornada de día lunes, por fin, primero de junio, arrancando con todo el entusiasmo, con toda la energía, con todo el ánimo que caracteriza este matinal. Sí, porque si usted anda triste, anda con poca energía, aquí le mandamos todo el brillito, todas las buenas vibras para usted, para que comience de buena manera la semana y el mes, obvio. ¿Sí o no? Ya, oiga, estamos con la pregunta de la semana. ¿Cómo encuentra usted que ha sido el desempeño del presidente Kast? Hoy día, recuerde que es la primera cuenta pública. En unos poquitos minutos más se va a llevar a cabo en la región de Valparaíso esta cuenta pública. Así que lo vamos a estar también contando en vivo y en directo acá desde los diferentes programas que tiene Radio Bienvenida. Mira, acá por ejemplo nos dice Carolina Méndez, que está conectada junto a nosotros, que la administración mostró avances en el control de gasto público y también en la ejecución presupuestaria. Sin embargo, persisten desafíos en la coordinación entre ministerios y en la medición también de resultados de algunos programas sociales. Totalmente de acuerdo. Sobre todo en la coordinación entre los ministerios. ¿Sí? Hace poquito tuvimos un cambio importante de ministros que estaban ahí. Algunos entraron, otros se fueron. La vocera de gobierno también. Hace muy poquito también duró menos que un candy. Nada que hacer ahí. Falta coordinación entre ellos. Que se sienten y digan, ¿sabes qué? Mira, tú esto voy a hacer, tú esto voy a hacer, tú tenés que decir esto, ponte las pilas, ponte firme. Yo creo que eso falta en el gobierno de ahora. ¿Sí o no? Está muy descoordinado, uno dice una cosa, el otro dice otra cosa. Uno sale desmintiendo una cosa, el otro también. Y eso en el fondo también, lo único que hace es que uno, primero, nosotros como ciudadanos no entendamos nada. Y segundo, que ellos también quieren como chaleco mono, pues si no se ponen de acuerdo nunca, pues. Entonces, ¿a quién le creemos? Recuerden que están representando el país. Nuestro país, nosotros lo elegimos. Ya. Nos vamos con el último mensajito de la mañana para comenzar a despedirnos con buena música. Chiquillos, muchas gracias por la tremenda sintonía que tuvimos el día de hoy. Muchas gracias a todos los que nos mandaron mensajitos. Muchas gracias a toda la gente que participó en el matinal, ya sea mandando un pedido musical o simplemente escuchándonos, porque a veces a lo mejor tú no te atreves a mandarme un mensajito, pero sí, siempre estás ahí escuchando Bienvenida a tu Mañana, el matinal de la Sexta Región. ¿Qué me dicen por acá? Buenos días.
2: Hola, Connie, ¿cómo estás?
1: Bien, ¿y tú?
2: Quiero partir esta semana deseando un muy buen día para ti.
1: Gracias.
2: Para todos tus auditores, enviar un especial saludo a mi amorcito.
1: No.
2: Que vamos ya de camino a una reunión del trabajo.
1: Dale con todo.
2: Y te queremos pedir el tema Algo es mejor de Mon Laferte. Un abrazo, nos vemos.
1: Oiga, qué buen tema. Hoy día harto Mon Laferte. Pidieron hartas canciones de Mon Laferte, porque uy, es que ella con ese bozarrón cautiva. Y más encima hoy día que estamos en Día Mujeres, mejor todavía. Recuerde que todos los días lunes este programa va dedicado para todas las mujeres que nos están escuchando en Radio Bienvenida. Mañana ya nos ponemos salseros, bachateros y cumbieros, porque mañana es salsa, bachata y merengue. El día miércoles es música romántica, los días jueves es de música chilena y los días viernes de pura pachanga, puro leseo, reggaeton old school, lo que usted quiera. El viernes la programación es lo que usted quiera, ojalá lo más pachanguera posible. Así que tengan un lindo día. Ay, ¿quién me escribe por acá? ¿Qué faltó?
3: Hola, Radio Bienvenida, ¿cómo están?
1: Bien,
3: espero
1: ¿y tú?
3: Que bien, me encanta escuchar, que me acompañen en el matinal todos los días.
1: Linda.
3: Con la Connie, que pasa a ser como nuestra gurú mujer de todos los días. Así que les mando un abrazo muy grande, abríguense porque hace muchísimo frío.
1: Sí.
3: Y hoy día quiero pedir una canción de la Miriam Hernández, que es un ícono para nuestro país. Así que quiero inspirarme hoy día con nuestra gran Miriam. Les mando un abrazo, los quiero mucho.
1: Oiga, qué buen tema. ¿Sabe qué? Como ya pusimos a Mon Laferte delante, vamos a irnos con Miriam Hernández. ¿Le parece mejor? Pues que ya hemos escuchado harta Mon Laferte hoy día. Casi todos los pedidos musicales fueron para ella. Así que nos vamos a a ir con Miriam Hernández, que me encanta. Tremenda artista chilena. Y que, ojo, pronto va a estar acá en Rancagua, en el Teatro Regional. Ya se anunció su presentación. Yo lo voy a estar contando mañana. Mañana les cuento todos los detalles. 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Nos vamos con esta canción de Miriam Hernández, que se llama La Fuerza del Amor. Linda canción. Chao, chiquillos. Que tenga lindo lunes. A darle con todo.

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2: Paula Labra renunció a la jefatura de la División de Promoción y Protección Social del Ministerio de Desarrollo Social y Familia por motivos personales y una nueva oferta laboral externa luego de 2 meses de asumir. El puerto de Iquique cerró el primer cuatrimestre de 2026 con resultados favorables en sus principales indicadores de transferencia de carga, pese a la compleja situación que vive Bolivia, quien es su principal cliente. El defensor neozelandés Tim Payne pasó de ser el jugador menos conocido del Mundial a convertirse en un fenómeno viral en redes sociales, luego de que el influencer Valen Scarcini publicara un video en el que invitó a sus seguidores a apoyar masivamente la cuenta del futbolista.
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0: Sean todos bienvenidos a esta jornada de día lunes. Aquí estamos en el Actualízate de Radio. Bienvenida. Y no estoy solo hoy, porque hoy queremos conversar sobre algo fundamental para nuestro presente y futuro, que es el cuidado del agua. Y para hablar de este importante tema, nos acompaña Marieta Montenegro, directora de Sostenibilidad de Svio, quienes están impulsando un programa educativo para niños, niñas y jóvenes que se conviertan en verdaderos agentes de cambio. Marieta, bienvenida a Radio, bienvenida y gracias por estar acompañándonos aquí en el Actualízate. ¿Cómo estamos? Buenos días.
1: Hola, buenos días. Un gusto estar acá y saludos a todos y todas las auditoras de Radio. Bienvenida.
0: Así que muy bien, espectacular. Marieta, para empezar, ¿qué significa el hoy hablar de sostenibilidad y dentro de la empresa sanitaria como Svio?
1: O sea, para nosotros el concepto de sostenibilidad es básico, digamos, en nuestra gestión. La sostenibilidad, entendámosla en sus tres dimensiones, que tiene una dimensión social, ambiental y una dimensión económica. Entonces, para nosotros el cuidado del medio ambiente y de las personas es fundamental, está en el corazón de nuestra estrategia corporativa por lo demás.
0: Claro, ¿y por qué es tan importante hablar sobre el cuidado del agua desde tan temprana edad?
1: El agua es un recurso escaso y vemos cómo en el tiempo ha ido disminuyendo las precipitaciones, han ido disminuyendo la frecuencia en las precipitaciones y nos damos cuenta que tenemos eventos extremos a raíz del cambio climático. De repente vienen lluvias, llueve lo que antes llovía en todo un año, llueve concentrado en unos 2 o 3 días y queda la escoba. Claro. Pero durante el año no tenemos la frecuencia de lluvia que teníamos antes, y esa lluvia intensa en cortos periodos no se puede almacenar, digamos, no se puede tener almacenada para proveer de agua el resto del año.
0: Ah, entiendo. Bueno, y sabemos que Svio, gracias a todo lo que está pasando, está impulsando distintos programas educativos. Cuéntanos primero, ¿qué son estas iniciativas que buscan generar en las comunidades escolares?
1: Así es, claro, nosotros tenemos líneas de trabajo en Svio para asegurar el agua en el largo plazo. Tenemos desde gestionar la oferta, nosotros como oferentes de agua potable, y hacemos inversiones fuertes en infraestructura y obras de resiliencia climática, pero además de gestionar la demanda, digamos que nuestros consumidores también estén conscientes de lo que significa el consumo de agua y cuánta agua deben consumir. Y en ese marco tenemos programas de educación con los establecimientos educacionales, básicamente es nuestro fuerte, digamos, los alumnos, porque para nosotros los niños son el motor del cambio.
0: Ajá. Bueno, y ahí es donde ustedes hablan de las ecobrigadas, ¿cierto? ¿En qué consisten estas ecobrigadas que tienen ustedes?
1: El programa Ecobrigada es un programa que tiene más de 20 años en la compañía. El otro día sacábamos cuenta y hemos formado más de 200.000 ecoguardianes en este tiempo, un número súper importante. Y ahí lo que hacemos es que a través de un libro que tiene una aplicación de realidad aumentada también, los niños desarrollan distintas actividades en el aula y en sus casas con los papás. Es un apoyo pedagógico al currículum escolar de los quintos básicos, pero además logramos llegar a las casas. Los niños con la aplicación pueden interactuar con realidad aumentada en relación al cuidado del agua. Y esto es un concurso, por lo demás.
0: Mira, qué bien, espectacular. Y bueno, y esto está dedicado a los colegios, ¿cierto? A los establecimientos. ¿Qué tipo de establecimientos pueden participar en esto? ¿Los municipales, subvencionados, particulares, todos?
1: Todos los establecimientos educacionales pueden participar, los de quinto básico, está enfocado en quinto básico. Y de hecho, ustedes en la región tienen un colegio, el Isabel Riquelme, que fue el ganador el año pasado de la Ecobrigada, no solo a nivel regional, sino a nivel de programas, porque nosotros estamos como compañía en 4 regiones.
0: Ah, ya, ok. Mira qué bien, claro, pero...
1: Porque la Ecobrigada es un concurso, los colegios compiten con estas actividades y todo, van generando un puntaje y después ganan premio.
0: Mira qué bien, pero también además, más allá de hablar del cuidado del agua, también ustedes creo que entregan valores, hábitos, buscan fomentar eso en los jóvenes y en los niños, ¿no?
1: Buscamos fomentar eso, sí, así es, hábito, la conciencia del cuidado del agua, y para eso además nosotros desde hace un par de años desarrollamos un nuevo programa que se llama El Sello del Agua.
0: ¿Ya?
1: ese es un programa súper interesante porque entrega sellos, el sello bronce, el sello plata y el sello oro, también a los establecimientos educacionales por su gestión hídrica.
0: Mira qué bien. ¿Y cuál es la diferencia entre la Ecobrigada y el sello de agua directamente?
1: Ecobrigada es un concurso donde los niños desarrollan distintas actividades en torno a experimentos y distintas cosas que les van mostrando cómo cuidar el agua. ¿Ya? Y, como te decía, es un concurso. Gana el mejor de la región y el mejor a nivel nacional. Pero el sello del agua es un elemento distintivo que lo que busca es efectivamente disminuir el consumo de agua en los establecimientos educacionales. Entonces, ellos, los colegios parten con el sello bronce, que es mida cuánto consume. Okay. Y ahí todo desarrollado un estándar, una metodología, yo se lo estoy diciendo súper en simple, claro. Es mida. El colegio pasa por un proceso, entrega una información y mide su consumo. Y ahí obtiene el sello bronce, que en una ceremonia de entrega del sello, el sello se lleva a un galardón, lo pega en la ventana o en la puerta del colegio. Ese es el primer paso.
0: Claro, el primer paso es para saber que cuánto es lo que están gastando, si es que están perdiendo algo, claro, por un lado, ¿no?
1: Ya, muy exactamente.
0: Bien. Mira, muy bien. Sí. ¿Y qué tienen que hacer los colegios para obtener este sello? ¿Solamente empezar, tienen que inscribirse, tienen que llamar a la municipalidad, comunicarse con ustedes?
1: Comunicarse con nosotros a través de nuestra página web www.esvivo.cl. Ustedes van a encontrar un banner que dice sello del agua y ahí conoce más y aparece toda la descripción del programa y un link donde se pueden incluir los colegios a participar. Nosotros los invitamos a participar de esta iniciativa, es una iniciativa que les ayuda a identificar, como decías tú, dónde están los consumos, dónde eventualmente pueden estar las fugas, las pérdidas de agua. Entonces optimizan por un lado el uso de este vital recurso, pero por otro lado también tiene una implicancia económica, o sea, disminuyen el gasto innecesario en agua potable.
0: Claro, entonces al final es una ayuda para todos, no solamente para el colegio ni para ellos, sino que una ayuda a toda la comunidad, a todo el planeta.
1: Así es una ayuda al cuidado del medio ambiente en general, al cuidado del medio ambiente en la región, y lo bueno que además se alinea con la certificación SINCAE que tienen los colegios en certificación ambiental, entonces el colegio va a tener ahí un elemento distintivo, va a llegar a ese colegio y este colegio se preocupa con su sello ahí certificado por Esvío, que el colegio se preocupa de la gestión del cuidado del agua.
0: Claro, espectacular eso. Y bueno, y si hay directores escuchándonos, profesores o centros de padres, ¿hasta cuándo, están las postulaciones ya abiertas? ¿Hasta cuándo hay plazo para eso?
1: Sí, están las postulaciones abiertas para el sello del agua. Para el sello bronce no hay un plazo. Se pueden ir inscribiendo durante todo el año a través del formulario que tenemos en la página web. Después, para el sello plata y el oro es un proceso distinto, pero una vez que ya cumplen el sello bronce, que es el primer paso.
0: Claro, o sea, lo ideal es que se inscriba la mayor cantidad de establecimientos, ya lo saben, sí, municipales, subvencionados o privados, para poder optar a este sello y poder así también medir y ayudar al planeta, ayudarnos entre todos.
1: Sí, así es, así es.
0: Mira qué bien. ¿Y cuál sería el mensaje que le darías a los niños, jóvenes y familias sobre el cuidado del agua y el rol que tenemos todos nosotros en esto, Marieta?
1: Bueno, el cuidado del agua es vital. Vemos que, nuestro cuerpo está compuesto principalmente de agua. Es un recurso que tenemos que cuidar y tenemos que cuidarlo de manera consciente y activa. Entonces yo los invitaría a trabajar en distintas acciones que existen y, por supuesto, en las que estamos impulsando nosotros desde FIO, que son las ecobrigadas, el sello del agua, invitarlos a participar de estas iniciativas, que son iniciativas concretas, que están desarrolladas, solo sumarse a ellas y tener la intención y ponerle corazón en el desarrollo.
0: Muy bien, entonces repitamos redes sociales, repitamos la página web, repitamos toda la manera de cómo se pueden, sí, comunicar con ustedes, por favor, Marita.
1: Se pueden comunicar a través, inscribirse en esta instancia a través de nuestra página web www.esvivo.cl. Ahí les va a aparecer el banner, pincha aquí. Es muy, muy fácil, muy sencillo entrar. No se van a confundir.
0: Así que mira, muy bien. Ya lo saben, todos a participar por las ecobrigadas, por el sello de agua. Todos los colegios, se hace el llamado a los centros de padres, directores, profesores, todos los que nos estén escuchando, a www.esbio.cl, ¿cierto?
1: Sí, así es.
0: Y ahí buscar el sello del agua y poder inscribirse para que nos sigamos ayudando entre todos. Ya no llueve como antes, ya el agua no está disponible igual que antes, tenemos que cuidarla. Es muy importante y nosotros somos los primeros que tenemos que dar el puntapié inicial para hacer este cuidado.
1: Así es.
0: Así que
1: así es, y nosotros como compañía apoyarlos en línea con nuestro propósito, con nuestro ser, que es agua para tu vida y el cuidado del entorno.
0: Muy bien, entonces gracias Marieta por estar acompañándonos esta mañana en Radio Bienvenida y impulsar esta linda iniciativa que ayudan a crear conciencia y cuidar el recurso tan vital como el agua. Cuando quieras, los micrófonos de la radio están a disposición.
1: Muchas gracias a los auditores también por escucharnos y los esperamos en el sello del agua y la Ecobrigada.
0: Muy bien, ahí estamos. Ahí estaba la comunicación, entonces, muchas gracias Marieta, que tenga una linda tarde, ¿eh?
1: Gracias.
0: Muy bien, espectacular. Ahí estábamos con la información de Esbio a esta hora de la mañana y vamos a seguir escuchando buena música. Ya que hace frío, Arturo Vázquez, vamos con Enciende mi fuego a esta hora de la mañana, ¿eh?

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Qué tremendo tema escuchamos hasta ahora de la mañana haciendo de jugo que nos acompaña con todo el día de hoy, esperando. Hoy tenemos un día con harto frío, hay que decirlo. Bueno, con un temita de los que más me gusta a mí para esperar el día de hoy, con una máxima que tendremos de solamente 13 grados. Solamente 13 grados de máxima tenemos el día de hoy. Mañana tendremos una mínima de 3 y una máxima de 17. El día miércoles una mínima de 4 y una máxima de 16. El día jueves una mínima de 6 y una máxima de 16. Y el día viernes una mínima de 5 y una máxima de 16. Todos los días estarán nublados con un poquito de nubosidad parcial en la capital regional Rancagua, la conquistada, los Jaivas.

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2: Cifras entregadas por el Instituto Nacional de Estadísticas en cuanto a la actividad sectorial, la producción industrial tuvo una significativa caída, destacando el descenso del 9% en la producción minera. El proyecto de escuelas protegidas se someterá al tercer trámite legislativo el próximo martes, con polémicas en torno a la revisión de mochilas, sanciones por interrupciones de clases y requisitos para acceso a gratuidad. El Ministerio de Salud decidió renovar el convenio de alta dirección pública de la directora del Hospital Clínico Herminda Martín de Chillán, Luz María Morán Ibáñez, revirtiendo así su posible salida.
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10: Solicitud de determinación e inscripción de derecho de aprovechamiento de aguas superficiales y corrientes. Comuna de Requinoa, provincia de Cachapoal. María Consuelo Manríquez Soler, cédula nacional de identidad número 9.978.663-9, por la Sociedad Agrícola UAC Limitada, RUT número 79.534.860-3, conforme a artículo 5 transitorio del Código de Aguas, solicita determinación e inscripción de derecho de aprovechamiento para riego de la parcela número 17 del proyecto de parcelación El Encanto, inscrita a Fojas 4205, número 4730 del año 2007, del registro de propiedad del conservador de bienes raíces de Rancagua, por 0,1310 partes del río Cachapoal, conducidas por el canal Río Seco, equivalentes a 25,9144 litros por segundo en su caudal máximo, derecho de carácter consuntivo y ejercicio permanente y continuo, sobre aguas superficiales y corrientes, captadas desde el río Cachapoal, en la comuna de Requinoa, provincia de Cachapoal, región del Libertador General Bernardo O'Higgins, en la boca toma ubicada en un punto definido, por las coordenadas UTM, norte 6.212.910,272 m y este 340.717,907 m. Datum WGS 84 uso 19, asignado por resolución exenta número 1354 del Servicio Agrícola y Ganadero de 10 de octubre de 1986.
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12: Dos horas con tres minutos, ¿qué tal? ¿Cómo le va? Buenas tardes. Comenzamos Noticias a través de Radio Bienvenida en esta segunda edición de esta jornada de día lunes 1 de junio. Estamos pronto para ya enlazarnos con lo que será la cuenta pública, parte de ella. Estaremos en la hora de noticias con todo lo que sea la primera parte de la locución que hará el presidente José Antonio Kast de esta cuenta pública 2026. Obviamente va en relación a lo recibido por parte del gobierno anterior del presidente Gabriel Boric y las proyecciones que dejará también para este inicio de lo que es su gobierno, digamos que son 3 meses recién de haber asumido el cargo y obviamente las proyecciones que tendrá para el país, tomando en cuenta varios factores. Aquí hay factor de seguridad, que obviamente es un tema que muchos están esperando. También el tema económico, que creo que es fundamental. Hoy se dio a conocer el IMASEC y salió negativo, un menos 1,2, donde se habla ya de que Chile lleva 5 años sin crecimiento, donde lamentablemente el desempleo ya se mantienen los 2 dígitos y sobre el 9,1%. Y eso obviamente está generando mucha inquietud en relación a cómo se proyecta el país en los próximos años. Así que por ello, mucho de lo que se pueda decir el día de hoy puede ser la ruta, lo que ha mencionado el presidente José Antonio Kast en base a su gobierno. Así que estaremos atentos a los posibles anuncios, también a lo que pueda proyectar dentro de este ejercicio que obviamente está llevando a cabo como presidente de la República. Ya están todos los entes participantes, están en este momento cantando la canción nacional para luego ya comenzar con la locución de lo que será la cuenta pública 2026 desde el Congreso Nacional. Mientras tanto, yo les cuento que acá en Rancagua tenemos 12 grados de temperatura a esta hora, según indica la Dirección Meteorológica de Chile, recordando que para hoy la máxima que se proyecta es de 13 grados. El pronóstico para la tarde anuncia nublado, al igual que para la noche más que nada cubierto, así que hay que tener precaución con aquello. No hay anunciado lluvia, así que va a estar nublado durante gran parte del día. Aparecerá el sol a ratos, pero obviamente no será días despejados que tendremos acá en Rancagua. 3 y 17 las temperaturas que se esperan para la jornada de mañana martes acá en la capital regional, y el pronóstico indica nubosidad parcial, variando nublado el resto del día. Ahora sí, nos vamos al Congreso Nacional para ya luego escuchar las declaraciones en la cuenta pública del presidente José Antonio Kast, la primera en su mandato.
13: En nombre de Dios y de la patria se inicia la sesión.
12: Somos Radio Bienvenida para llevar a
13: ustedes. Someto a aprobación
12: parte de lo que es la cuenta
13: pública. El acta de la sesión de Congreso Pleno celebrada el 11 de marzo de 2026. Si le parece a la sala. Se toma conocimiento, se aprueba. Su excelentísimo el señor presidente de la República concurre a esta sesión para dar cuenta al país del estado político y administrativo de la nación, de acuerdo con lo establecido en la Constitución Política de la República. Ofrezco la palabra al señor presidente de la República, José Antonio Kast.

Señora Presidenta del Senado, señor Presidente de la Cámara de Diputados, señora Presidenta de la Corte Suprema, señor Presidente Eduardo Frei, ministros de Estado, señora Contralora General de la República, señora Presidenta del Tribunal Constitucional, señor Fiscal Nacional, señora Presidenta del Banco Central, comandantes en jefe de las Fuerzas Armadas, general y directores generales de las policías y de gendarmería, señores integrantes del cuerpo diplomático, Presidenta del Consejo para la Transparencia, autoridades civiles y eclesiásticas, muy especialmente a los honorables diputados, diputadas, senadoras y senadores. Reconocer y saludar a las autoridades de nuestra nación es el primer paso para fortalecer nuestra institucionalidad. Por eso también he asistido a casi todas las cuentas públicas de las instituciones, porque Chile se construye entre todos. Construimos cada uno de quienes somos autoridades nuestra nación. Y por eso quiero pedirle a todos un gran aplauso para las distintas instituciones que dirigen nuestra nación. Gracias. Queridos compatriotas, desde Arica, Parinacota, hasta Magallanes, el Chile insular, hasta el territorio antártico. Muy buenas tardes. Hace cerca de 5 meses... más de 7 millones de ciudadanos depositaron su confianza en nuestro proyecto de gobierno. El 11 de marzo, esa confianza se transformó en el mandato más importante y exigente que puede conferir a una persona, su nación, su país. Ser presidente de la República se convirtió en mi máxima responsabilidad. Y represento asimismo a cada uno de los 22 ministros que me acompañan, de los subsecretarios y de todos los equipos de gobierno a nivel nacional. Quiero darles las gracias por ser parte de este gobierno. Muchas gracias. Y hoy me presento ante este honorable Congreso, ante el pueblo de Chile, para cumplir con esa responsabilidad. Vengo a rendir cuenta. Vengo a expresar el estado en que encontramos nuestro país, lo que hemos realizado en estos primeros meses y sobre todo lo que está por venir, lo que vamos a hacer. Tengo una esperanza enorme en nuestra patria, en Chile. Y no es una esperanza ingenua, no es una esperanza simbólica, no es una esperanza que se escribe en un escritorio, es la esperanza de conocer los problemas reales que enfrenta nuestra nación. Y ese conocer uno lo logra en los días de gobierno, pero también lo conoce recorriendo Chile hace más de una década. Y estoy convencido de que Chile tiene todas las posibilidades, toda la energía para volver a ponerse de pie. Esa esperanza es la que nos mueve. Esa esperanza es la que he visto en muchas personas en estos 82 días recorriendo el país, porque lo he recorrido bastante, no solamente en esa década, sino ustedes nos han visto con los diálogos ciudadanos recorriendo Chile. Y vemos ahí a esas mujeres, a esos hombres que madrugan para sacar adelante su negocio, su pequeña pyme, que entregan todo su esfuerzo, trabajan con una pasión y un tesón enorme. Sacan adelante a través de sus talentos todo. ¿Para qué? Para poder tener el sustento, para poder tener un sueño, pensando siempre en sus hijos. Porque todos trabajan por ese fin, para una mejor calidad de vida. Y porque la esperanza de Chile está en su gente. Nuestro gobierno está ahí para ponerse al servicio de todas las personas a lo largo de nuestro país. Durante años, la práctica política nos acostumbró a discursos grandilocuentes, a promesas que muchas veces se tornaron en promesas vacías. Los anuncios
en algunas ocasiones sonaban muy bien, terminaban incluso en algunas normas que las personas recibían con ilusión, pero no siempre terminaban donde las personas querían. Las personas muchas veces se desilusionan una vez que ya la ley está tramitada y vigente. Eso tiene que cambiar, porque los chilenos están cansados de oír grandes promesas, de encontrarse con grandes proyectos de ley que iban a solucionar los problemas y no lo hacen. Y en eso le encuentro toda la razón a nuestros compatriotas. Por eso también quiero actuar con responsabilidad y decirles siempre la verdad, aun cuando esa verdad pueda resultar incómoda o impopular. Ejercer el gobierno, muchos de ustedes lo saben, es hacerse cargo de la realidad, especialmente cuando esta es difícil. Cuando asumimos, dijimos que Chile vivía una emergencia, pero la emergencia no es el lugar donde Chile se debe quedar. La emergencia es el lugar de donde Chile se levanta. Y no queremos paralizarnos ante esa emergencia, ni tampoco queremos atemorizar a la ciudadanía. No es nuestro fin. Pero sí queremos dejar en evidencia la realidad difícil que estamos enfrentando para salir juntos de esa dificultad. Chile necesita volver a crecer urgentemente. Chile necesita restablecer la confianza para volver a creer y así atrevernos a soñar con un futuro prometedor. La realidad que encontramos al asumir el gobierno fue más compleja de la que habíamos imaginado. Por años se nos quiso convencer de que un Estado más grande era automáticamente un mejor Estado. Que cada emergencia se resolvía con más estructuras, con más burocracia y con más gasto. Lo hemos visto en distintas áreas, pero la experiencia nos ha demostrado lo contrario. A veces han aumentado presupuestos y no necesariamente ha mejorado la calidad de atención que le prestamos a nuestros compatriotas. El Estado creció, sí, pero perdió eficacia. Llegaba tarde, y lo hemos visto, a combatir el crimen organizado. La gente no se siente protegida en sus fronteras. Se acumularon muchos trámites mientras las urgencias sociales iban creciendo. ¿A quién no lo han detenido alguna vez para decirle: quiero sacar adelante una pyme y tengo un permiso tras otro y no lo puedo hacer? Se gastaban muchos recursos fiscales sin un control estricto del mismo Estado. Agradezco otros controles que hemos tenido y los cuales nos han reflejado la dureza de lo que hemos vivido. Pero estas situaciones a veces no nos hacen ser conscientes del impacto que se genera en la ciudadanía, en la vida de las personas. Los últimos años, Chile ha navegado entre la administración de los problemas, la gestión de algunos caos y la resignación de la ciudadanía ante lo que viven con impotencia y buscan soluciones. Aún cuando hoy enfrentamos una crisis acumulada que se expresa en una emergencia, como ustedes bien saben, en temas de seguridad, en temas de crecimiento, en temas sociales, podemos siempre admirarnos de que Chile resiste. Chile resiste. Chile siempre ha resistido, más allá de las dificultades. Hemos sido tierra de terremotos. Algunos aquí ayer sintieron moverse la tierra. Espero que hoy día no ocurra. Nos hemos levantado de catástrofes, de divisiones políticas. Hemos tenido divisiones políticas. Hemos tenido diferencias de opinión serias, duras. Hemos vivido momentos económicos muy duros, incluso más duros de lo que estamos viviendo hoy día. Y eso ha generado incertidumbre. Sin embargo, más allá de cualquiera de esas dificultades, generación tras generación, los chilenos hemos sabido construir nuestro país. Y lo hemos hecho siempre, apoyándonos entre nosotros. Nos hemos levantado sobre los mismos principios permanentes que hemos tenido siempre: el sentido del deber, el respeto por las instituciones, el amor por la patria y el amor por la familia.
porque tenemos la convicción más profunda de que el esfuerzo común es el que conduce a una vida mejor, porque sabemos que juntos somos mejores. Gracias a esa tradición, Chile se transformó en una de las naciones más estables y prósperas de toda América Latina. No porque hayamos sido un país perfecto. Claramente tenemos dificultades. Pero aquí siempre ha existido un rumbo compartido y una conciencia clara de que el progreso de Chile exige libertad, responsabilidad y sentido de futuro. Porque cuando un país ofrece orden, oportunidades, estabilidad y confianza, las fuerzas creativas de la nación se despliegan. Sin orden no hay libertad. Sin seguridad no hay vida tranquila para nuestras familias. Y sin las instituciones sólidas y responsables no hay democracia estable. Esas son las ideas que han hecho grande a nuestra patria, a nuestro Chile. Y nunca debemos abandonarlas. Porque conocemos nuestra historia, sabemos cuánto hemos retrocedido en los últimos años. Y es evidente, y todos estamos conscientes de ese retroceso. Pero más importante aún es que conocemos nuestra historia y sabemos de que Chile siempre puede volver a levantarse. Eso es lo importante de conocer la historia. Porque sabemos los problemas, hemos visto lo que ha pasado y sabemos de dónde salir de nuevo hacia arriba. Y nuestro gobierno ha definido un itinerario claro de tres ejes que avanzan de manera coordinada. Primero, recuperar el orden y fortalecer la seguridad. Segundo, impulsar la reconstrucción del país y de nuestra institucionalidad. Y tercero, la reactivación económica y la generación de miles de empleos, que es lo que hoy día más duele a nuestra nación. Nuestro camino está guiado por principios que no son consignas, sino convicciones. La libertad es una convicción, porque las sociedades prosperan cuando se favorece la libre iniciativa de las personas. Tenemos que creer en las personas. El amor por la vida y por la familia. Porque es en la familia donde se cultiva el respeto, la justicia, la empatía y la generosidad. El valor del esfuerzo y del mérito, tantas veces olvidado. Porque el progreso de Chile se construye con el trabajo y el compromiso de cada uno de nosotros. También una economía libre y abierta al mundo. Porque es la mejor herramienta que conoce la humanidad para superar la pobreza. Y eso lo hemos visto en distintos países, en distintos continentes. Y también necesitamos un Estado que hace valer el imperio de la ley. Eso es lo que garantiza el orden y nos permite el trabajo unido con la sociedad civil en la búsqueda de lo que es lo principal, el bien común. Eso estoy seguro que nos mueve a todos los que estamos en esta sala. Honorables miembros del Congreso Nacional, la reconstrucción de Chile no es la tarea de un hombre ni de un gobierno, es una tarea de todos. Y vuelvo a reiterar, una tarea de todos los que estamos acá, de cada uno de ustedes. Y ahí el Parlamento tiene un rol muy importante. No aquí, pero en los edificios institucionales, en todas partes resuenan las voces de Diego Portales, de Andrés Bello, de Manuel Montt, de un Arturo Alessandri. Ellos fueron líderes que también tuvieron tiempos difíciles. Enfrentaron crisis, divisiones, y a pesar de todo eso, no le fallaron a Chile. Y nosotros no le podemos fallar a Chile. Y la pregunta que nos hará la historia es qué hará esta generación, nuestra generación. Y nos preguntarán si estuvimos a la altura de las circunstancias. Y después de años de frustraciones, de deterioro de la vida, en la calidad de vida de los chilenos, ellos mismos nos han dado una tremenda oportunidad, de la cual nos sentimos profundamente responsables. Y queremos demostrar que la política que se hace acá, debe y puede estar a la altura de las circunstancias y debe
y creo que está profundamente conectada con la vida de las personas. Y como gobierno tenemos esa vocación, pero necesitamos la ayuda de la ciudadanía y también la ayuda del Parlamento para que ese anhelado bien común se haga realidad. Por ello, esta tarde quiero hacer un llamado a todas las fuerzas políticas, a todas representadas en este Congreso, porque los chilenos nos eligieron, incluso aquellos que pensamos todos distintos, pero nos eligieron para solucionar los problemas, esos problemas que nos aquejan, esos problemas que aquejan y hacen sufrir a tantos compatriotas. Y no tenemos tiempo que perder, tenemos que avanzar y rápido. Juntos podemos transformar este Congreso en un puente, ese puente que Chile necesita, pero un puente que hay que atravesar con velocidad, esa velocidad que requiere la urgencia y la emergencia. Juntos podemos recuperar el orden, ese orden que requieren las familias que reclaman seguridad. El mayor clamor de la ciudadanía hoy día, y lo he visto expresado por todos ustedes, es la seguridad. ¿A quién no le piden más carabineros? A todos. Y juntos también podemos volver a crecer y a crear más empleos, la segunda necesidad más urgente que hoy día nos plantea la ciudadanía. Juntos podemos decirle a cada chileno que ese esfuerzo que hace, ese sacrificio que hace por salir adelante, sí tiene sentido. Y vuelvo a reiterar que todos juntos podemos demostrarle a Chile que la política sirve para mejorarle la vida a las personas. Porque ese y no otro es el principal objetivo de nuestro gobierno y estoy seguro que es el principal objetivo de todos los parlamentarios que hoy día están aquí presentes. Y que al terminar este mandato, nosotros y ustedes puedan decir que cambiaron las condiciones y tienen mejor calidad de vida ellos y que pueden soñar con un futuro mejor para cada uno de sus hijos. Y aquí no les pido que pensemos igual. Claramente no pensamos igual en varios temas, pero sí les pido que pensemos en Chile y que fortalezcamos la democracia con buen debate, con un debate de altura, con propuestas concretas que se vayan presentando y se vayan discutiendo. Lo que les pido es algo simple, pero muy urgente. Que las grandes causas de Chile, como la seguridad, el empleo, la educación, la salud, la vivienda, entre otras cosas, sean prioridad y nos pongamos siempre a disposición de la ciudadanía y pongamos al país por delante. Mantengamos la unidad en lo esencial y no nos perdamos en debates superficiales, en descalificaciones personales. Tenemos una gran oportunidad de cambiar el destino de nuestra patria. Y los chilenos sabrán reconocer y agradecer a quienes estuvimos a la altura de ese esfuerzo. Y tengo la plena confianza de que sabremos estarlo. En la entrada saludé a varios senadores y diputados. Varios me plantearon inquietudes. Yo les dije, no se preocupen, todo va a estar bien. Y lo he vivido en distintas regiones, con varios de los aquí presentes. He visto cómo hay puntos de encuentro a los cuales se puede llegar. Vamos a tener diferencias, sí, y se resolverán votando. Y en eso no hay problema. Pero creo que podemos avanzar mucho en los meses que tenemos por delante. Porque cuando las instituciones funcionan, las naciones se superan. Y Chile clama hoy por superarse. En esta cuenta no vamos a alcanzar a abordar todos los avances y los logros, desafíos que hemos enfrentado en estos 82 días. Pero hablaremos de temas prioritarios que le quitan el sueño a millones de chilenos. Y comienzo por algo que le inquieta, le preocupa, le genera ansiedad y angustia a muchos chilenos: la seguridad. Y eso yo creo que es algo compartido entre todos. Según las cifras preliminares, ahora al 31 de mayo, en Chile se registraron 378 víctimas de homicidio. Es una cifra muy alta. El año pasado, a la misma fecha, habían sido 444. Una cifra demasiado alta. Sigue siendo muy alta.
Y necesitamos que la seguridad cambie. Que cambie, pero no va a cambiar de un día para otro. Y requiere el esfuerzo de todos. Porque esas cifras que ya empiezan a mostrar un camino, son varios homicidios menos al mismo plazo y esperamos que eso siga mejorando, tiene que ir consolidándose. Y tiene que ir consolidándose de distintas maneras. Y se nos decía por algún tiempo que la inseguridad era una sensación. No lo es. Es una lamentable realidad. Y detrás tiene que ir consolidándose. Y tiene que ir consolidándose de distintas maneras. Y se nos decía por algún tiempo que la inseguridad era una sensación.

0: bien todo el trabajo del Ministerio Público. Gracias por ese trabajo que nos permite hoy día desplegarnos cumpliendo las normas a lo largo de todo Chile. En la frontera norte excavamos zanjas, desplegamos drones, fortalecimos el monitoreo fronterizo y avanzamos en acuerdos con nuestros vecinos para combatir el crimen transnacional. Y ahí le agradezco al canciller, al ministro del Interior, al ministro de Seguridad, por la cumbre que tuvimos la semana recién pasada, donde pudimos contar con la presencia de nuestros vecinos argentinos, bolivianos, peruanos, y también se sumó Ecuador. En las carreteras hemos implementado el escudo en ruta, con un control vehicular permanente, con teleprotección, con inteligencia artificial. En los barrios se ha ido aumentando progresivamente, quisiéramos hacerlo más rápido, la presencia policial, y estamos también reforzando la seguridad en el transporte público. Todos hemos visto las situaciones que afectan a las personas, incluso en los paraderos, porque la delincuencia va cambiando, se nos va muchas veces anticipando, y por eso necesitamos cambiar algunas normas legales. En los puertos se están implementando medidas para mejorar la trazabilidad de la carga y el control tecnológico de los contenedores. No puede ser que Chile sea reconocido porque tiene puertos inseguros. Hemos también ingresado a ciertos territorios que estaban tomados. Y ustedes han visto lo que se está haciendo en Cerro Chuño, en El Boro, en Cartagena, en La Chimba, y vienen más. Vienen bastantes más. Y vamos a ir recuperando cada uno de estos territorios, pero también vamos a impedir que se los vuelvan a tomar. Porque es inaceptable cuando el Estado hace un gran esfuerzo para recuperar un terreno, como por ejemplo puede haber sido en Arica, en el tema de los polimetales, que bandas organizadas se vuelvan a tomar esos terrenos. Eso es inaceptable, tanto en Arica, como en Cartagena, como en Antofagasta, como en cualquier parte de Chile. Y eso ha ido avanzando paso a paso y seguirá avanzando. Y en las próximas semanas vamos a desplegar un plan de intervención barrial intensivo que articulará las capacidades del Estado en inicialmente 50 barrios críticos. En esos 50 barrios críticos vamos a mostrar la verdadera potencia y la fuerza del Estado. Y una vez que vayamos recuperando un barrio, vamos a ir por el otro. En cada uno... En cada uno de esos barrios habrá un copamiento policial dirigido concretamente. Habrán patrullajes preventivos y operativos focalizados contra los mercados ilícitos y contra el crimen organizado. La mano cambió y eso se va a ir notando día a día. El crimen organizado no tiene espacio en Chile. Y vamos a ir tras ellos, pero vamos a necesitar la colaboración del Congreso para hacer algunas modificaciones legales. Se avanza progresivamente en medidas que para algunos parecerían obvio, pero que no estaban. La integración de cámaras de televigilancia. Hay veces que se dice necesitamos más cámaras, y tenemos muchas cámaras, pero no están integradas. Eso no brinda la solución adecuada para combatir el crimen. Vamos a instalar, sí, más pórticos lectores de patentes, pórticos inteligentes, y esas salas de monitoreo van a estar complementadas e integradas. Hoy día no tenemos ni siquiera la integración de todas las cámaras de las carreteras. Tenemos toda la información, pero no la usamos. Y ahí, en esos detalles, se marca la diferencia. La seguridad no se decreta en un papel. La seguridad se construye barrio a barrio, calle a calle, con presencia, con tecnología y con resultados medibles, que es algo a lo que también nos comprometemos. Que cada uno pueda ir midiendo lo que estamos diciendo hoy día en esta cuenta y lo que vamos a ir haciendo día a día. Así como nos hemos planteado ir señalando homicidios, vamos a ir señalándoles los barrios y los resultados.
1: 2:32, hacemos una breve pausa y luego continuamos con lo que es la cuenta pública 2026 en el Congreso Nacional.
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3: Comuna de Machalí. Solicitud de regularización de derechos de aprovechamiento de aguas. Ana Alicia Gutiérrez Gutiérrez. RUN 6.789.345-K. En virtud de lo dispuesto en el artículo segundo transitorio del Código de Aguas, solicita regularizar a su nombre un derecho de aprovechamiento de aguas superficiales y corrientes, de carácter consuntivo, de ejercicio permanente y continuo, consistente en 0,0288.044 acciones del Canal Lucano, equivalentes a un caudal total de 0,0355.158 litros por segundo, que se captan gravitacionalmente desde el río Cachapoal, en la comuna de Machalí, provincia de Cachapoal, región del Libertador Bernardo O'Higgins, específicamente desde la boca toma del referido canal Lucano, ubicado en la ribera derecha del río Cachapoal, sector de la descarga de la central Sausalito, en las coordenadas UTM, norte, 6.210.417 metros y este 347.441 metros. Datum WGS 84 uso 19. Las aguas se han utilizado de manera continua e ininterrumpida desde tiempo inmemorial, libre de clandestinidad o violencia, para el riego, uso agrícola y jardín, de la propiedad ROL 143-37, comuna Codegua, de donde se derivó la propiedad de la solicitante el actual lote 2, ROL 133-23.
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5: Ahora con 36 minutos, nos vamos al Congreso Nacional. Habla la cuenta pública el presidente José Antonio Kast.
6: Afectando cada vez más nuestra patria. Y entre las medidas a presentar, la urgencia se va a establecer en aumentar el plazo de la fragancia. Pasar de 12 a 24 horas va a ser uno de los planteamientos que les vamos a hacer a los señores legisladores. Queremos pedirles también reforzar las facultades autónomas de nuestras policías para esas primeras diligencias. ¿A quién no le ha tocado que habiendo una flagrancia, el carabinero tiene que llamar al fiscal? Y eso muchas veces hace más tardía la reacción. Son cosas menores, pero que se pueden hacer. También tenemos que fortalecer nuestro control migratorio, la capacidad de expulsión efectiva, y necesitamos ampliar los plazos de retención, porque hoy día, con esos 5 días que tenemos entre que se le detiene y se le trata de expulsar, no alcanza. Y con eso no vamos a inhibir la inmigración irregular hacia adelante. Tenemos que ponernos al día en nuestra legislación. También queremos avanzar en el proyecto que sanciona a los encapuchados. Y esto es algo que hemos visto en los últimos días. No queremos volver a ver jóvenes que, movidos por otros, salen a la Alameda y arrojan bombas molotov. Podríamos haber lamentado una situación terrible en los últimos días con una de esas bombas molotov que casi le pega a un periodista. Es una cosa de no creer, y eso tenemos que condenarlo todos. Todos tenemos que salir de aquí condenando a los overoles blancos. No queremos ver más violencia en nuestras escuelas. No la queremos ver más. Y esa es responsabilidad de todos. Y les pido a todos que en esto nos pongamos a la altura, porque es inaceptable ver que algún joven sea instrumentalizado y arroje una bomba Molotov en contra de un ciudadano. Es inaceptable haber visto cómo jóvenes utilizando explosivos o bencina dentro de un baño quemaron a sus compañeros de curso. Eso merece un rotundo rechazo de todos los que estamos acá presentes, de todos. Más allá de las diferencias políticas que tengamos, tenemos que avanzar en que la escuela sea un lugar protegido para nuestros niños. Y así vamos a avanzar, combatiendo el crimen organizado que abusa de nuestros niños y los usa de soldados. Tenemos que atacar ese crimen organizado y tenemos que ampliar drásticamente las penas que están asociados a la delincuencia criminal que ha ido avanzando más que nuestra legislación. En esto no podemos llegar tarde. Tenemos que tener una anticipación legislativa para enfrentar el crimen organizado y las nuevas fórmulas que ellos aplican. Y quiero decir también que no basta con combatir al crimen organizado y a la delincuencia, sino también tenemos que proteger a nuestros vecinos de aquellas conductas que van horadando nuestros barrios, aquellas conductas que dañan nuestro patrimonio nacional, histórico y cultural, que altera la tranquilidad de las familias y deteriora la infraestructura pública. ¿Quién no disfrutó estos días del patrimonio? Fueron millones de chilenos que salieron a recorrer el patrimonio nacional. Lo que podían recorrer, lo que todavía estaba en pie. Porque podríamos haber perdido mucho más en el estallido. Y en ese momento algunos se sentían orgullosos de la destrucción. Le agradezco a la ministra de Bienes Nacionales el traspaso que le hizo a la iglesia, de esa iglesia que conmemoraba a los mártires de Carabineros. Fue una ceremonia impresionante estar en una iglesia sin techo, porque había sido quemada, había sido destruida. Nadie se puede sentir orgulloso de situaciones como esa. Y tenemos que recuperar nuestro patrimonio. Y por eso en los próximos días ingresaremos un proyecto de ley para crear el registro de vándalos e incivilidades. Nadie quiere que le rayen su casa. Nadie quiere que le rayen una escuela. Que destruyan un tribunal. Que destruyan una iglesia. Eso no tiene ningún sentido. Eso no mejora las manifestaciones. Eso destruye lo que tanto nos ha costado construir. Este registro permitirá que quienes hayan cometido delitos como atentar contra carabineros, contra el personal de los servicios de salud, contra cualquiera que esté en el transporte público. Es inaceptable ver lo que ocurrió hace pocos días, la quema de un bus de la locomoción colectiva en Santiago. Eso podría terminar en una tragedia, con el conductor, con los pasajeros, incluso con los jóvenes que arrojaron las bombas Molotov. Eso es inaceptable. También se va a incluir el tráfico de estupefacientes y, como les dije, el daño a monumentos nacionales, entre otros. Porque todos van a tener que responder por sus hechos. Esto de que no hay responsables se va a terminar. Y quienes cometan alguna de estas conductas perderán beneficios sociales. Y eso va a ser un hecho y vamos a invitar a los parlamentarios a que nos apoyen en estas medidas que son fundamentales. Nadie que quema un bus, nadie que destruye lo público merece tener gratuidad en la educación. Es incompatible una buena educación con la destrucción de los bienes públicos. Nadie que destruya lo público merece tener una pensión garantizada universal. Tiene que hacerse cargo de los destrozos que haga en nuestra patria. Y por eso digo que la mano va a cambiar. Y hay otros beneficios sociales al cual alguien que destruye, alguien que mata, alguien que atenta contra la vida de otros, no va a poder postular. Tendrá que buscar otra manera de llegar a lo que él espera. O tendrá que reivindicarse de una manera tal de que uno pueda pensar en esa rehabilitación. Todos tenemos derecho a rehabilitarnos, pero tiene que ser con hechos concretos. Y de esa misma manera, hay conductas que van a ser constituidas de delito, que no son constituidas de delito, pero van a estar tipificadas que no son constituidas de delito, perdón, pero van a estar tipificadas como incivilidades. Y eso va a ser la venta de alcohol y consumo de alcohol en las calles. Lo que hemos visto en los últimos días de bares abiertos en las calles sin control alguno va a terminar. Y aquellos que convoquen esas actividades también van a recibir una sanción. Porque la autorización para cualquier actividad es necesaria. Y no se puede afectar la propiedad pública ni la propiedad privada. Y tenemos que evitar la destrucción de todo lo que nos ha costado tanto construir. Estas conductas también darán lugar a la pérdida de algunos beneficios sociales. No será tan duro como cuando son delitos, pero las incivilidades también van a tener que tener sanción, porque si no, no vamos a recuperar el control de nuestra patria. Cada incivilidad atenta contra la libertad de otras personas. Los chilenos, y ustedes lo saben, claman por más fuerzas policiales. Y lo dije al comienzo, ¿a quién no le han pedido más carabineros? En sus comunas, en sus distritos, en sus regiones. Pero Carabineros ha sido y fue por largo tiempo víctima de una campaña de desprestigio que en cinco años nos causó el retiro de más de 4.500 funcionarios. Salen más funcionarios de los que postulan a la institución. Y ser carabinero ya es una tarea difícil. Sin respaldo político es más arduo aún. Pero cuando ya la ciudadanía le quita el apoyo, empieza a agredir a carabineros, eso es prácticamente imposible. Por eso le pedimos a cada uno de los chilenos que valoren y agradezcan la labor que cumplen nuestros carabineros, nuestros policías de investigaciones y nuestros gendarmes. Sin ellos no tendríamos el Chile que tenemos. Y cuando un carabinero, un detective o un gendarme cumpliendo con su deber hace uso de la fuerza legítima, tengan por cierto que contarán con el respaldo de este presidente y de este gobierno. En eso que nadie se pierda, porque es el uso legítimo de la fuerza al cual están facultados nuestras Fuerzas Armadas y de orden. Pensemos por un momento en lo que hace cada uno de ellos. Ellos trabajan cuando nosotros dormimos. Ellos nos cuidan mientras nosotros descansamos. Velan por ese sueño tranquilo de millones de compatriotas. Y ese reconocimiento que por muchos años se les negó, vuelvo a insistir que este gobierno no lo negará jamás. No vamos a tener ninguna ambigüedad en defender a nuestros carabineros, a nuestros policías de investigaciones y a nuestros gendarmes. Muchas gracias al director de Gendarmería por acompañarnos en esta ocasión también. Y quiero en este momento honrar a los mártires de Carabineros, a los mártires de la Policía de Investigaciones, a los mártires de Gendarmería de Chile. Ese sacrificio que han hecho por la patria no puede ser en vano y debe cobrar un sentido profundo, haciendo de Chile un país más seguro, y nosotros a las familias de esos mártires no les podemos fallar. A los caídos tenemos que reconocerlos y a las familias tenemos que apoyarlas. Y aquí decirles algo de nuevo, muy directo, no los vamos a dejar solos y vamos a preocuparnos de las viudas, de los viudos y de sus hijos, porque ustedes también han sufrido una enormidad. Y a los jóvenes que sueñan con servir a la patria, vistiendo el uniforme verde, les decimos que los estamos esperando. Y lo estamos esperando con mejores condiciones, con mejor formación y con una carrera a la altura de esa vocación de servicio. En las próximas semanas ingresaremos un proyecto de ley, del cual ya hice mención en el aniversario de Carabineros del 27 de abril, que mejorará las condiciones y los estipendios de los alumnos carabineros. Y asimismo propondremos, y será objeto de la discusión parlamentaria, una asignación trimestral para mejorar la remuneración de nuestras policías desplegadas en las calles y en los barrios de nuestras ciudades. También quiero darle un agradecimiento especial a nuestras Fuerzas Armadas, a las Fuerzas del Ejército, de la Armada, de la Fuerza Aérea, que se han desplegado a lo largo de todo el país Lo hemos visto en la macrozona norte, en la macrozona sur. Ese despliegue nos ha ayudado, ha colaborado a controlar la inmigración ilegal, a controlar de alguna manera el terror que viven algunos vecinos, las víctimas en la macrozona sur. Y nos han ayudado a bajar la percepción de inseguridad en donde están. Queremos que Chile vuelva a ser ese país seguro. Poder algún día volver a decir que Chile es el país más seguro de toda Latinoamérica. Y en la macrozona sur, en Arauco y en la Araucanía, en estos 80 días nos hemos desplegado en todas las zonas que se creían vetadas. Un especial reconocimiento al Ejército, a la Armada, a la Infantería de Manila, por el rol fundamental que han cumplido a lo largo de estos años. Muchas gracias. La Araucanía no será más un refugio de terroristas, no será más un refugio de prófugos de la justicia. A quien quema, a quien roba o quien asesina, le caerá todo el peso de la ley. Y lo saben aquellos que estuvieron prófugos por varios años, gracias al trabajo del Ministerio Público, hoy día están donde deben estar, esperando que los tribunales hagan su trabajo como corresponde. La Araucanía es una de las regiones más hermosas de Chile y tiene un futuro, una de las regiones más hermosas. Todas las regiones tienen su hermosura y cada uno se siente un amante de su región. Y me queda claro cuando voy de Arica, Parinacota hasta Magallanes, todavía no he llegado a la Antártica, pero cuando uno recorre y ve el orgullo que cada uno de ustedes siente por su región, es admirable. Y eso se agradece, porque llevan a Chile en el corazón. Pero la Araucanía ha sufrido, y ha sufrido más que otras regiones, y tiene que recuperar ese futuro promisorio que se dio por tantos años en paz. Su gente merece vivir en paz, trabajar tranquila y ver cómo florece la tierra, cosa que no ha ocurrido en amplios sectores de la Araucanía. Y en esta región, como en todo Chile, necesitamos que aumente el turismo. Es maravilloso. Pero hay turistas que hoy día no se atreven a ir a ciertas zonas en la Araucanía. Y eso va a hacer, si recupera la Araucanía, que regrese la inversión y que recuperemos el desarrollo y tengamos más fuentes laborales. Para lograr estas medidas, se va a acompañar esto con el diseño de una política indígena coherente en la cual hemos estado trabajando del Ministerio de Desarrollo Social, Ministerio de la Vivienda, Ministerio de Salud, en un conjunto de ministerios hemos ido viendo cómo hacer un cambio en la política indígena y vamos a impulsar una política que cambie lo que ha venido ocurriendo hasta ahora, porque la política impulsada hasta ahora en temas de entrega de tierra ha mostrado que no ha sido eficiente y ha estado desconectada de las necesidades reales de las comunidades. Hay muchas tierras entregadas, pero que no están siendo labradas, no están siendo utilizadas. Y por eso queremos impulsar una reforma a la ley indígena que le otorgue mayores libertades y herramientas para el desarrollo a esas comunidades. Queremos eliminar las restricciones de uso del suelo y permitirle a cualquier integrante de las comunidades que la pueda arrendar, que la pueda hipotecar en iguales condiciones que cualquier chileno. ¿Por qué tiene que haber una diferencia entre chilenos? ¿Por qué alguien que tiene una tierra no la puede utilizar? ¿Por qué no la puede labrar? ¿Por qué no la puede arrendar? ¿Por qué no la puede hipotecar? ¿Por qué vamos a hacer diferencias en esas cosas? Para ello vamos a reformular el proceso de consulta sobre un nuevo sistema de tierras que el gobierno dejó a medio andar. Nosotros lo vamos a retomar, porque esto va a ser con consulta. Que nadie se preocupe, vamos a hacer las consultas para que esto sea hecho por todos como corresponde. Pero vamos a garantizar que ese proceso de consulta sea legítimo, libre de toda interferencia y de quienes promueven la violencia o que actúan de mala fe. Todos vimos lo que ocurrió en una de las consultas que se hicieron en gobiernos anteriores. Esa violencia es inaceptable. El que quiere participar, que participe. Todos sabemos cuáles son los registros. ¿Por qué no utilizamos los registros? Para que la gente vaya y diga, yo soy esta persona. Bueno, el tipo de consulta que vamos a hacer los va a incorporar a todos. Adicionalmente, ordenaremos el actual sistema de compra de tierras. Vamos a instaurar tasaciones transparentes y a valor de mercado, y sobre todo con una trazabilidad real en cada compra. Aquí también estamos haciendo un análisis exhaustivo de todo lo que ha ocurrido con las compras de tierra. Tenemos que revisar los valores que se han pagado. Tenemos que revisar cuál ha sido el resultado de esa entrega de tierras. Algunos que quizás no han ido a la Araucanía se van a sorprender del estado de abandono de muchas tierras entregadas, sobre la cual había mucha esperanza, pero se transformó quizás en la ventaja para unos pocos y la desilusión para miles. Para dar certeza y estabilidad a las familias que viven en comunidad, vamos a avanzar también en el otorgamiento de títulos de derecho de uso y goce individual sobre las tierras entregadas, permitiéndole así postular a subsidios habitacionales y a otros subsidios del Estado. No puede ser que en ciertas comunidades, con no tener un derecho sobre la propiedad, no pueda postular a beneficios. Y eso se ve en el norte también. Hay situaciones de personas que hacen patria en el altiplano y no pueden postular a un subsidio porque no tienen un título de dominio, no tienen algún documento que certifique que pueden, que están viviendo ahí y que eso les pertenece. En otra dimensión de la seguridad, vamos a recuperar el control de nuestras cárceles. Y eso es algo que ustedes van a ir viendo paso a paso. Primero, tenemos que fortalecer la institución de gendarmería. Y les pido un aplauso para nuestros gendarmes. Una institución que con muy poco realiza una gran, gran labor. Y le quiero agradecer al Congreso por una norma que se aprobó de manera transversal, que hace transitar la institución de gendarmería del Ministerio de Justicia hacia el Ministerio de Seguridad. Y así vamos a poder transformar a Gendarmería en un cuerpo armado de excelencia que nos va a brindar la seguridad necesaria a todos los chilenos para quienes cometen delitos estén a buen resguardo de Gendarmería de Chile en cárceles que no sigan funcionando como escuelas para el delito.
5: 12 horas con 56 minutos, dejamos hasta aquí esta parte de la cuenta pública que está gestándose en el Congreso Nacional. Mañana tendremos obviamente mayores antecedentes. Siga atento a la entrega de información que se vaya presentando en esta jornada de día lunes y por supuesto la estaremos informando a través de Radio Bienvenida. Vamos a despedir la emisión de noticias, ya viene Fuera de Juego con toda la información deportiva. Que tengan una muy buena tarde.

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1: Estudiantes del Instituto Linares ganaron medalla de oro en la Expo Ciencias Nacional con un innovador proyecto agrícola contra la sequía. Con esto clasificaron a la Genius Olympiad en Estados Unidos, pero ahora buscan ayuda económica urgente para costear los pasajes y representar a Chile en el certamen. El gobierno lanzó la Ruta Energética 2026-2030 con 6 ejes estratégicos que incluyen acciones concretas para los próximos 4 años, entre ellos competitividad, seguridad, transición energética, infraestructura, inversión y modernización. ¿Cuándo comienza la temporada de nieve en Chile? Desde Chile Es Tuyo apuntan a que los primeros centros de esquí abrirán entre finales de mayo y comienzos de junio, algunos extendiéndose hasta septiembre u octubre, dependiendo del sector.
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9: En tu sección Consejo del Día en Radio Bienvenida, la importancia que tiene el lavar tu auto de manera regular. Fíjate tú que recomendamos lavar tu auto cada 2 semanas, a máximo 3, para cuidar el brillo natural de la pintura. Así, esta durará más tiempo y las partes mecánicas se van a conservar. No olvides asear el interior del vehículo. La preservación es la parte interna del auto, es una de las cosas más importantes y que busca un probable comprador. 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
11: Tres horas con tres minutos. ¿Qué tal? ¿Cómo les va? Buenas tardes. Comenzamos Fuera de Juego a través de Radio Bienvenida en este día lunes 1 de junio. Estos son algunos de los titulares para la presente emisión. En el tenis, por los octavos de final, programada para este lunes, Alejandro Tavilo, 36 de la ATP, busca dar el golpe ante el canadiense Félix Auger-Aliassime, sexto en el ranking, para seguir avanzando en su gran participación en Roland Garros. Están jugando hasta ahora los dos primeros sets, no han sido para el chileno. Luego más detalles. En el fútbol, novedades arbitrales que FIFA estrenará en el próximo Mundial. La FIFA introducirá una importante serie de novedades en el arbitraje durante el próximo Mundial que comenzará el 11 de junio. Según explicó el presidente del Comité de Árbitros de la FIFA y ex-árbitro profesional Pierluigi Collina, las decisiones apuntan a limpiar el fútbol y aumentar el ritmo de los partidos. Luego detalles. En lo local, la Liga Caichún, con dos partidos a jugarse hoy, se cerrará la 14ª fecha del torneo de la Primera B. A las 19 horas en Santa Cruz, el elenco local jugará ante Deportes Copiapó. En tanto, en el mismo horario, pero en la región del Maule, Curicó Unido recibe a Deportes Antofagasta. Luego, resultados y estadísticas de los partidos que ya se han disputado. En tanto, en la Liga de Primera, Colo-Colo sigue como líder tras jugarse la fecha 14 de este torneo de la Primera División. Los Albos sacan una ventaja de 10 puntos a sus más cercanos perseguidores, en este caso Católica y Coquimbo Unido. En la parte baja, Deportes Concepción y Unión La Calera siguen en zona de descenso, tras perder ante la U y empatar con la UDC respectivamente. Luego resultados y estadísticas con LCD. Y en O'Higgins, una nueva derrota por el torneo oficial obtuvo Higgins, esta vez ante Everton de Viña del Mar. Recordemos que este encuentro se jugó ayer en el Estadio Codelco Teniente. Los rancagüinos carecieron de claridad y buen juego y solo destacó el esfuerzo y la efectividad de Francisco Panchito González, autor de los dos descuentos rancagüinos. Con este resultado, los dirigidos por Lucas Bobaglio quedaron en el décimo lugar con 19 unidades. Y de paso, sumaron su tercera derrota consecutiva como local en el torneo. Ahora el capo de provincia debe cambiar el chip, ya que este domingo a las 18 horas, ante Palestino jugará su último partido por la fase de grupos de la Copa de la Liga. Recordemos que los celestes ya están clasificados y están esperando rival. Esto y más en esta emisión de Fuera de Juego que ya comenzó aquí en Bienvenida.

0: 3:07. ¿Cómo le va, Luis Cáceres? Bienvenido, buenas tardes.
1: Hola, Guachito, ¿qué tal? Día nublado en Rancagua, un poquito helado, pero estamos bien, ¿cierto?, para enfrentar este nuevo programa acá en Radio Bienvenida.
0: ¿Enfrentar?
1: Así es.
0: Oh, ¿viene con ganas de pelear?
1: No.
0: Ah, ¿cómo va a enfrentar?
1: Enfrentar la disposición, en fin.
0: Ya, vale. Mauro García, ¿cómo le va? Bienvenido.
2: ¿Qué tal, Washington?
0: ¿Me viene a pelear?
2: No. Relajado, un poco congestionado.
0: ¿Sí?
2: Sí.
0: Uy, que salieron débiles estos cabros.
2: Bueno, me hizo mal el frío del partido de ayer.
0: ¿Cómo? ¿Estos cabros son de cristal, oye? Sí. Este chiquillo, lamentablemente, son de cristal. Al primer cambio de temperatura.
1: Bueno, quizás también, mira.
0: ¿No están criados con leche tarro estos cabros?
1: Justamente.
0: ¿Le faltó la leche burra?
1: Sí, también, pues.
0: ¿La leche al pie de la vaca?
1: Eso, sí. Cosas de
0: campo. ¿Vitamina de campo?
1: Sí, cosas que vivimos.
0: Claro, comer de la tierra ahí, comer ulpo.
1: Los porotitos.
0: Los porotitos, pues, las legumbres en general.
1: Charquicán.
0: Claro, el cochayuyo a mí me...
1: Sí, pues.
0: Odio el cochayuyo, pero yo comía igual.
1: Las pancutras.
0: Todas. ¿Pancuta o pantruca?
1: Sí, lo mismo, sí. Eso. Y con charque.
0: Claro. Patitas vacunas, las patitas de pollo.
1: El cauceo de pata.
0: Claro. No, o sea, no tiene ni idea.
2: No.
1: De verdad. No, pero digamos, ¿conoces si esos productos, eso es alimentación?
2: O sea, sí, pero nunca lo he probado y no lo haría.
1: No. No. ¿Cómo hacen las prietas?
2: No, menos. No.
1: Pero mira...
0: No, por eso son de cristal estos niños, pues, hijo. Sí, lo que le estoy diciendo, Luchito. Mira, están así que yo creo, voy a caer en una especulación más que nada, pero yo creo que ya a estos muchachos con algo que coman le afecta el estómago al tiro.
1: Claro.
0: Porque no tienen esa fortaleza del estómago que te dan cuando chico. Pues.
1: Bueno, que tiene que estar preparado para recibir todos los alimentos.
0: O sea, nosotros nos quedaron con leche purita, pues.
1: Claro.
0: ¿Ah?
1: Sí, pues.
0: Claro.
1: ¿Nosotros nos subimos leche tarro en la sociedad?
0: No, la leche...
1: Yo no sé, ¿de dónde me pusieron el torreno?
0: Nos hablaba de tarro en aquella época. Digamos que se está jugando el partido entre Félix Auger Aliassime y Alejandro Tavilo, donde el chileno espera poder continuar en carrera, pero se ve difícil la tarea porque lamentablemente los dos primeros sets fueron para el canadiense 6-3 y 7-5. Se está disputando el tercer set y también, lamentablemente, si bien estaba ganando el chileno 1-0, pero ya está en ventaja el canadiense 3-1 con servicio para el chileno Tavilo. Así que no le ha ido muy bien, lamentablemente, en este partido frente al sexto cabeza de serie en este torneo Roland Garros, el segundo Grand Slam de la temporada. Ahora, no lo vamos a criticar ni mucho menos, pero no ha sido muy, muy bueno su pasar, salvo el segundo set, que estuvo un poquito más peleado, 7-5, pero sí, lamentablemente no lo ha acompañado en esta vez ni los golpes ni el buen sentido de juego que normalmente te muestra Tavilo.
1: Claro, bueno, es lo que estamos viendo en este momento, ¿no es cierto? Como que le está faltando esa seguridad y darle más fuerza al golpe, creo yo, porque con ese ritmo, ¿no es cierto?, está facilitando la tarea a su oponente.
2: Sí, se ve que le falta un poco de fuerza al golpe de Tavilo.
1: Sí, que simplemente la está pasando, ¿eh?
0: Sí. No. Roberto Rojas, ¿cómo le va?
3: Cuidado.
4: ¿Qué tal? Aquí estamos, pues, mirando a Tavilo, un tipo que tiene tanta virtud, un tipo que tiene tanta posibilidad. Delante me sorprendí, dijeron la edad, pensé que era más joven, tiene 28 ya. 28 años, es plena juventud todavía, un hombre completamente joven. Pero para los deportes ya con 28 años le está quedando poco por seguir jugando si es que no tiene lesión. Y la verdad que cuando vemos jugar a Tavilo, lo único que se me viene a la mente a mí es que finalmente, y lamentablemente, Garín, Jarry y Tavilo no han podido encontrar dentro de su carrera un técnico que le saque lo mejor que tienen los tres tenistas chilenos que tenemos en nuestro ranking ATP o en el ranking ATP mundial. Y particularmente Tavilo tampoco encuentra ese técnico que le saque finalmente ese trote. De hecho, en el partido con el francés, el fin de semana con el francés de 17 años...
0: Cuamé,
4: que fue un gran partido donde Cuamé tenía toda la barra, Moisés Cuamé. Finalmente ganó Tavilo en 4 sets. El primero lo perdió 4-6 y después ganó 6-3, 6-4, 7-6. 11-9 en el tiebreak. Cuando estaban en el tercer set, Lucho, lo ganaba Tavilo, o más bien tenía la opción de avanzar en ese set. Y el técnico que tiene, que lo voy a buscar el nombre porque la verdad que no es un técnico que uno a simple vista sepa quién es, un ex tenista con buen nivel. A ver si me ayudan a buscar al técnico de Tavilo.
0: ¿Es argentino?
4: Sí. Y
0: cordobés, entiendo.
4: Ya. Y estaba sentadito en el box con su polola.
2: Germán Gaich.
4: Ya, no es un tenista que uno... Para nada, para nada, ya. ¿A qué voy? Que cuando se estaba jugando el tercer set y Tavilo tenía todo para ganarlo, pero caminaba en la cancha... Yo decía, hasta punto del calambre, si se van a un quinto set, Tavilo no lo aguanta, porque el joven de 17 años, francés Coamé, lo tenía de un lado para otro. Y en un momento el técnico lo queda mirando, muy cercano a él al box, como ahora se puede hablar con los tenistas, y el tenista al técnico, le dice, ya, pues viejo, dale viejo. Era como un reto y al mismo tiempo un ánimo.
1: Entiendo.
4: No era ese, vamos, vamos, vamos, si tú puedes, ah, vamos, dale, dale, búscale la orilla, no sé, cualquier cosa.
1: Claro, hasta él se sentía...
4: Pero le decía, ya, pues viejo, dale, dale, pues viejo, reacciona. O sea, en pleno partido, Mauro, el técnico le decía eso...
2: Sí, más que ayudar es una crítica.
4: Era un reto con aliento, pero era un reto, o sea, dale, viejo, ¿qué te pasa? O sea,
2: es doble presión para el jugador,
4: juega, po.
1: Fíjate que en este momento no ha contestado ningún saque.
4: 40-0 arriba.
1: Ningún saque.
4: Félix Auger Aliassime. Ahí está, 40-0 en el cuarto set.
3: Que más cerca ha estado, ¿no?
4: 4-1 arriba Alex, Félix Auger Aliassime.
3: Es Berez, ¿no? Y se le ve.
4: Ahí está la devolución de Tavilo con revés. Larga.
0: No, y entregó.
4: 5-1. O sea, el tipo ya.
0: Está entregado. Y lamentablemente. Es lamentablemente, porque en su juego está demostrando que está entregado. O sea, se nota que no hay
5: deseo. En su disposición, en su postura.
4: Y lo otro, Lucho, que cuando uno recuerda los anteriores tres grandes tenistas que tuvo Chile, González, Massú y Ríos, los tres tenían una característica y una cualidad con lo cual ganaban los partidos. Claro. González, una derecha impresionante, por algo le decían el bombardero, con un revés hermosísimo a una mano, paralelo que la hacía preciosa. Chino Ríos, qué decir, tenía un pincel en la mano, la ponía donde quería, jugaba cuando quería, pero cuando jugaba, ganaba.
1: Claro.
4: Por algo fue número uno del mundo. Y Massú era un frontón, lucha, pelea, corazón, buen revés y buen derecho, pero las corría todas. Entonces, todos... Dime la característica de Tavilo. Dime la característica de Garín.
1: Claro, no tienen nada de los tres.
4: Y eso es culpa, ¿sabes qué? De los técnicos. Eso es culpa de los técnicos, porque son los técnicos los que finalmente tienen que descubrir lo mejor del deportista y sacarle provecho y hacer una arma, pero letal. En el tenis, hacerlo con una arma letal. Llevémoslo al fútbol. Y con esto, señor conductor, me anticipo un poco porque antes que se me olvide, usted sabe cómo está mi cabeza. Ayer Bobaglio hizo entrar a Maturana, un talentoso canterano, pero todavía no le descubre ni el puesto y no le descubre o no le saca a relucir las cualidades enormes que tiene Martín Maturana. Se lo dice alguien, y perdonen la referencia, que lo vio jugar en las canteras. Muchos partidos, yo le vi muchos, partiendo también por la Copa Libertadores en La Serena, donde se echaba el equipo al hombro junto a Cristóbal Castillo. Entonces, eso es, pues. El técnico tiene la labor de no solo parar un equipo en el fútbol, no solo en el tenis decirle, mira, tu rival saca aquí, juega para allá, el derecho es su... No, tiene que sacarle lo mejor de él.
0: Doble falta en el saque de Tavilo, 5-1... Está arriba el canadiense.
4: 30-40 está al saque.
0: A definir, puede ser.
4: Sí,
0: tiene punto de partido.
4: La primera, sí, es match point para Félix Auger Aliassime. Tiene el primer match point. Es pega en el fleje la, en la net. Primer servicio es bueno.
6: Oh. Dentro.
7: Wow.
6: Wow.
4: ¿Y qué la queda?
6: Y
4: mirando
6: queda
4: Tabilo.
6: Alejandro Tabilo, suspenso.
4: Sí. Para cerrar. La cantó mal a Tabilo. Fue larga su una. Tabilo baja la jueza de silla.
7: Me parece que es buena, Rebeca.
4: Es buena. Toca la línea, ahí está, la marca de la televisión.
6: Así se define este pelota, ¿eh? Partido. Sí. De cuarta ronda, la sonrisa.
2: 2 horas 6 minutos.
4: Qué mal partido.
0: El partido.
4: Tabilo. Terrible.
0: Rápido. Bueno, lamentablemente perdió Tabilo, quedó fuera entonces en carrera en singles, porque en doble todavía sigue participando.
4: Mira, mira, ahí está, mira. Pero,
1: menos de un tercio.
4: No, total, o sea.
0: Milimétrico.
4: No, milimétrico, como la pelota tocó la línea. Por lo tanto, se dio buena y gana finalmente Félix.
0: 6-3, 7-5, 6-1. Ganó Félix Auger Alacín a Alejandro Tabilo en esta ronda de octavos de Roland Garros.
4: Sí, donde está bien entretenido, ¿eh? Hay que decirlo. El campeonato tiene, como siempre, si bien no tiene a los tres mejores del mundo, como es Djokovic, Alcaraz y Sinner, que no están, pero aún así es un torneo muy atractivo donde el favorito hoy día, muchachos, es Alexander Zverev. El Sacha Zverev, el alemán, número 3 del mundo, es el que tiene la puerta abierta como para que si sigue ganando, porque ayer también lo hizo, sigue sumando puntos y triunfos. Ayer le ganó a Jesper de Jong. A este neerlandés 7-6, 6-4 y 6-1 ganó Sacha Zverev. Así que si siguen esa línea, muchachos, yo creo que es el principal candidato para llevarse el partido. El que está jugando un partidazo a esta hora y que lamentable, a ver si buscamos después otro ESPN, es el brasilero Joao Fonseca, que fue el que eliminó a Novak Djokovic en un partidazo. No, partidazo. El partido del campeonato hasta ahora es Djokovic-Fonseca, donde le gana finalmente el brasilero a Novak Djokovic.
0: No, está el cerúndulo con Mateo
4: Berrettini.
0: Berrettini.
4: Ya, y está Joao Fonseca, ganó el primero 7-5, el segundo 7-6, con un tiebreak de 18. El tercer set lo ganó Casper Ruud 7-5 y acaba de terminar. Ganó Fonseca, el cuarto set lo ganó 6-2. 6-2 ganó el brasileño. Pasa a la siguiente ronda un sudamericano, este brasileño, este joven brasileño, Joao Fonseca. Qué bueno por él, qué bueno por Brasil. Estaba Gustavo Kuerten el otro día mirando el partido entre Djokovic y Fonseca. Un Gustavo Kuerten que parecía un meme. Porque recuerdan ustedes que Kuerten era morenito, un pelo crespo, castaño oscuro. Hoy día está casi canoso completo. Y se veía muy entretenido, muy choro, porque parecía peluca. Eso es lo que quería decir. Parecía peluca, pero no, no era peluca. Va a jugar mañana cuartos de final Joao Fonseca en el Court Philippe Chatrier ante Mensik, el checo.
0: Justamente en el mismo...
4: Número 26 del mundo, Joao Fonseca es 28. Gran partido a las 14:05 entre Jakub Mensik y Joao Fonseca. Bonito partido para mirar el día de mañana.
0: ¿Juega Sabalenka ahora o no?
4: Juega mi polola, me mandó un mensaje, me dijo atento que voy a jugar. Le dije, no, mira, voy a Santa Cruz, así que juega
0: pero,
4: nomás.
0: Pero viene ahora.
4: Juega nomás. Ah, ya. No, pero le dije que jugara nomás, yo voy a Santa Cruz.
0: Juega tranquila, que... le dije.
4: Sí, juega tranquila, voy a Santa Cruz, después te digo cómo salió Santa Cruz con Copiapó. Estaba muy preocupada ella.
0: Sí, oye, tiene inversión en Santa
4: pero
0: Cruz.
4: Por supuesto.
0: Una viña.
4: Una viña, así es. Oye, Mensik, el rival de Fonseca, le ganó a Rublev, ni más ni menos, número 11 del mundo, en 5 sets. Buen partido.
0: ¿Cuánto?
4: 5 sets.
0: Qué forzado quinto set.
4: Muy, muy forzado. Oye, Francis Tiafoe juega con Matteo Arnaldi a la 1:30. Luego, buen partido. De los que queda en esta fase de cuarta ronda, Flavio Cobolli le ganó a Zachary Svajda de Estados Unidos en 4 sets. Mateo Berrettini ya le ganó. ¿Ya le ganó ya, pues?
0: Sí, pues.
4: Mateo Berrettini derrotó a Juan Manuel Cerúndolo 6-3, 7-6, 7-6. Qué bueno que se fue Cerúndolo, porque mal lo que lo... Oye, Mauro, no, que Cerúndolo le ganó a Sinner. Gran triunfo del argentino, no sé qué. Oye, ¿supieron lo que pasó?
0: No, lo ganó, va a ser 2-0 recién. Está recién jugando.
2: No, no, no. Sale que ganó 6-3, ganó. 7-6, 7-6.
0: Es que como lo pusieron en vivo, por eso pensé que...
4: No, están reiterando Washington. Están reiterando. Es un compacto del partido.
2: Para mostrar el partido
4: ahí
2: completo.
4: Dice clarito, por la línea de la victoria. ¿Ves? Ahora se, te fijas. Es un
0: es como
4: compacto. Como con lo mejor del partido.
0: Claro, con la pinta.
4: Claro, con la pinta. Claro. Lo muestran cuando va en la recta nomás. Porque claro, las curvas no lo muestran. Oye, ¿supiste lo que se dijo en Europa del partido de Sinner y Juan Manuel Cerúndolo?
0: ¿Cómo qué cosa?
4: ¿Cuánto pagaba
0: en apuesta
4: la derrota de Sinner en 5 sets?
0: No desconozco.
4: Yo ayer vi la noticia, pero mejor apagué el celular y todo el cuento, porque de verdad es que Mauro, ¿sabes qué? Cada vez más uno se va decepcionando de lo que significa esto de las apuestas, que de manera maldita llegó a corromper el deporte.
0: Te apuesto que no.
4: está buena. Oye, ahora me llaman, estoy llamando hace como una hora. Oye, ¿sabes qué? Lucho.
0: ¿Cuánto pagaba?
4: En las apuestas en Europa, que ganara Juan Manuel Cerúndolo, el tenista argentino, al número uno, Jannik Sinner, en 5 sets, pagaba 110. ¿Qué significa eso? Que si tú apostabas 50 lucas a ese resultado, ganabas 5.500.000 pesos en plata chilena. Y estoy hablando de 50 lucas. O sea, hay poderosos que apuestan miles de millones.
0: Sí, obvio. Y varias casas de apuestas que tienen.
4: Porque fue muy... Yo siempre lo dije acá, y con responsabilidad, por lo que me gusta el tenis, por lo que sigo a los tenistas. Un tenista número uno del mundo, arriesgarse a perder con un tipo que recién viene surgiendo, como es Cerúndolo, y que no va a llegar tan lejos porque no es tan bueno como su hermano Francisco, no haberse retirado cuando estaba con el golpe de calor es una locura. Y haber perdido los dos últimos sets, 6-1, 6-1, para mí fue muy raro. Yo se los dije, ¿se acuerdan?
2: Sí, sí, sí.
4: Fue muy, muy raro. Jamás pensé en las apuestas, porque la verdad, como yo no juego apuestas, no hago nada, no está en mi consciente pensar de inmediato en las apuestas. Solamente pensé que era raro, era muy de mala decisión terminar jugando. Pero después me entero de esto, pagaba 110.
0: Lo que pasa es que con ese comentario se da a entender de que era partícipe de la apuesta.
4: Siempre se piensa eso, ¿ah?
0: Claro. Y uno quiere pensar de que el deportista que sigue jugando por
4: que
0: un
4: está
0: tema...
4: está fuera de eso.
0: Por un tema de honor en el deporte. Continuar dentro del esfuerzo, con todos los dolores, problemas que pueda tener, terminar. Ah, como te dicen, termina la carrera.
4: Pero mira, Djokovic, ponte tú, se ha ido de los partidos, ¿sí? ha dicho no juego más porque, cuando ha estado mal.
0: Porque toman decisiones distintas.
4: Nadal lo hizo muchas veces. Federer también.
0: Pero tú estás hablando de tenistas que tenían otra forma de ver el tenis y la otra forma de vivir el deporte. Ellos eran por y para el deporte. No estoy diciendo que Sinner no lo sea. Pero es el hecho de que hoy en día...
4: Y por último, el orgullo propio del deportista Washington. No, este gallo no me va a ganar en cancha. Mejor me retiro.
0: Claro.
4: ¿Cierto?
0: Claro, sí,
4: no,
0: claro.
4: Pasa eso.
1: Bueno, y lo otro, que Sinner venía con un récord más o menos.
4: Además,
1: interesantísimo. Entonces, además, a lo mejor quería seguir con ese récord, no, que no se lo rompieran.
4: Pero es que al cuarto set, Luchito, perdió 6-1.
1: No, sí lo vi.
4: Y el quinto 6-1 otra vez.
1: Sí, lo vi. Ya. Te daba lástima. Sí, daba, claro, lástima. Si
4: ¿viste? No, ¿viste? Claro, sí. Entonces, ayer este gallo me contaminó la cabeza cuando vi el ¿cómo se llama? Era un español, un Instagram de un tipo español que dice eso, que se descubrió cuánto pagaba en varias casas de apuestas europeas,
1: ya,
4: que nadie se había mirado, había dado el tiempo de mirarlas, pero había mirado cuánto ganaba el que apostaba que perdía el número uno del mundo en 5 sets con Juan Manuel Cerúndolo. Bueno.
0: 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Bueno, pierde Tabilo, sigue Félix Aliassín en carrera y hay que ver cómo le va a Tabilo ahora en dobles, porque digamos que sigue clasificando
4: en dobles. Sí, en dobles está jugando. Es que ahí se tiene que mover menos, pues, así que está en su salsa. Y
0: ¿cuándo irá a jugar? Caminando. ¿Jugará hoy dobles?
4: Sí, parece que lo busco de inmediato.
0: Hay que verlo. 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
1: Washington, Mauro tiene noticias a propósito de lo que es Pilita de Guano, Ivo Basay.
0: ¿Ya renunció?
1: Todavía no, pero falta poco. Fíjate que...
0: ¿Es que debutó ayer?
1: Él dijo que tenía que reforzar el equipo... Y le nombraron los colegas talquino a Iván Rosas. Hay noticias, ¿no?
0: ¿Está listo?
2: Sí. Rangers de Talca en sus redes sociales publicó y le dio la bienvenida al exjugador de O'Higgins. Le damos la más cordial bienvenida a Iván Rosas, nuevo jugador de Rangers de Talca, formado en la Universidad de Chile con pasos en Ñublense, O'Higgins y Deportes Copiapó. Iván se suma al rojinegro para aportar su experiencia, compromiso y compromiso al desafío de toda una región.
1: Oye, le tienes más fe que...
0: ¿Sabes lo que dijo Basay, no?
1: ¿Qué dijo?
0: Lo conozco. Sí, sé cómo juega. Sí. Él me ayudó a salvar a Copiapó del descenso. ¿Sí?
1: Yo con él ascendí. ¿Ascendí, dijo? ¿O no? No,
0: no
1: me lo salvamos. Lo salvamos. Ah.
0: Nos salvamos, oye, claro.
1: Y hay una noticia a nivel local, lo dijimos el fin de semana, había renunciado, o renunció más bien, Rodrigo Pérez, lamentablemente, junto a todo su staff en Deportes Rancagua, Cristian Trejos, Luis Medina, y... ¿Quién más era? Cristian Trejos, Luis Medina... Y el PF, que no recuerdo su nombre. Finalmente ya Deportes Rancagua contrató un nuevo staff técnico y lo habíamos dicho, ojalá sea de la zona, rancagüino, creo que habían 3 o 4 técnicos para poder barajar la opción. Firmó Ítalo Pinochet como técnico de Deportes Rancagua, con Joel Molina como uno de sus ayudantes técnicos. Luego Nelson Donoso, ¿se acordará usted? Ex portero de O'Higgins, canterano, como técnico de arqueros. Y, que para mí una sorpresa, José Gaete, el PF de Puerto Montt, que estaba con Emiliano
0: Astorga,
1: luego el profe Astorga renuncia por problemas personales y los demás evidentemente tuvieron que buscar club y es por eso que José Gaete entonces vuelve a Rancagua, este muchacho de la Villa Torino, lo conocemos muy bien y nos alegramos porque vuelve a casa, va a estar más tranquilo, Puerto Montt era muy lejos la verdad.
0: Pero lindo.
1: Es precioso, pero la esposa y sus hijos del profe Emiliano Astorga no se adecuaron en Puerto Montt y se vinieron de vuelta. Por eso es que renuncia finalmente Emiliano Astorga. Su familia no se adecuó en Puerto Montt, mucho frío, mucha lluvia. Y se vino de vuelta su señora y eso le complicó mucho a Emiliano. Y porque tiene un hijo muy pequeño que no alcanza a tener 2 años. Entonces se desmanteló Puerto Montt. De hecho, ayer perdió de visita de nuevo Puerto Montt. Lamentablemente para el equipo de los Delfines. Y Deportes Rancagua entonces va a tener a un rancagüino, a dos. Donoso no sé si será rancagüino, pero Pinochet, Molina y Gaete son rancagüinos. Así que Donoso también, ¿eh?
0: O sea, lo miramos en el estricto rigor, Pinochet, San Fernandino.
1: San Fernandino, claro, en el estricto rigor. Son todos de la zona. Así que aquí aparecen en una fotito que nos manda Comunicaciones de Deportes Rancagua sosteniendo la camiseta azul y naranja.
0: Bonito desafío.
1: Del equipo. Sí, bonito desafío para sacarlo del último lugar. Y ahora Deportes Rancagua está en los últimos lugares.
0: Que les vaya muy bien.
1: El objetivo, sin duda, es mantener la categoría.
0: 13 horas con 32 minutos, vamos a la pausa. Luego vamos a saludar a todos los que hoy están de santo. Porque hoy es
1: sí.
0: San Juvenal y San Justino.
1: Allá.
0: Así que a ambos jugadores de nombre Justino, ¿se acuerdan de alguno, no?
1: Sí, ¿te acuerdas tú, Luchulo?
3: No, por el momento no.
1: ¿Y por qué dices cierto?
3: No, sí, pues no sé. Es que estaba probando que deberían saludarse a los juveniles.
1: ¿Y a los Justinos?
0: ¿Y a los Justinos? No,
1: sí. Yo tengo un Justino.
0: A buscar a los Justinos. Justino. Justino. Pausa, regresamos.
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0: 13:37, seguimos en Fuera de Juego a través de radio. Bienvenida. Saludo entonces para los Juvenal y para los Justino. ¿Qué futbolista de nombre Justino, muchachos? ¿Buscaron o no? ¿Hicieron la tarea? No, ¿para qué?
1: Yo andaba buscando y solamente, bueno, indica, dice acá, celebra San Justino Mártir, o sea, es más relacionado con...
0: tema católico, con religioso. Claro. Saludo para Juvenal Vargas, para Juvenal Olmos, para... ¿Qué otro Juvenal futbolístico que...
1: Juvenal Soto.
0: Juvenal Soto, Juvenal mira, Soto, tiene razón. Po. Tiene razón, Juvenal Soto. ¿Qué otro Juvenal?
2: De hecho, Mauro Fernández dijo era muy... ¿Quién era? Ah, no. Que nos dejemos de saludar al gran Juvenal Vargas y Juvenal Soto, nos dice sí. Mauro Fernández, que vio ahí en su agenda, en su cómoda oficina, que hoy es San Juvenal.
0: Juvenal.
2: Sí. ¿Algún otro Juvenal? No, la verdad que he conocido, no. Olmos, Vargas, Soto. Ah, sí, pero el más reconocido y querido, evidentemente, Juvenal Vargas. Juvenal Vargas. Mm. Pero bueno, yo la verdad que no tengo otro jugué.
0: No, yo tampoco. Así que me acuerdo de bueno.
1: Sí, tienes razón tú en eso de Juvenal Vargas, ¿no es cierto? Porque está en un periodo más largo y más conocido, ¿no es cierto? En cuanto al fútbol, la difusión y todo aquello.
2: Goleadorazo.
1: Por eso, ¿no?
0: Y con varias camisetas en el cuerpo.
1: Pero también tenemos acá a Juvenal Soto, que fue un...
2: ¿De qué jugaba Juvenal Soto?
1: Centro delantero.
2: Ah, mira.
1: Claro. Y era el equipo de O'Higgins del año 55, o sea, cuando O'Higgins nació al fútbol profesional.
2: Ya.
0: Bueno, saludos para todos los Juvenales entonces y Justino, que hoy están de onomástico. Hola, dice nuestro amigo Jan WhatsApp Ítalo. Los dos primeros goles de Everton, culpa del propio O'Higgins. Mira, Cristian Valls, que nos manda un audio. Vamos a escuchar a Cristian, que nos dice.
3: Buenas tardes, Fuera de Juego, espero que esté todo bien. Bueno, hay hartas cosas en el tintero, hay hartas cosas que decir, pero con respecto a O'Higgins... preocupante, porque ya viendo el segundo partido que pierde de local, yo igual tenía contemplado tercero, punto con la U de Conce y con Everton, que se podía ganar, pues claro, vamos muy atrás, ahora viene la U de Chile, yo no sé desde cuándo juega, pero ahí tenemos el otro partido pendiente, y ojalá que lo podamos ganar, se pueda ganar, y estaba mirando la tabla, y el penúltimo me parece que tiene 13 puntos, imagínense, así que muchos dicen que es un desgaste físico, están cansados, que han venido con la cantidad de partidos, Católica también venía con cantidad de partidos y se ganó su partido. Su partido y ganó 3-0, así que tal vez no pudimos comparar con el otro equipo, pero nos falta el finiquito también, pues delantero ya se le apagó la mecha, como se puede decir, a Arnaldo Castillo y Thiago Vecino, pucha, nada que decir ahí, ojalá que traiga a los jugadores que para la segunda rueda los que debe traer, que sean aporte y claro, pues y los otros que no puedan vender, pues no desmantelarse, González es el único, no sé, uno de los únicos que está jugando y lo sé, los otros jugadores no sé qué le está pasando, así que ojalá que se pueda retomar lo que estaban, el rendimiento que tenían y se puedan ganar los partidos aquí en adelante, si no, está medio preocupante la cosa. Pero hay que apoyar a los jugadores.
0: Gracias, Cristian, por participar. ¿Quién más nos escribe? Pedro Sepúlveda nos dice, O'Higgins no puede seguir dependiendo de la genialidad de Pancho González y aunque Bobaglio no lo reconozca, al equipo ya le tomaron la mano y eso se nota en los últimos partidos. Saludos, dice Pedro. Gracias, Pedro. Israel Celis dice, ya es notorio cómo los equipos rivales le tomaron la mano a Higgins. Hay que insistir en variantes de juego más allá de los amagues de Panchito. ¿Quién más? Gonzalo nos dice por acá. Estimado, buenas tardes. Lamentable la derrota de ayer. La acumulación de partidos se está afectando al plantel. Las ideas escasean. Para el segundo semestre, un 9 de calidad es la prioridad. El cupo de extranjeros será un problema. Ayer Bobaglio, yo creo que se lo manifestó cuando le preguntaron si los rivales le tomaron la mano. Ah, yo creo que se molestó. Cuando le preguntaron si los rivales se le tomaron la mano al plantel y creo que no es así. De lo contrario, Higgins no marcaría goles ni se crearía ocasiones. Ayer fueron solo errores en los goles de Everton. El primero fue una mala salida de Robledo cuando el equipo iba en ataque. Y el segundo, un autogol. Y el tercero, una contra. El domingo es un partido para todos los que han sumado muy pocos minutos o nada, dice nuestro amigo.
2: Bueno, nuestro programa, por intermedio de Mauro, preguntó eso de que si O'Higgins le habían tomado la mano y la verdad que Bobaglio contestó que no, y medio molesto, sí. ¿Cómo decís tú?
4: Sí, dijo que lo mismo que mencionó el auditor, si fuera eso, O'Higgins no marcaría goles. Bueno, es lo que cree el técnico. También hay mucho hincha que cree que sí le tomaron la mano al equipo. Son opiniones que cada uno tiene.
2: Sí, y la verdad que yo también sentí lamentablemente que el profesor Bobaglio como que tenía alguna sensación de molestia. Ahora, Yo no voy a interpretar lo que él pensaba, no pretendo aquello, pero... a ver, como lo dije ayer y lo vuelvo a reiterar. Yo tengo la siguiente política de sensación de este equipo, porque es el equipo que me gusta, digamos, por eso no es que sea de vida o muerte esto, para nada, nunca lo he pensado así. Pero yo creo que O'Higgins en el torneo nacional tiene que pensar... El primer objetivo es estar entre los seis mejores para ver si clasifica a Copas por esta vía. De lo contrario, mantenerse en la categoría. Así lo veo. Y la Copa de la Liga, pero meter todas las fichas y ganarla. Ganarla porque es una nueva Copa, un nuevo trofeo, y que la Liga Chilena o la NFP le ha dado el rótulo de el premio Chile 3. Copa Libertadores. ¿Ya? Por lo tanto, ya O'Higgins ahí ya tendría asegurada ahora, antes que termine la mitad del año prácticamente, una Copa Internacional, que es un objetivo de esta directiva y de los jugadores y del cuerpo técnico, ¿verdad? Y seguir compitiendo en la segunda rueda, evidentemente, en teoría con algunos refuerzos, en teoría a lo mejor con la partida de algunos, probablemente, y hacer todo el empeño para estar entre los seis mejores, pues, Mauro, a final de año, ¿no? Y ver ahí qué conviene, si el Chile 3 por haber ganado la Copa de la Liga, en la especulación que yo hago, o el premio que te dé en el lugar que llegues entre los seis mejores. Y la Copa Sudamericana, lucharla y pelearla dentro de todas las capacidades que tengan. Todos los que compiten, futbolistas, cuerpo médico, todos. Ahí participan todos, no se puede caer nadie. Partiendo de la utilería, que es lo más importante dentro de un club también, hasta el jefe de todos, que es el técnico.
5: Y ahora, ¿la Copa Chile?
2: La Copa Chile, y no la quería tocar porque la Copa Chile es como casi ya, Lucho, muchachos, ay, chuta, tenemos que jugar la Copa Chile. Porque el tema de O'Higgins es cansancio. El tema de O'Higgins es desgaste. ¿Ah? Ahora, en buena hora, por ahí se alzan muchas voces diciendo de que le hizo muy bien la Copa de la Liga al fútbol chileno, porque Católica, Coquimbo y O'Higgins pasaron las siguientes fases en sus torneos internacionales. ¿Será eso? Puede ser, no lo sé, pero el tema es que O'Higgins en la Copa Chile yo creo que tiene que plantear o replantear cómo la va a afrontar, porque, o sea, dentro de todo lo que acabo de decir, yo creo que el cuerpo técnico, al club en general, es la Copa Sudamericana lo que más quita el sueño por Washington.
0: Sí,
2: o sea, ganar la Copa Sudamericana son otras cosas, otras palabras. Económicamente hablando, para la administración y en el currículum, desde el técnico y todos los que trabajan en O'Higgins y el cuerpo de futbolistas.
0: Claro, pues si ya a esta altura la Copa Sudamericana sigue siendo el mejor letrero luminoso que tienen los jugadores y el plantel, claro, en general. En el sentido de lo que están proyectando.
2: Piensa tú que el próximo paso es eliminar a Boca.
0: Sí.
2: O sea, ni más ni menos. Entonces, más allá que este Boca juegue al trote, al 3 y al 4, no tenga ninguna figura excluyente, pero es Boca Juniors.
0: Es Boca.
2: Tiene historia y su estadio, dicen que es inexpugnable y toda la cuestión.
5: Y te da la oportunidad de mostrarte ante Sudamérica. Sí, ya se está hablando de O'Higgins. Ya se está hablando de Pancho González. Seguramente los jugadores tienen esta ambición de seguir mostrándose y salir a un club, entre comillas, más competitivo.
0: Lo que pasa, Mauro, es que es cierto que ya se está hablando, es cierto que ya se están nombrando jugadores, pero el campeonato también te muestra.
5: Sí.
0: El campeonato también te dice cosas. Y hoy, por ejemplo, con estas derrotas, que son tres, ojo, O'Higgins perdió con Guachipato 2-0, con la U de Conce 1-0 y ahora con Everton. Son tres derrotas del campeonato que O'Higgins ha perdido, para tenerla en consideración.
5: ¿Y con Colo-Colo?
0: Sí, pero continuas.
5: Ah,
0: estas últimas son tres continuas. Entonces, hay que mirar el por qué está perdiendo. Guachipato no gana después que le ganó O'Higgins. O sea, a eso estamos apuntando. Lado de Conce le hace un partidazo a O'Higgins y ahora después se fue con dos empates.
5: Sí.
0: Entonces, el problema entonces sigue siendo O'Higgins. O'Higgins es contra O'Higgins y contra el rival. El cansancio, nadie lo objeta. Yo creo que no está fuera de discusión el colocar el cansancio de los jugadores o el desgaste de los jugadores. Sí, de acuerdo. Pero me parece que aquí hay un tema interno que también, por más que lo expresen, los jugadores en decir nosotros queremos ganarlo todo, pero creo que aquí sí se notó o no se vio mucho esa... Se me fue la palabra, pero esto que hizo el técnico de... Dale descanso a jugadores en partidos anteriores.
2: ¿La mixtura eso?
0: No es la mixtura. Lo otro es este descanso que hizo entre partidos.
2: Se llama...
0: Me olvidé la palabra, pero a lo que voy.
2: Dosificación.
0: Esa dosificación no se ha visto en estos partidos. Cuando en su momento dijimos, oye, Panchito, sigue jugando.
2: Es que yo creo que ahí, disculpa, para mí es solo Francisco González el que no ha descansado. Para mí. Pero el resto lo ha hecho en algún momento.
0: Pero es que a lo que voy yo es que los que han venido en esa baja futbolística, yo no descarto
2: ¿Quién crees tú que está en baja?
0: Yo no descarto ni a Carabalí, ni a Leiva, ni a Sarrafiore.
2: ¿En qué?
0: En esa baja futbolística, por un tema físico.
2: ¿Pavés?
0: Porque esto no es un tema, claro, Pavés, porque esto no es un tema de que juegas más o juegas menos. Aquí incluimos los viajes, las concentraciones, claro. la estadía
2: es que
0: aquí,
2: es todo,
0: la estadía allá. Es sumar todo el proceso. Todo. Entonces, algunos tienen mayor afectación, un tema de edad, otros tienen menor afectación por el mismo sistema.
2: Y porque son los que más han jugado.
0: Entonces, yo creo que aquí faltó esa dosificación que el técnico en un momento estaba colocando, pero a punto. Es y que... por eso nos sentíamos, perdona, Mauro, nos sentíamos cuando no jugaba Pedro, pero jugaba Diego. Nicolás Garrido, ¿por qué empezó a destacar? Porque empezó a tener
2: porque
0: continuidad.
2: Jugó, pues sí, un buen jugador.
0: Por eso, empezó a tener continuidad y eso le permitió a él elevar su nivel.
4: Supuesto. Es que ahora si hablamos de dosificación... Por ejemplo, no tienes a Brian Ravelo, lo que te obliga a hacer jugar a un jugador que ya estuvo prácticamente en la Copa Sudamericana.
2: ¿Quién?
4: Thiago Vecino.
2: ¿Quién?
4: Caso, Bastián Yáñez o Francisco González, porque Martín Maturana no está jugando. Viene desde la banca. El caso Thiago Vecino le quitó el puesto a Arnaldo Castillo. Leandro Díaz le quitó el puesto a Luis Pavés. Entonces, si hablamos de dosificación, ¿a quién hay que dejar en la banca? Porque ¿quién es el titular en este momento de lateral izquierdo? ¿Luis Pavés o Leandro Díaz? ¿Quién es el delantero centro? ¿Thiago Vecino o Arnaldo Castillo?
0: Castillo.
4: Y viene jugando de titular, Vecino, viene jugando de titular Leandro Díaz. Entonces, te complica el tema de la dosificación. Porque si hablamos de jugadores que realmente no estén jugando, sería el caso de Peña, Gabriel Pinto, Cristóbal Castillo y contar uno que otro, pero los demás ya tienen participación en Copa Sudamericana y
0: pero
4: en
0: los puestos específicos que se han notado esa baja futbolística son los nombres que ya dimos. ¿O ves alguna diferencia en el resto?
2: Pero es que yo los escucho, muchachos, y es de perogrullo. Sí, es obvio que tenía que pasar esto. Yo encuentro que es obvio. Y la dosificación, mira, y los hinchas y los simpatizantes y nosotros queremos que el equipo gane. Y llegó un momento en el partido con Limache, cuando se perdió con Colo-Colo, el descalabro en la cisterna y todo eso. Todos hablábamos de dosificación, todos hablábamos de mixtura. Y cuando jugaba el equipo que nosotros sentíamos, y lo podemos recitar, titularísimo, ganaba. Ganaba. Sí. Entonces, de cierta forma, cuando se perdía o empataba, nosotros tildábamos a esos jugadores, en parte, porque no eran todos, como el equipo B. Sin embargo, estaba Leiva, estaba Sarrafiore, estaba siempre Carabalí, estaba siempre Faúndez. Claro, al chico Faúndez no lo tocamos porque Faúndez juega siempre al nivel.
0: Sí.
2: Pero de todos ellos, eran siempre ellos. Era uno, dos o tres los que no jugaban de titular para darle paso a otros. Entonces, a mi juicio, hoy, día lunes, 1 de junio, para mí no hay ni equipo A ni equipo B. Hoy. No hay equipo A, no hay equipo B. Para mí, hoy no hay dosificación. Porque tú dices, oye, no está jugando Pavés. Sí, no está jugando Pavés, está jugando Díaz. Ahora Díaz el titular. Pavés tiene que encontrar el momento para poder jugar de titular de nuevo. Castillo a lo mejor también estaba pasando por momentos complicados físicos y por eso la empezó a tomar Thiago, o porque le dio toda la confianza a Bubaylo nomás. Pues, y ahora Castillo la tiene que pelear para quitarle la camiseta a Vecino. Lo mismo Yáñez. Con su buen partido ante Millonarios, con su gol y todo, hoy día de nuevo se calza la titular. Entonces, todos estamos pensando qué va a pasar el domingo. No, hay que darle al equipo B. ¿Pero cuál equipo B?
0: Sí.
2: ¿Cuál equipo B?
0: Minutos,
2: ¿Cuál es el equipo B ante Palestino?
4: Prácticamente no han jugado.
2: ¿Pero quién es?
0: Pero ya no es B.
2: ¿Pero quién es? No, a ver quién es.
4: Peña, ¿ya? Morales. No va a estar, pero Movillo.
2: ¿Morales?
4: Cristian Morales.
2: Ah, el Cholo, ya.
4: Movillo.
2: Movillo esto, no va a estar, ¿no? ¿Todavía está en la selección o no?
4: Está en la selección.
2: Ya.
4: No ha jugado mucho Cristóbal Castillo. No ha jugado Castillo.
2: No, o sea, yo
4: Gabriel
2: no
4: sé. Pinto.
0: Godoy.
4: Godoy.
2: No, Godoy no fue citado ayer, Washington.
0: Sí, pero está bien, pero son nombres que están. O sea, no están descartados porque tampoco.
2: No, pero yo, claro, porque no conocemos la interna, pero no. Yo creo que esos jugadores tengo la tincada que se van a ir a préstamo. Y por eso no han jugado.
0: Pero en este partido
2: cuidando.
0: Yo creo que
2: los están cuidando
4: caso,
2: para irse a
4: préstamo. Caso Moreira, que no apareció en el caso en el parte médico.
2: Yo creo que también va a préstamo.
4: Si se recupera de su lesión Calderón.
2: Ya. Mira, de los que nombraste, solo cuatro. O sea, Peña, Pinto, Movillo y el Cholo Morales. Cuatro. ¿Sí? Cuatro. O sea, hoy día los que no han jugado de manera regular, porque Pinto ha jugado, claro, Morales ha jugado.
4: Benjamín Rojas.
0: Tenía Benja Rojas. Chamine.
2: No, pero han jugado, muchachos.
0: Sí, pero
2: han
0: la
2: jugado.
0: Continuidad. Estamos hablando de cuánto más o cuánto menos. Bueno, estamos hablando de la continuidad, si no la han tenido todos.
2: Pues, sí, Thiago también venía de atrás.
0: Es que lo mismo, es que lo mismo que hicimos de Maturana. Ha jugado, sí ha jugado, pero no se le puede olvidar jugar. A eso es lo que voy. Entonces, no,
2: yo, para mí, personal, y una idea muy personal, muchachos, yo creo que es un verdadero acertijo para Bobaglio lo de Maturana, porque en la respuesta de ayer a propósito de Maturana fue volver al 4-3-3 y a Maturana lo recostó hacia la derecha, ¿no es cierto?
0: Sí.
2: Eso es lo que uno siente, ¿no? Pero de repente Maturana andaba en el medio o por la izquierda, porque Maturana es todo medio campo. Ahí juega Maturana. Sí. ¿Dónde juega Maturana? Como jugaba Ravelo cuando recién llegó, todo medio campo. O Sarrafiore, todo medio. Ahí juega Maturana, ahí, recostado, obligado a una banda, Lucho, no se siente cómodo. No se siente cómodo. Y Maturana, me estoy poniendo en la boca de Maturana, perdónenme que lo haga, pero Maturana no le va a decir a Bobaglio, profe, ¿sabe qué? No me siento cómodo. Si Maturana quiere jugar, póngame donde quiera, profe. Sí. Pero donde se siente cómodo, donde rinde. Por eso de repente que tú también, lo dices siempre, Lucho, y yo estoy de acuerdo contigo, pero nunca va a pasar que un jugador le diga, profe, ¿sabe que no me siento bien ahí? O a lo mejor ha pasado, no lo sé, pero sí. ¿Sabe qué? Póngame acá, yo rindo. Es pocas veces, si lo único que quiere es jugar. Y por contraparte, Washington, el jugador, uno le dice, ¿y dónde te sientes cómodo? No, yo voy a jugar donde el profe me ponga.
0: Sí.
2: Mentira, si yo me siento más cómodo acá, yo no juego ahí. Si esa cuestión es así, pero el jugador quiere jugar siempre. Pero Maturana, viendo el caso específico de Maturana, a mi juicio, todo el talento que él tiene se pierde cuando lo recuestas como ayer por derecha. Se pierde. Ahora, yo recordaba el partido con Everton. Dio el pase gol para el gol del triunfo, del empate en Everton, en Viña, o uno de los goles del triunfo, para Pancho González, ¿se acuerdan? Sí. ¿Y dónde estaba? ¿Dónde estaba jugando? Por izquierda. Casi como el volante 10 por izquierda. Ahí estaba. Me acuerdo un partido en el Santa Laura, por el medio. Si ahí juega bien Maturana.
0: Víctor Gómez nos escribe, dice: hola muchachos, malo el partido de Higgins ayer, desilusionante actuación del equipo, cometió los mismos errores del campeonato y perdió nuevamente de local. Es incomprensible que O'Higgins parta perdiendo todos los partidos, prácticamente comenzando los partidos. O'Higgins se cansa y se le desordena el desesperarse por ir perdiendo. Si O'Higgins no gana sus partidos de local, es imposible competir. O'Higgins solo participa del torneo. El año pasado terminamos con 26 puntos la primera y con una sólida actuación de local que le permitió alcanzar objetivos. Este año estamos lejos. Sí, pero listo, está participando en torneo internacional también. No se puede mirar por sobre el hombro aquello.
2: Me acaba de llegar un fax. Paren las prensas. Me lo acaba de enviar el Topo.
0: ¿Ya?
2: Que está trabajando.
0: ¿Y?
2: Rodrigo Godoy suena en Rangers de Talca.
1: No la haría bien.
2: A mí me gusta que se vaya a Rangers porque va a ser titularísimo.
0: Sí.
2: Y se va a mostrar. Y va a volver a ser el que fue acá en San Fernando.
0: Sí.
2: Me gusta que se vaya a Rangers.
0: No lo comparto.
2: ¿Por qué?
0: No, porque ese equipo no...
2: No, si ese equipo no juega, no funciona, pero a lo mejor con Rodrigo juega,
1: pero él
2: funciona.
1: Él va a tener actividad.
2: Va a tener actividad, claro, va a tener
1: va
2: la
1: jugar,
2: función.
1: No la
2: se va a mostrar.
0: No juega solo.
2: Ya, no, sí, oye, si Rangers, pero no son todos malos.
1: Pero mira,
0: A ver si por algo es colista.
2: Ya, pero es que no, el técnico que ya...
0: Mándalo a un equipo que tenga... Por último, mándalo a Santa Cruz, po. Mándalo a Santa Cruz.
4: Es que también, depende del club, si hay algún club interesado en el jugador. Sí. Si solamente Rangel lo quiere.
2: En Santa Cruz no jugaría titular, Guachito, porque Bobaglio ya tiene la figura y si bien sería un muy buen refuerzo para Santa Cruz, pero no sería titular.
1: Pero mira, yo creo que mandarlo. Sea Santa Cruz, sea Everton, sea Colchagua, sea el equipo que sea, él necesita jugar.
2: Sí.
1: Y acá no tiene la oportunidad.
2: Y en Rangel va a jugar. En Rangel va a jugar.
1: Llegó Bobaglio y lo cortó.
0: Puede ser que tú tengas razón y no voy a discutir en ese punto. A lo que voy yo, que como hoy está Rangel, con la deficiencia que tiene el equipo, incluso hasta, me atrevería a decir, perdiendo la categoría, al jugador no le conviene ir allá. Él tiene otro pedigrí, él tiene otra formación, él tuvo otro momento.
2: Ya, pero ya no está ese momento.
0: Por eso, pero ese momento no lo va a recuperar en Rangel.
2: Pero no, ¿por qué no? ¿Pero por qué eres tan categórico? ¿Por qué no?
0: Porque Rangel es un desastre.
2: No, pero él puede ayudar a que eso deje de ser un desastre. Bueno. Mira, escúchame. Escúchame, déjame darte mi opinión. Solamente escucha mi opinión.
0: No,
2: te conozco hace muchos años, sé que no te voy a cambiar.
0: ¿Cómo voy a mandar a Rangel?
2: Así de duro eres.
0: ¿Cómo no piensan en proyectar la carrera del muchacho? No mandan a.
2: Pero déjame terminar lo que te quiero decir.
0: ¿Cuántos jugadores que han descendido hoy no tienen posibilidad de fichar en un equipo porque descendiste con otro, Lucho?
1: Pero Washington, tú tienes razón.
0: O sea, ¿quién lo salva? Porque después tiene que volver a Rancagua. O volver a Higgins.
2: Oye, Carlos Carmona venía descendido de Coquimbo y cuando llegó acá nadie le dio un peso y fue figura y terminó en Italia, hombre.
0: Ya, pero Higgins estaba peleando el descenso.
2: No estaba bien, po.
0: ¿O Higgins estaba peleando el descenso?
2: No, el descenso, pero no estaba bien.
0: Eso es lo que te
2: media ni de tabla, por el 3 y el 4.
0: Es distinto cuando tú llegas a un equipo que tiene alguna posibilidad de proyectar algo distinto.
2: Pero no va a jugar porque ese equipo ya está ensamblado. Ahora no, este equipo no está ensamblado, le faltan jugadores y por la punta izquierda va a jugar titular.
0: ¿Quién es el técnico de Rangel?
2: Pilite Guano.
0: Entonces no me vengáis a decir cosas por otro lado.
1: Entonces lo conoce de antes.
0: Si ya está mala la cuestión, pues si ya viene todo mal de la llegada de Basay, tres técnicos en el primer semestre.
1: Sí, totalmente.
0: No, mándalo a otro equipo. Por último, si no lo queréis mandar al préstamo, dile a Bobaglio que lo utilice, pues hombre. Pero si es ese jugador del club, esa es la proyección que tú debes de tener.
1: Pero si Bobaglio lo tiene cortado.
2: No, pero es que no lo puedo cortar porque él manda a la mesa.
0: No lo tiene cortado. Si jugar tampoco por algo no lo está demostrando. Y eso es lo que tienes que buscar.
2: ¿Quién lo tiene cortado?
0: No.
1: El técnico.
4: No está cortado.
1: Pero
4: si
1: ni lo cita.
4: No está cortado. No, porque es parte del plantel. Sigue entrenando. No está entrenando a parte del plantel.
2: ¿Quién fueron los delanteros en banca ayer? Pero ¿quién fueron los delanteros en banca ayer?
4: No, cortado no está.
2: ¿Quién
4: pero
2: fue
4: sí
2: los delanteros en banca ayer
4: y antes compañeros para ser citados?
1: La banca de ayer.
2: No, los delanteros en banca fueron Joaquín Tapia y Arnaldo Castillo. Los delanteros.
1: Ya.
2: ¿Y por qué no está Godoy?
0: Decisión.
2: ¿Por qué no está Cristóbal Castillo?
4: Técnica. Decisión técnica.
2: ¿Por qué no está Esteban Moreira? ¿Pero hace cuánto que es una decisión técnica?
1: Todo el campeonato. Y el campeonato anterior.
0: Por eso te digo, exígele.
2: Mira, Rodrigo Godoy, siendo la figura que fue el año pasado en San Fernando, todos decíamos Godoy y 10 más. A mitad de año llegó Francisco González con Romero y por decisión de Menellini no fue más titular Godoy, a excepción de dos o tres partidos. Sí. El resto siempre fue Romero González. Y este año, que sí tuvo algunos partidos al principio Godoy, luego no fue más. Y hoy día hace, y lo estoy buscando, ¿cuándo fue el último partido de titular de Rodrigo Godoy?
1: Y de hecho Sarrafiore se ocupó la...
2: Y para mí, que se vaya a Rangers de Talca, un equipo muerto, va a ir un jugador de calidad, va a ir un jugador que tiene mucho talento y tiene, por sobre todo, ganas. Ganas y más ganas. Así que, si se va a Rangers, qué bien. Primero que todo, Lucho, yo estoy contigo. Y porque hay un equipo que lo quiere.
4: Sí.
2: Porque hay un equipo que lo quiere, viejo. Sí, tú mismo lo dijiste, Washington, delante. El que no juega, no es visto. ¿Cómo me voy a llevar a Cristóbal Castillo si no lo veo de que jugaba en Santa Cruz? Y más encima lo ponían de lateral derecho. Entonces, ¿cómo me voy a llevar a Cristóbal? ¿Cómo me voy a llevar a Esteban Moreira si no juega hace rato? Entonces,
0: pausa.
2: Está bien que vaya. Ahora me voy a cortar. Ahora que estoy hablando yo. ¿Ves? Esa es una manera de cortar, po.
0: No, corresponde a la pausa de las 14 horas con 2 minutos. Pausa, regresamos.

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1: Hace minutos, tras trasladarse en el ya tradicional Ford Galaxy, comenzó la primera cuenta pública del presidente de la República, José Antonio Kast, donde se espera aborde los primeros meses de gobierno y defina los lineamientos de cara al futuro. En la previa, desde el oficialismo, el diputado republicano Stefan Schubert hizo un llamado a aunar acuerdos de cara al proyecto de reconstrucción nacional, mientras que el senador de Renovación Nacional, Andrés Longton, manifestó que esta cuenta pública es clave para dar un giro en materia de seguridad. En la oposición, en tanto, la diputada del Frente Amplio, Lorena Fries, manifestó que la cuenta pública debe tener una mirada de futuro, con el fin de que el mandatario, según sus palabras, deje de culpar a la administración anterior.
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1: Tranquilo. Me tiene cortado ya. Oiga, jefe.
0: Así soy yo.
1: Mire, hay auditores, Claudio, Gonzalo, que preguntan porque, bueno, tú sabes y a todos nos pasa, Lucho, que cuando el equipo pierde, a veces salimos damnificados hasta nosotros, que dicen, voy a apagar la radio nomás si perdimos, nomás. Sí. Y nos apagaron la radio.
2: Hay reacciones, sí.
1: Claro, y nos apagaron la radio y no nos escucharon más. Pues. Entonces, hay auditores que nos dicen que se enteraron porque lo subimos a nuestro Instagram. La entrevista o parte de la entrevista de Matías Ahumada, que se hizo anoche, uno de los últimos en salir, ya estaban prácticamente cerrando el estadio y estábamos esperando ahí a Matías Ahumada, junto a Mauro y a Celeste Aunque Cueste, ¿verdad? El otro medio que también estaba esperándolo. Para conversar, la pregunta era puntual, ¿no? Copa Sudamericana, ¿dónde va a jugar de local O'Higgins? Eso era lo que queríamos saber, nada más de aquello. Se habló de un sorteo, no sé de qué sorteo era, pero queríamos saber dónde va. Esto fue lo que conseguimos en vivo y directo anoche en el estadio Zona Mixta, ya muy tarde, después de la derrota.
3: ¿Particularmente tiene la fecha de los partidos con Boca? ¿Se sabe eso ya o no?
4: No, se sabe la semana y uno ya sabe cómo es el calendario de la Copa, que es martes, miércoles o jueves.
1: Okay.
4: Y después yo creo que falta mucho, piensa que faltan más de 2 meses, falta todo el Mundial. Y para nosotros falta la semifinal de la Copa de la Liga y si nos va bien, la final.
1: Correcto.
4: Entonces faltan muchas cosas.
1: Sí, y a propósito de la localía, Matías, ¿cómo se ha visualizado eso? ¿Se va a solicitar Rancagua? ¿Lo habíamos conversado en algún momento?
4: Teníamos que esperar el sorteo y ahora con el sorteo tenemos que preparar bien la solicitud si queremos que nos vaya bien.
1: ¿Cuál sorteo?
4: El sorteo que tenía.
2: El rival. Cuando hablamos con ustedes,
1: pero sabe que es Boca, ¿no?
4: Claro, sí, obvio que sí, que es Boca.
1: ¿Ya? ¿Y entonces?
4: No, cuando hablamos con Boca de la diagramación. Conmebol va a decidir lo que decía de acuerdo a la diagramación que tiene el torneo. Eso es lo que había que esperar. Y ahora tengo que prepararla bien para que ojalá no vaya bien.
1: No, está bien, pero jugar de local, ¿dónde se ha pensado? Esa es la pregunta, nada más.
4: No, es que es lo mismo. El reglamento dice que aquí no puedes jugar por una cuestión de aforo. Este estadio tiene todo, igual que un escenario internacional, salvo el aforo. Y ahora dependería de Conmebol que te digan, bueno, esta solicitud la puedo ver. Eso.
1: Ok.
4: Hay que prepararla esta semana, tenemos a favor el tiempo.
1: Eso.
4: Si fueran 7 días, no, claro. Estamos apurados. Un mes, 2 meses. No te estoy diciendo que voy a tomar 2 meses, pero no. Tengo 3 días.
1: Vale, gracias, Matías. Ahí está. Al final, es lo que se rescata, evidentemente, de la conversación. Primero, que la solicitud se va a elevar. Que cuando dice que la Conmebol evalúa la solicitud, es porque van a... Después dice, la vamos a preparar esta semana. O sea, es la solicitud de jugar en Rancagua ante Boca Juniors. Eso es. Sí. Yo no voy a especular más de eso, si cuántos hinchas de Boca, si le van a dar la marquesina, no me interesa.
0: Todo como vaya de acuerdo a lo que ellos mismos están haciendo, que es primero elevar la solicitud, tener la respuesta, y la respuesta va a ser indicador los pasos a seguir.
1: Correcto. Y si hay pasos a seguir, será Santiago...
0: O donde sea.
1: Donde sea.
0: Donde ellos, o sea, donde esté la capacidad. Porque claro, hay que pensar que tiene que ser
1: sí,
0: el estadio
1: sobre para... 20.000 personas. Sobre 20.000 personas. Eso es todo y ahí está, ¿ah? Para que también lo... Está replicada en redes sociales de Instagram.
0: Roberto Soto dice, el voleibol rancagüino está de duelo. Ayer dejó de existir nuestro amigo, vecino, don José Acosta Villarroel. Que en paz descanse. Mañana se regresarán sus funerales a las 13.30 horas en la capilla San Benito de la población en Rancagua Norte. Se oficiará un responso. José, en su infancia y etapa juvenil, defendió nuestro club deportivo Los Pumas. Y nos dice, saludo también para Juvenal Órdenes, el boxeador. Ahí teníamos
1: otro deportista. Ahí hay otro Juvenal.
0: ¿Quién más nos escribe por acá? Ayer fui al estadio y Brizuela se dedicó a discutir con el público que estaba en Andes. Le decíamos que jugara para adelante y se molestaba haciendo gestos al público. Se dedicó más a pelear con el público que jugar concentrado en el equipo. ¿Quién nos escribe esto? Es don Ricardo López. Don Ricardo está haciendo... dicho comentario. ¿Qué más? Sepu dice, ¿dónde quedó el mejor equipo del torneo? Ahora todos los equipos llegan y saben que si Ogas, Leyva, Sarrafiori y Pancho son bien marcados, tienes muchas opciones de ganar, dice Sepu. Manuel Toro dice, ay, nos mandó un audio, ¿qué dice Manuel?
5: Está bien lo que dice la persona, pero recordemos que la Católica puso varios reservas y hasta jóvenes. El último gol lo hizo un joven, jovencito, un canterano más encima de la... el último gol de la Católica contra Guachipato dejó a varios jugadores afuera de la Católica, para que el hincha no diga que jugaron lo mismo.
1: Oye, sí, está bien lo que dice el auditor.
0: En respuesta a Cristian Báez, que dijo que como Católica ganó y O'Higgins no.
1: A ver, yo no soy quien para pedir ni solicitar nada, pero solo hacer ver de que esto es fútbol, esto es un deporte, es un juego, y si O'Higgins hoy día le tomaron la mano, listo, se la tomaron, si esta cuestión es así. El partido del Paris Saint-Germain con el Arsenal, disculpe que me salte ahí en otras proporciones del fútbol mundial, fue un partido mediocre, po. Fue un partido ahí nomás, con pocas ocasiones de gol, de hecho empataron a uno y ahí nomás, ¿me entiendes?
0: Misiones por Mosquera, no empatan.
1: Y al final les digo, o sea, ¿cómo jugó el Arsenal? ¿Cómo planteó Arteta? Ni siquiera tratando de sacar las virtudes, sino que opacando al rival. O sea, ¿qué quiere decir eso? Lo que dicen todos los hinchas, ¿le tomaron la mano? Claro, el Paris Saint-Germain Arteta lo planificó opacando al rival por sobre las virtudes que tenía. Por eso fue tan malo el partido del Arsenal, tan opaco, tan poca chispa. ¿Ah? Jugadores que son ofensivos, los ocupó de manera defensiva y no lucieron. Por eso el partido fue malo. Entonces, con O'Higgins también pasa exactamente lo mismo. Y está bien que así pase. Y es obvio que pase. O sea, todos vemos fútbol, los técnicos ven fútbol, todos se preparan. ¿Cuántos partidos hemos jugado con Everton en el año? ¿Como cuatro ya?
6: Cuatro, cinco ya.
1: Ya, pues sí. Entonces está bien. O sea, de hecho hay un meme que dice, lo logramos. ¿Ahí vieron ese meme o no? Donde salen unos monitos animados y le van poniendo la insignia del club. Y los que tienen los monitos, la insignia de Everton, le dicen, señor, lo logramos. ¿Qué lograron? Ganarle a O'Higgins, pues hace rato que no le ganaban, pues así que están felices en Viña del Mar. Lucho, ¿usted quiere decir algo?
7: Sí, mira, con relación, ¿no es cierto?, al fallecimiento del niño Acosta. Recibo acá una nota en la cual que dice, José y Luis Acosta Villarroel fueron activos deportistas en voleibol, siendo Luis seleccionado chileno, estuvo radicado muchos años en la Argentina, en tanto José estuvo a cargo del voleibol en varias escuelas, ambos también jugaron fútbol por nuestro equipo Los Pumas, su pasión de ambos siempre fue el voleibol, yo los recuerdo a ellos, a los hermanos, eran unos altos, morenos, la verdad es que eran muy participativos en el voleibol, tuvieron mucha influencia, ¿no es cierto?, en esos años 90, 2000, ¿no es cierto?, en el voleibol en Rancagua, y fueron verdaderos líderes, ¿no es cierto?, en su población en cuanto al deporte. Por lo tanto, me adhiero al dolor de la familia Acosta.
0: Saludos y nuestro más sentido pésame. Oye, Mauro Fernández dice, o sea, la Rondo y Romero cuando llegaron a O'Higgins era un desastre. Pero no haga comparaciones de O'Higgins con Rangers.
1: Ya, pero contesta eso.
0: No, pues O'Higgins no era un desastre. Por pero algo contesta eso. Le faltó un punto para clasificar.
1: ¿A dónde?
0: A la Copa Sudamericana en aquel momento. No era un desastre. Rangers hoy tiene 3 puntos y no ha ganado ni un partido. cero.
1: ¿Escuchaste, Mauro? Mira lo que te dijimos, mira.
0: Manuel Toro nos dice por acá, tanto que hablan de Francisco González, Leonidas Burgos metió 76 goles por O'Higgins siendo extremo. En esos años se llamaba puntero. Si González vale 4 palos verdes, ¿cuánto valdría Burgos si estuviera jugando ahora?
1: Sí, pero eso no va a ocurrir.
0: Gonzalo
1: pero
0: dice,
1: bonito el recuerdo.
0: El tema es que el plantel pasó de desgaste físico al mental. Mira, agregándole algo
1: de todo,
0: más.
1: De claro. Todo, mental, físico, emocional, de todo. Son humanos, son futbolistas, quieren ganar siempre y cuando no se puede, se ofuscan.
0: Janomán nos manda un audio.
6: Hola muchachos, ¿cómo están? Buena tarde.
0: Buena.
6: Mira, lo dije ayer y lo vuelvo a repetir, creo que es la oportunidad para ver a los otros jugadores que no han tenido minutos. Nosotros hemos hablado mucho del plantel, que hay muchos que se están repitiendo y hay algunas alternativas, pero también queremos ver lo otro, y ahí aquí es donde está la oportunidad para ver, no sé, a Tapia, a Godoy, a Calderón, no sé, por tirar nombres para poder ver qué nivel ellos están, si están listos para competir a nivel del primer equipo.
1: Washington, disculpa que volvamos a la noticia lamentable de don José Acosta. Aparece ahí el auditor, puso, o a ver si le preguntamos.
0: Roberto,
1: si sabe,
0: Soto fue el que puso.
1: Robertito, ¿tiene usted dónde están velando a don José Acosta?
0: Mira, nos dicen que él mañana se realizará sus funerales a las 13:30 horas en la capilla de San Benito, la población Rancagua Norte.
1: ¿Ya?
0: Y se va a oficiar un responso, pero no dice mañana, dónde, no dice claro, dónde, no lo, dice están dónde lo están velando.
1: A ver si Roberto
0: no
1: sí, lo puede reportear Robertito, por favor, que aquí hay un par de auditores, Héctor en particular, que a quien saludamos, siempre auditor nuestro, quiere saber dónde están velando a don José.
0: Jorge Martínez nos manda un audio.
8: Buenas tardes, como siempre, escuchando el programa. Este es un audio que envío un poco desencantado, no solamente por la derrota, que eso es parte del juego, por el comportamiento de algún sector de la hinchada, que apenas el equipo empieza a no jugar bien, empiezan las pifias, empiezan los cánticos. Es un pequeño sector, pero no me parece que la hinchada actúe de esa forma. En este momento, nuestros jugadores lo más que necesitan es apoyo, ya que de Argentina solamente nos están menospreciando, necesitan apoyo y vamos, Higgins, que somos muchos los hinchas que te aguantamos en las buenas y en las malas.
0: Y nos agrega también que ahí nos faltó Juvenal Órdenes nuevamente, el boxeador rancagüino.
1: Sí.
0: ¿Quién más? Esto Rodrigo nos dice por acá, buenas tardes, las derrotas son dolorosas y reforzamos con el sector que hay un desgaste, cansancio, podemos pelear y tengo fe en que lo harán. Ya nos tomaron la mano en algunos sectores, por ejemplo, con Leiva. Cansancio y parte del medio campo para O'Higgins, el DT tendrá que mejorarlo. Vamos a seguir apoyando, ahora se viene la mano de los dueños para qué estamos o para qué quieren ellos. Saludos, dice Héctor Rivera. Cristian Bay nos manda otro audio, ¿qué dice?
9: Otro, no sé, ¿qué opinan ustedes como panelistas que saben mucho más que nosotros?
0: Nada.
9: ¿Qué le falta a O'Higgins para, bueno, aparte de que descansen un poco más, porque la carga de partidos que tenían ha sido complicado para ellos, para que pueda retomar y poder ganar nuevamente? Porque yo creo que igual va en la mano del técnico, bueno, los partidos que se han perdido, yo creo que igual el técnico tiene culpa en algunas partes por los cambios, cosas así, ¿me entienden? Como de repente, cómo plantean los partidos. Pero ¿qué opinan ustedes? ¿Qué le falta a O'Higgins? Y también lo otro, ¿qué puesto debería cubrir O'Higgins para el segundo semestre? Para la segunda rueda, porque realmente necesitamos goles, pues, y O'Higgins necesita un goleador, que realmente Thiago Vecino y Arnaldo Castillo, que se le mojó la mecha, no ha pasado nada. Necesitamos hacer goles, necesitamos subir en la tabla de posiciones en el campeonato nacional. Eso, ¿qué opinan ustedes?
0: Pero traer un delantero cuesta, sería para sumar uno más, que ya de los dos que hay, o tres que hay, o cuatro que hay, o sumar uno más, un quinto. No sé. Este Tito Contreras nos manda dos audios. A ver, primero.
10: Bueno, lo primero, hola a todos ahí en el panel. Buen inicio de semana. Semana distinta, porque cuando pierde O'Higgins igual como que uno lo siente, pero bueno, a levantarse nomás y seguir adelante este capo de provincia. Así que hay que darle con todo nomás, a pesar de las críticas que hay de mucha gente que luego, como dije una vez yo, prima más la pasión que la razón, pero vamos, aguante la celeste y como les digo a ustedes, buen inicio de semana, amigos.
0: Gracias. ¿Qué más?
10: Hoy, ¿sabes que escuché justo a una persona que dijo, bueno, que tanto Católica como Coquimbo están, están un poco más arriba que O'Higgins y estando participando en los mismos torneos internacionales? Yo pensaba muy parecido a él, pero la verdad la cosa es que O'Higgins tiene un desgaste un poquito mayor que ellos. O'Higgins partió mucho antes. Yo también le echo la culpa también a eso de que hay un poco de desgaste en los jugadores y, bueno, quien juega tantos partidos menos 8 meses también, así que eso.
0: Dice que se acordó del Flaco y el Indio. Combos iban, combos venían, Roberto con Washington.
1: Oye, está equivocado, cuñada. El Pato Graf dirigió O'Higgins en el 2020 y no estuvo a un punto de clasificar a Copa. Estuvo a dos, porque terminó con 45 puntos en el décimo lugar y el séptimo lo tuvo Cobresal con 47.
0: Pero
1: así
0: no
1: que
0: fue
1: eran
0: el
1: dos.
0: Pato Graf.
1: El Pato Graf me dijiste.
0: Pero... No, el Pato tenía el equipo.
1: Ya, después pues, el Pato estaba en la ronda.
0: El Pato se fue y llegó Dalcio.
1: Sí, po.
0: Ya, po. Y Dalcio salvó al equipo. Por eso le faltó un punto para salvarse.
1: Es que tú decías de que la Rondo y los ejemplos que daba Mauro, po. Que la Rondo y...
0: Sí, pues llegaron con Graf cuando estaban... No, llegaron con Graf, llegaron después con Dalcio.
1: No, claro, la Rondo llegó con Dalcio.
0: Con Dalcio.
1: ¿Qué año fue ese?
0: El mismo año, pues, el segundo semestre.
1: Ah, entonces Dalcio terminó salvando el equipo con 45.
0: Sí, pues salvando el equipo y a un punto de clasificar a torneo
1: internacional. Pues, ahí está el buen ejemplo que da Mauro. Pues. La Rondo llegó para que el equipo terminara mejor y terminó mejor. Lo mismo que va a hacer Rodrigo Godoy el Talca.
0: Sí,
1: va a llegar de mejor
0: pero
1: manera.
0: Pero el Pato ganó partidos.
1: Bueno, dejó una base de puntos. Deja que juegue Rodrigo si llega a Talca y va a ganar partido.
0: No se salva. Ya, ¿quién más nos dice por acá? Ricardo González, saludamos a Ricardo también. Lo agregamos nuevamente a Ricardo, lo hemos agregado varias veces.
1: ¿Tú tenías algo con Ranger?
0: Hola, buenas. No, hola, buenas tardes. Buenas, dice, necesito saber con. Ah, este es el Ricardo González. A ver, sí, ya. Ricardo, te voy a pasar luego el dato.
1: Enredado.
0: Es que el dato que te dije recién, del interno, del grupo.
1: Ah, gracias.
0: Ya. Ricardo lo vamos a tocar. Gerardo Toro dice. Jugamos 7 partidos en mayo, ganamos 2, empatamos 2 y perdimos 2.
1: Ya, po.
0: Estamos perdiendo 6, te dice, pregunta él. Juan Reyes, hola muchachos, sugerencia, antes que se empiece a vender jugadores, ¿por qué no aumentarles su sueldo si siguen hasta fin de año y después venderlo con las actuaciones de Pancho González? ¿Habrá subido su valor en peso, dice él?
1: No, si ganan bien.
0: Porque no digan que no hay plata en O'Higgins, con la única clasificación ante Millonario entraron varios dólares, ¿o no? Igual deben traer jugadores de jerarquía, uno o dos, sobre todo un goleador.
1: Otra vez un goleador.
0: Tiene la palabra. ¿Por qué no?
1: Porque están acá. Francisco Castillo, González, que era, oye, también le puse Castillo, era para despistar y resultó mal. Francisco González, Thiago Vecino y Arnaldo Castillo son los que marcan los goles en O'Higgins en su mayoría. ¿Por qué hay que traer otro?
0: Es que la gente mira a los comillas. Oportunidades que no se concretaron.
1: Entonces, si ayer se perdió con la UDECONCE, ¿hay que traer otro arquero? ¿En base a esa lógica?
0: Claro.
1: ¿Hay que traer otro arquero?
0: Entonces, es el hincha que interpreta lo que
1: estamos hablando. No, pero por favor, centrémonos en lo que realmente es. Perdóname, no es un comentario mediocre, bueno, si lo quieren. Miremos el medio vaso lleno, que está más lleno que vacío.
0: Sí.
1: Por favor, o sea... Hace 8 años no le ganábamos a nadie, estábamos rasguñando las posibilidades de poder ahí con la familia Abumor, que yo siempre diré que estoy agradecido y seré un viudo de los Abumor siempre. Pero no le ganábamos a nadie, o sea, Furwasser, Calandria y Cristian Abumor traían cada paquete, cada técnico que venía a hacer la práctica. Y ahora estamos en una instancia distinta, completamente proporcional a este poquito que se ha hecho bien, a todo lo malo que se hizo anteriormente, que tenemos que cuidarlo. Tenemos que cuidarlo. ¿Por qué matamos a cada rato? ¿Por qué le hacen un gol a Carabalí? ¿Por qué Thiago no hace goles? ¿Por qué Castillo se le mojó la pólvora? O sea, cambiemos todo. Ah, que se vayan todos, que no queden uno solo. Cortémosla, de verdad, sinceramente. Yo creo que las buenas vibras siempre las van a tener los buenos hinchas y en ese aspecto me parece que hay que estar todos involucrados para que finalmente de aquí en más O'Higgins llegue lejos en todos los torneos. Ganar la Copa de la Liga, llegar lo más lejos en el torneo nacional, en la Sudamericana lo propio y en la Copa Chile veremos ya qué ocurre, pero de verdad este es un plantel que ha jugado bastantes partidos y eso está bien, y eso está bien. Si queremos emular a las mejores ligas hay que jugar bastante y en eso son los jugadores los que tendrán que cuidarse de mejor manera. Y punto, si nosotros no jugamos.
0: ¿Algo que decir?
11: Sí, yo coincido en lo que dice Roberto y es lo que siempre se ha dicho, el pesimismo y también cuando O'Higgins está ganando, lleva una seguidilla de triunfos, somos los mejores y vamos a salir campeón de la Sudamericana. Ahora, se perdió, claro, duele la derrota y todo, pero no se puede criticar mucho a un jugador. Si fuera ese el caso, entonces tendrían que criticar a jugadores que... El caso de Bastián Yáñez. Se le criticó cuánto
1: partido. Todos lo criticamos, todos.
11: 5, 6, 7 fechas.
0: Es que yo creo que se puede criticar.
1: Sí, se puede. Sí,
11: pero el pedir que se vayan... Pasó que los mismos auditores decían que si O'Higgins perdía con Millonarios, Bobaglio se tenía que ir.
1: Algunos dijeron eso. O sea,
0: sí, tremendo. Sí, yo por eso... O sea, yo entiendo que cuando uno llega al extremo es cuando uno ya pierde la razón de lo que está diciendo.
11: Claro.
0: Ahora, la crítica debe existir siempre porque... A ver, lo hablábamos fuera de micrófono y yo decía, para mí, creo yo que Carabalí debiera tener algunos partidos de banca. No porque Carabalí sea un mal jugador, sino que porque necesita esa rotación de salir un poco de la titularidad. Hubo situaciones aparte de los partidos ajenas a la presión que él ya tenía, el caso de la selección ecuatoriana, sí, y al final, creo que igual le pasa a la de banca. No porque Carabalí sea un mal jugador, sino que porque necesita esa rotación de salir un poco de la titularidad. Hubo situaciones, aparte de los partidos ajenas a la

0: Finalmente todos tenemos que estar en esa mecánica. Ahora, a ver, cuando perdimos con Boston River, que tiene que haber sido el equipo más malo de la Copa Sudamericana, ¿sí?, en fase de grupo, porque solo ganó 3 puntos, no he revisado a todos los grupos cómo terminaron, pero si me pongo a revisar, debe ser de los 3 más malos. Le ganó Gil 3-2. Nos mirábamos las caras cuando íbamos perdiendo 2-0, ¿sí o no? Nos mirábamos las caras, ¿cómo estos pelotudos nos van ganando 2-0? Oye, 7 días después, fueron a hacer la épica a Colombia, pues, Lucho. Fueron a hacer la épica a Colombia, sí, y nos tienen ahí al porte a jugar con Boca. Ayer perdimos con Everton, sí, estoy de acuerdo. Habíamos perdido con la de Conce, sí, estoy de acuerdo. Pero bueno, es así nomás, pues. ¿Para qué nos ponemos tan de criticar y que hay que traer otro 9? ¿A dónde vamos a traer otro 9? ¿Para qué? No digo yo porque esta sociedad anónima si quiere trae al 9 que quiera. Pero yo particularmente, futbolísticamente, quiero que este equipo sea reforzado. No porque uno anda mal, hay que traer otro. Y por eso hice la pregunta. En el campeonato local hemos perdido 2 seguidos.
1: 3.
0: ¿Y hay que traer a otro arquero porque Carabalí no ha atajado?
2: De hecho, de hecho, en las redes sociales ya se está hablando de liberar un cupo de extranjero.
0: No, mira.
1: José Mauricio nos dice...
0: ¿Liberar un cupo de extranjero?
2: Sí, para traer otro.
1: Roberto, que se la ganen en el entrenamiento. En ningún equipo se ven estos como puede decir... ¿Cómo puede decir que le va a ir bien si usted mismo ha dicho que aquí tienen todo para triunfar? Es cosa de jugar, chico, si quieren triunfar. Ahí tenemos a Garrido.
0: Por supuesto.
1: Le apuesto que se la juega toda en la semana.
0: Sigo pensando exactamente lo mismo. Lo que pasa es que cuando enfrentas a un rival, el rival también quiere exactamente lo mismo, pues, amigo. Exactamente lo mismo. Por eso gana, por eso juega, por eso gana sueldo, por eso viaja, por eso sacrifica. Porque quiere venir a ganar acá también. Entonces... por eso digo que hay que ser equilibrado en el tema de la opinión. Si no podemos pensar que porque O'Higgins tiene a Pancho González le tenemos que ganar a todos, no.
1: Guillermo Letería nos manda la programación de los partidos del día de hoy, donde Noruega, en amistoso internacional, selección, enfrenta a Suecia.
0: Sí, buen partido ese.
1: Donde está jugando ya.
0: Erling.
1: El amistoso.
0: Ah, no, ahí está mi polola.
1: Austria. Ahí juega con Túnez.
0: Uy, está jugando con Naomi Saka.
1: Por el ascenso, Curicó Unido enfrenta a Antofagasta, lo decíamos, y Santa Cruz en el mismo horario recibe a Deportes Copiapó. Ken Manos dice, buenas tardes amigos de Fuera de Juego, falta de comunicación entre arquero y defensa han sido retiradas en varios partidos, seguramente por el gol que hizo en el autogol, mejor dicho, de Thiago Vecino. Sebo dice, ¿qué se hace entonces para que O'Higgins siga compitiendo de buena manera en el torneo oficial?
0: Seguir entrenando, seguir trabajando, aunque suena de perogrullo, suena... ¿Qué hace usted si es vendedor? Le fue mal este mes en la venta. ¿Qué tiene que hacer el próximo mes? Seguir vendiendo, cambiar la estrategia, buscar otra fórmula, seguir vendiendo.
1: Es el punto, cambiar la estrategia.
0: Cambiar la estrategia, ver la fórmula, sacarle provecho a los futbolistas, tener una buena conversación con ellos, a Martín decirle dónde se sienten mejor, a Carabalí decirle, ¿sabes qué? Hagamos banca un par de partidos para que retomes aire, decirle a Leiva lo mismo, decirle a Pavel lo mismo. Eso tiene la tarea del técnico y su cuerpo técnico, porque no hay uno solo, hay varios. Entonces, para mí es eso, puntualmente, para poder seguir, aunque suene perogrullo cuando el futbolista lo dice en la zona mixta, Mauro, no hay que seguir trabajando. Es que no hay otra fórmula.
2: Sí, hay que seguir trabajando. Y es una consulta buena para Bobaglio durante la semana. Hay que preparar el partido con nuevas estrategias.
0: Claro, hay que buscarle la nueva fórmula. ¿Hace cuánto rato que no se le encuentra, por ejemplo, Lucho, cuando a Fabián Ormazábal se le bajó de puntero a lateral? ¿Hace cuánto rato que no se da eso de que veamos que un técnico le encuentra el puesto a ese jugador? Yo vuelvo a insistir, lo de Martín Maturana es tarea de Bobaglio y su cuerpo técnico. El talento, el fútbol que tiene Martín tiene que reflotar en base a donde se sienta cómodo. Si es en desmedro de Ravelo y anda mejor Maturana, bueno, tendrá que esperar Ravelo. Sí. Pero tiene que encontrarlo. Me parece que es el único jugador hoy día, a mi juicio, luego de Washington, que está ahí. Como que juega y no se ve bien, no por culpa 100% de él. Ahora alguien estará diciendo, no, si cuando juegue a donde lo pongan tiene que rendir y rompérsela. Sí, pero del dicho al hecho, siempre hay una situación puntual en la cancha. Y lo vimos ayer. ¿Ustedes creen que Maturana quería perder las pelotas que perdió? ¿Quería no llegar a los balones que no llegó? No.
1: Pues. Hay que separar los torneos y en el más importante se están desinflando. Eso, Roberto, eso es...
0: ¿Cómo dice, en el más importante? Para mí el más importante que juega O'Higgins hoy día en la Sudamericana.
1: Dice
0: Sepo, está como avión.
1: Eso, Roberto, eso es. Pero Bobaglio no cambia la estrategia. No comparto contigo, Sepo, porque si nos miramos o nos vamos al partido que fue con Millonarios, la estrategia fue muy distinta a lo que venía jugando. Sí. Y terminó ganando.
0: Sí, por supuesto.
1: Que le vaya bien, gracias.
0: Oye, para, que está jugando esto con una final adelantada en Roland Garros femenina, está jugando Arina Sabatini.

0: Palenka con Naomi Osaka. Primer set, primer juego al servicio Osaka, 40-15, ahí Roberto, está Harina.
1: Se informa el lamentable fallecimiento de nuestro querido tío hermano José Acosta, del pasaje 38. Estará en funerales San Pancracio.
0: ¿Dónde eso?
2: Centenario.
0: ¿En la Centenario? Uh-huh. Allá.
1: Por acá aquí nos escribe.
0: Ahí está, para que le sepan todos los que quieren acompañar a la familia del profe.
1: José Alfredo nos escribe y dice: saludos amigos, excelente programa y lo escucho todos los días que me toca repartir en Rancagua. Me gusta porque encuentro que saben harto de fútbol. Lo único malo es que siguen al OIOI y pierden objetividad cuando hablan como los hinchas. Pero aún así es buen programa. Saludos, dice José Alfredo.
0: ¿Qué anda repartiendo, José?
1: El Pollo Fuente. Israel Seri dice: pollo, tienen cuatro delanteros, centro y los cuatro. Y de los cuatro no haces uno. Y si es por número, entonces no contates a nadie. Pato Grass se fue con 12 puntos en la primera rueda. Un fracaso total, pero tenía 12. Ah, este otro tiene 3 nomás.
0: Ah, lo estáis comparando con Ranger.
1: Luis Pérez.
0: Pilite igual no recién lleva un partido. Po.
1: Luis Pérez nos manda.
3: Fuera de juego, está difícil en realidad ver en qué posición se podrían buscar refuerzos, porque tal cual como lo dijeron ustedes, claro, uno quisiera tener un pepero, pero hay como 5 9, lamentablemente, claro, de los 5 son entre medio lagunero y pólvora mojada. Uno dice un habilitadores hay, arquero hay, en realidad si el equipo está bien armado, el tema es también dónde poder reforzar y ocupar bien esos recursos. No está fácil en realidad para el DT y para quienes son los encargados de reforzar. Bueno, un abrazo amigos de Fuera de Juego.
1: Gracias Luis, se lo manda tu audio.
3: Roberto, hay que aclarar, compadre, goleadores no tenemos, tenemos 9, pero ninguno es goleador, esa es la urgencia, 10-4, 10-4.
1: Gracias.
0: A ver, Lucho, ¿me puede ayudar? ¿Cuántos goles lleva Castillo? ¿Cuántos goles lleva Vecino y cuántos goles lleva Pancho González?
1: Claudio, cállate, nos manda un audio.
0: Estamos mientras... en el 2026.
4: Hola, amigos. El hincha muchas veces piensa con el corazón y no razona. Ellos piensan que la solución es traer un gallo que haga goles. Y si el gallo que hace goles no tiene un buen habilitador, ¿qué hace? Se la juega, se pasa a los 11 contrarios y hace el gol. No seamos ilusos. Un equipo se fundamenta entre 11 jugadores. No solamente depende de uno. Nosotros no podemos depender de González. Tenemos que traer un delantero que acompañe a González. No un delantero que haga mal con el equipo González. Porque a lo mejor no es la necesidad del equipo. El equipo tiene 3 buenos delanteros. Pero el problema está en que no se deja que jueguen y trabajen tranquilos. Nada más.
0: Yo a veces me confundo y mejor apago la tele, como se dice vulgarmente. Cuando empezamos a recordar los O'Higgins de antaño, siempre caemos en que tenemos que decir, Luis, 1 o 2 futbolistas cuando hablamos de la buena campaña. Tunga González, Claudio Videla, Gustavo De Luca, Juvenal Vargas. O sea, por favor, vámonos a Alemania, vámonos a Argentina, es lo mismo. Si aquí hay 11 jugadores y todos tienen un puesto y hay alguien más que hace goles que otros. Hoy día O'Higgins tiene a Vecino, a Castillo y a González como los que más goles han hecho en el torneo. Y les llamamos goleadores. Me van a decir, ah, que Pancho González no es goleador porque no es 9. Y ahí es donde me vuelvo loco, no, ¿cachai? No. Se me olvidan las pastillas y todo, sí, lo que te... O sea,
2: goleador el que hace goles.
0: Punto.
2: Claro.
0: Punto. O sea, no, que hay que echarle un pepero. Pero si tenemos gallos que hacen goles.
1: Lo que pasa es que la gente se queda con esas situaciones de no concreción a las opciones que se generan. Entonces ahí sienten, en su visión, que ese es el pepero, porque si estuviera, comillas, ese pepero, a lo mejor esas opciones serían concretadas y se marcaría la diferencia y terminarías ganando los partidos.
2: Pero mira,
1: yo creo que eso es lo que apunta. Sí, erróneamente, asertivamente, no sé. Pero eso
0: es la opinión de cada uno y se respeta. Pero en el diálogo y en el debate tenemos que hacer ver que hay puntos de vista que son completamente contrarios, ¿sí, Lucho?
2: Claro, que ahí yo quiero decir cuántos centros cruzan el área de O'Higgins.
0: ¿El área de O'Higgins o sea, rival?
2: El área rival.
0: Ya.
2: ¿Cuántos centros cruzan el área rival?
0: ¿Por qué?
2: Voy. González, ¿tira más centro o patea el arco?
0: Las dos cosas.
2: Pero principalmente patea el arco.
0: Ya.
2: Busca el ángulo.
0: Pero tira centro también, Lucho.
2: Y por el lado izquierdo, ¿quién tira centro? Sarrafiore te llega hasta dentro del área.
0: Yáñez.
2: Pero. Sarrafiore llega hasta dentro del área con la pelota en los pies.
0: Sí. Pero si hay centros, por Lucho.
2: Pero ¿qué nos falta? Nos falta... ¿Por qué Leonidas Burgos brillaba? Se iba por la orilla, eludía su marcador, centro.
0: Sí.
2: Aparecía por el medio De Luca, gol.
0: Sí, estoy de acuerdo.
2: Entonces también para que exista un centro delantero goleador, con la mujer como el que nosotros queremos, tiene que haber alguien que que lo habilite con centro.
0: Ya, pero
2: donde
0: ahí está
2: él puede anticipar.
0: Yo
2: puede
0: creo, cambiar. Lucho, que ahí está el error. No podemos comparar el fútbol de hace 30 años atrás versus el actual.
2: Ya.
0: Versus el actual. Porque antiguamente un 4-3-3 en O'Higgins, con los jugadores que ya sabemos, era muy marcado. Malcolm Moyano, Guillermo Carreño, Washington, ya. Guajardo. Ya. Eran los que tiraban los centros. ¿Y quién estaba ahí? El Guaso Varga, el Tunga, sí, sí. De Luca. Era muy marcado. Hoy día no es así, Lucho. Y lo hemos hablado millones de veces. Ya llega hasta el cansancio y aburrido hablar de lo mismo. Que hoy día los técnicos usan algunos jugadores para tener tareas defensivas y que finalmente no llegan al rol que nosotros creemos debe cumplir.
2: Ya.
0: Sí, yo también pienso igual que tú, Lucho. Sería bonito, fantástico que hubiera un carril. Por algo se le llama carril. Carril derecho, claro, carril izquierdo. Claro. Y por ahí no se salga nadie. ¿Por qué fue figura Rodrigo Godoy en San Fernando? Porque era un carril,
2: sí.
0: Era el centro, era la gambeta, el enganche, línea de fondo, centro. Gol o no gol, pero él destacaba. Como dices tú, Lucho, hacía la pega.
2: ¿Y sabes cuántos goles se le atribuye a Godoy? Uno.
0: No, yo creo que más.
2: No, uno. Y que incluso no se lo dan a él porque rebotó en un defensa.
0: Ah, que él haya hecho un gol.
2: Claro.
0: Ah, no, claro.
2: Claro. Claro. ¿Por qué? Porque la eficiencia de él era el
0: por
2: centro.
0: Supuesto, centro. Por supuesto. Centro.
1: Pedro Sepúlveda dice, acá todos tienen opinión y acá si los delanteros no hacen goles, el equipo no gana. Ahora defienden tanto al basquetbolista Castillo. Ahora den la receta para ganar sin hacer goles entonces. Tres derrotas consecutivas de local, no solo la de ayer. Basta de tapar todo bajo la alfombra de la Sudamericana, dice Pedro Sepúlveda. Roberto Bagastino dice, Roberto, según usted entonces, ¿cómo se ganan los partidos? Porque las pichangas de barrio se ganan con goles. Tres partidos de casa y tres derrotas. Por acá, Jonas Schroeder dice, desgaste físico, mental, ya es necesario reforzar el equipo para la segunda rueda en ofensiva. Mucha expectativa con la Copa de la Liga, pero para ganarla hay que jugar con los mismos equipos que hoy te ganan en el Teniente. Recuerden que en Rangers ya está a préstamo. Ah, el tema, Roberto, es saber modificar tu juego para evitar que el rival le tome la mano. Ojí, le falta eso. Ayer, el mejor cabezazo de los delanteros fue... delantero centro fue el autogol.
0: El mejor cabezazo de Ojí fue el de Alan Robledo, y no el 9.
1: Tres derrotas consecutivas de local, estás décimo hoy y hay que reforzar el plantel, dice Jonas Schroeder.
0: Mira, cuando se opina como nuestro querido contertulio, de repente creo que olvidamos que hay un rival enfrente, porque dice, los partidos se ganan con goles, y hay Everton, ¿qué querés que lo ganaba con tiros de esquina? Con goles también, y trabajaron para eso. Y O'Higgins debe tener un plan, una estrategia individual y colectiva para que el equipo contrario no te haga goles, porque evidentemente con eso se ganan los partidos. Y hoy día le tomaron la mano o no, como le queramos decir a la frase. Hoy día es O'Higgins un equipo que tiene futbolistas con juegos muy marcados, y evidentemente si tú te dedicas a poder taponear, como se le quiera decir, tapar, evitar, como se le quiera decir, a lo que O'Higgins hacía ofensivamente, hay equipos que le han dado resultados. Y más aún, Lucho, porque tú puedes opacar a un equipo, pero también puede que no hagas goles. Sin embargo, Everton los hizo. Claro. ¿Por qué? Porque O'Higgins también fue en busca del empate. Po.
2: Claro. Bueno, y de hecho, ¿no es cierto? El tercer gol ingresó solo un jugador.
1: Jalamando, manda un audio.
5: Washington, hace 8 años no le ganábamos a nadie, andábamos los tumbos esta fecha, ya pensando en salvarnos del descenso. Este año se le han ganado a equipos grandes de Sudamérica. Sí, es verdad que no ha ido muy bien aquí en el torneo nacional, pero también hay que poner los pies sobre la tierra, así el fanatismo de repente nos lleva a hacer malas críticas. Lo único que le pedimos a los hinchas es que alienten con ganas, y de lo que dijo el auditor anterior, mira, yo estuve en la galería y en ningún momento escuché pifia. Al contrario, nosotros terminamos cantándole al equipo, porque vemos el sacrificio que están haciendo ahí.
1: ¿Qué más?
5: Además, los comentarios negativos te los tomaría si O'Higgins solamente estuviera jugando campeonato o torneo nacional. Pero estamos en tres torneos, uno puntero, en el otro estamos ahí jugando un partido histórico con Boca. Entonces, hay que mantenerse bien, hay que mantenerse con fe, no más que todo va a salir adelante.
1: Ahí está, Hanuman. Gracias, Hanuman. Sebu dice, en Bogotá había que defenderse con todo, y eso no es cambiar estrategia. Sí es cambiar estrategia, porque tuviste que defenderte. El equipo salió el primer tiempo, convirtió 2 goles, y el segundo tiempo refugió. Eso es estrategia. O así lo entiendo yo.
2: ¿Me permites un recuerdo, Washington, a propósito de goles?
1: ¿De qué se acordó?
2: Juvenal Soto. 64 goles. Gustavo De Luca. 76 goles. Leonidas Burgo, 78 goles. Pablo Calandria, 79 goles. Miguel Ángel Neira, 79 goles. Mario Núñez, 82 goles. Aníbal González, 119 goles. Juvenal Vargas, 120 goles. Entonces, tuvimos delanteros que hacían goles.
1: Sí. José Alfredo vende a Barrotes, ¿ah? Saludos para José, que le vaya bien en la venta. Gracias. Israel Sele dice, entonces hay que depender de todos... No, hay que depender todos los partidos de Pancho González cuando la mejor opción es tener más de uno que sea capaz de hacer goles sin que le pongan la pelota en la línea del arco. Claro, ahí depende de lo que traje el técnico también, pues, Israel.
2: Claro.
1: Flume Cruz nos manda un audio.
6: Hola chicos, ¿cómo están? Buenas tardes, les habla Flume. Yo creo que no hay que entrar al nerviosismo. Hemos tenido unos partidos que sí, lo hemos caído, como cualquier equipo se cae. No soy de la idea y partícipe de traer reemplazantes o traer goleadores, siendo que los tenemos. Los chicos sí se nota un cansancio, y ahí donde el cuerpo técnico tiene que ser estratégico y poder empezar a hacer cambios, a hacer movilidades. Pero este equipo ha dado todo. Cuando gana, todos felices. Cuando gana el partido internacional, todos felices. Hoy día hay que tener la mirada amplia, sacudirse la rodilla, caminar y a seguir demostrando lo que es como equipo. Y siento que en lo personal va a ser un gran campeonato. Quedan dos partidos que hay que ganar los de visita y dar el tono. Así que arriba el ánimo a todos los hinchas. Y a ponerle talento como siempre a Higgins. Vamos, que se puede. Gracias. Saludos.
1: Gracias, Flume, que esté bien. Víctor Gómez dice, para mí el principal problema de O'Higgins no son los delanteros, el problema es que siempre le anotan comenzando los partidos. Siempre parte perdiendo y eso es lo que perjudica al equipo. Sí. Por acá, ¿quién más nos escribe? Es Gustavo Quintanilla. Hoy se aprendió esto, la gente está participando bastante, gracias. A O'Higgins ya saben cómo jugarle, hacen el gol y se refugian atrás y juegan al contragolpe. El entrenador debe cambiar la fórmula de local. Gracias, Gustavo. Claudio Barrio nos manda varios audios, Claudio. A ver, vamos, ¿qué nos dice?
7: Buenas tardes, fuera de juego. Bueno, ayer viendo algunos canales argentinos, me topé con unos comentarios bastante interesantes y uno de los periodistas es muy amigo de Sarrafiore, cuando tocaban el tema de la eliminación de Boca y que miran con mucho desprecio las Copas Sudamericanas. Y quizás eso también les pase la cuenta por despreciar lo que les toca. Y decía el periodista que O'Higgins es un equipo a temer y que juega mejor que Católica de visita. Así que hay que tener cuidado, Boca va a tener que tener resguardo ahí porque tiene dos delanteros muy eficaces y un centro delantero bastante concretador en goles. Seguramente se está refiriendo a Vecino, porque me imagino yo, pero como Vecino estuvo en el fútbol argentino, pero ya están conversando, ya está saliendo O'Higgins, el nombre de O'Higgins, nuestro equipo, en la prensa trasandina, como se va a tener que enfrentar a Boca y el que muere, ya los CNI van a tener que entrar a preocuparse del vendaval celeste. Por lo menos hay buenas impresiones a nivel de periodismo en Argentina. Ese es el comentario. Quería comentárselos para que supieran que al otro lado de la cordillera ya está mirando con respeto a nuestro club.
1: ¿Qué más?
7: Aguanta, fuera de juego.
1: Ya.
7: Roberto, yo traería tres refuerzos, tanto atrás, medio, adelante, pero no para opacar ni para despreciar lo que hay, sino que para darle pierna fresca. Porque si no se recuperan bien, vamos a pasar sus obras. Necesitamos pierna fresca. Porque este equipo ha jugado muchos partidos y la fatiga te va a pasar la cuenta. Y cuando pasa lo que pasó ayer, hay otra cosa que es peor, la ansiedad. La ansiedad. ¿Qué pasa con la Universidad de Conce? Ponís 6-7 delanteros y no le haces goles porque la ansiedad te nubla la vista. Así es simple. Pero yo traería refuerzo para tener pierna fresca.
1: ¿Otro más?
7: Roberto, como tú dices, ¿cómo nos pueden ganar estos pelotudos de Boston River? ¿Cómo nos pueden llegar 2-0? Es lo mismo que pensó Boca Junior cuando le llevaba 1-0. Es exactamente lo mismo. Claro que los argentinos son más fanáticos que los uruguayos. Así que, pero es la misma. Cambia el escenario nomás, pero la temática es la misma. ¿Por qué estos pelotudos nos van ganando? Decía el Boca. Y al final, perdieron. Igual que nosotros.
1: ¿Y nos mandó otro audio más?
7: No. Nah. Hablando de eso, un ejemplo o una pregunta. Si un jugador hace un gol en toda la temporada, ¿es goleador? Esa es la pregunta.
0: Si es que hace más que todo, porque es goleador.
7: Transmiten los partidos los señores locutores. Hay un jugador que hace un gol y termina el partido y lo nombran como goleador del partido.
1: Sí, porque
7: y si hizo un puro gol nomás. Pero hizo hasta gol. Yo tengo entendido, un goleador el que hace más de un gol en un puro partido, como
1: no,
7: ayer.
1: No, no. Es que convierte.
7: González es un goleador. Hizo más de un gol. Pero se llenan las bocas de goleador y ha hecho un puro gol. No tiene ni un brillo, sí.
0: Oye, pero...
7: Roberto, no, porque tiene razón, ha cambiado harto el fútbol en 30 años. Estoy seguro que hace 30 años atrás a un arquero de antaño no le hacen el primer gol que no hicieron el Everton cuando se fue por la izquierda y tiró el centro. A Caravaggio vio la pelota. ¿Y por qué no se tira el pavo si la área chica es de él? Tiene que ser un perro de casa dentro de la área chica. No le deben cabecear y tampoco le deben puntar la pelota porque el tipo tiene que ser un perro. Así como lo eran los arqueros, Enrique Noach y tantos que pasaron por Higgins. Pero ese gol, vea el partido, vea el gol. La pelota se pasea y entra el otro destapado. No hay que hacer, paviando los dos defensas y más encima el arquero.
1: Gracias, Claudio, por participar.
0: El goleador es el que hace más goles que el resto. Y si un jugador hace un gol el y el partido termina así, es el goleador del partido. Oye, Pablo dice, a propósito de lo que dice Claudio también, ¿y cuánto costará económicamente traer un goleador de fuste, como dicen algunos? Ahora, ¿qué es un goleador de fuste? ¿Dónde hay un goleador de fuste?
1: ¿De apellido fuste?
0: No, ya, ya. ¿Pero por qué me... ve que yo no lo bromeo cuando usted habla? ¿Por qué me bromea a mí? Estoy hablando en serio. Pablo, un auditor asiduo de nuestro programa.
1: ¿Pero qué?
0: Después agrega, el 90% de los equipos chilenos tienen la misma falencia. Claro, claro. Estoy de acuerdo. Estoy de acuerdo.
1: No sé.
0: Mira, hoy día, como está la tabla en el torneo nacional, Colo Colo tiene un Correa que ha marcado más goles que el resto.
2: Sí.
0: Coquimbo tiene a Johansen, que marca más goles que el resto. El AU de Conce tiene, aunque no está en las partes altas, pero es siempre el que le salva los partidos, es el ídolo de Arturo. ¿Ah? ¿Cómo se llama?
1: Waterman, Cecilio.
0: Ah, Waterman,
1: que está en la selección. Va a jugar el Mundial.
0: Así es.
1: Jonas Schroeder dice, es que acá se habla de O'Higgins, sino para qué, sino para eso escuchamos Radio de Santiago. ¿Pero en qué hemos hablado de Santiago? Yo soy hincha de O'Higgins, no de los rivales, y analizo O'Higgins, pero hay que analizar a los rivales también, pues, muchachos, si O'Higgins no juega solo. Carlos de San Fernando dice, amigos, en el partido de ayer O'Higgins perdió por faltas defensivas, los goles están. Cuando el goleador está bien marcado, tiene que aparecer los volantes acumulando gente en el área rival, dice. Gracias.
2: Disparó fuera el área.
1: Pero se puede ver. Entonces, dejar de que te hagan el primer gol también en la estrategia, Washington. No, po. Yo no estoy diciendo, es que ahí tú estás interpretando a tu manera, Pedro, y yo no voy a discutir contigo. Estrategia propiamente tal es cambiar lo que tú planificas por otra situación dentro del mismo juego. Eso es estrategia. Si te convierte en un gol, te obliga a cambiar. ¿Y cómo lo cambias? Tratando de llegar al arco contrario. De diferentes maneras, diferentes formas, parando el equipo de manera distinta. Esas son estrategias. Trabajé varios años con técnicos. Eso es lo que ellos utilizaban. Yo no soy técnico, pero ellos lo que ellos manifestaban.
2: Claro.
1: Esas son las estrategias. Si te hacen un gol, tú tienes que ir a revertirlo. ¿Cómo? La forma, independiente de cómo se te pare el rival, en ese aspecto, tú tienes que buscar la forma. De eso, a eso me refiero con la palabra estrategia. Ah, para que se entienda. Luis Pérez nos manda un audio.
3: Con respecto también a los últimos comentarios, nosotros vamos a todos los partidos, en las buenas, en las malas, me he comido descenso, malos momentos. Ayer también terminó el partido y terminamos aplaudiendo al equipo, eso es muy lindo. Entonces, en ningún momento nosotros, por ejemplo, estamos pidiendo que se hayan todo, nada de eso, hay que seguir apoyando, pero sí faltan unos refuerzos por ahí, algo puntual, porque en realidad no nos va a dar la polea para cumplir con todos los frentes que está enfrentando los Ginas. Ayer un ratito llegó a despena, como habían jugadores que estaban muy cansados, muy agotados. Y solamente eso. Saludos, amigos, saludos. Luis Cáceres, que siempre se queda atrasito ahí, pero siempre presente.
1: Sí, un abrazo. No sé, Lucio se ha servido, no mata. Ahí está, nuestros amigos. Hemos leído todo lo WhatsApp, así que nadie puede decir, hoy no me leyeron, no me consideraron, no me tomaron en cuenta. No. Todo lo WhatsApp lo hemos leído, nos hemos demorado un poco porque participaron como nunca, muchachos. Y eso, desde ya, de mi parte, se los agradecemos enormemente, porque creo que eso es lo que invita a que sigamos con este lindo debate de hablar de fútbol, hablar de O'Higgins, hablar de... Sus expresiones y sus opiniones se contrarrestan con las de las demás y al final podemos llegar al mismo consenso. Todos así queremos es. Que el equipo gane.
2: Oye, agradezco lo que dice la auditora. Es que como yo jugaba de 6, entonces...
1: Siempre atrás.
2: Siempre de atrás.
1: Sí. Nosotros queremos que, haciendo como un denominador común,
2: sí, de acuerdo,
1: que el equipo ojalá ganara todos los partidos. Obviamente no se va a poder.
2: Claro.
1: Pero que tenga una buena presentación y que haga... Pero al final de cuentas todos terminan celebrando cuando el equipo pasa la llave, cuando juegan enfrente a cierto rival. No deja de haber preocupaciones por cuando los resultados no te acompañan, pero es parte del mismo juego.
2: Así
1: ahora,
2: es.
1: Depende del técnico, depende de sus propios jugadores, cómo sacan este, comillas, mal momento del torneo. Ojo, del torneo, porque de local no ha ganado 3 partidos. Pero recordemos que pierde con Huachipato y después gana 2 partidos de visita. Le gana a Cobresal y le gana a Ñublense.
2: Así es.
1: Entonces... tampoco es tan desesperante la situación. Inquieta, indudable, porque el equipo se ve un poco más gastado de lo que se venía viendo. Pero ahora depende del técnico, como decíamos, cambiar esta visión. Ya, nos vamos. Agradecemos la sintonía, su participación y los dejamos invitados para que mañana nuevamente nos reencontremos a partir de las 13 horas con Fuera de Juego aquí en Radio Bienvenida. Lucho, que tenga buena tarde. ¿Eh?
2: Gracias, muy amable.
1: Buen inicio de semana y ojalá que sea un mejor mes de junio a cómo terminó siendo mayo, porque claro, mayo fue extraordinario.
2: Sí, sí.
1: Ah, pero que sea mejor. ¿Ya? Hasta mañana.
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11: El diputado Raúl Soto se convirtió en el presidente electo del Partido por la Democracia tras ganar las elecciones internas de la agrupación de centroizquierda. Encabezó la lista Juntos al Futuro junto a Sebastián Vergara y Catherine Araya.
12: iniciativa que autoriza la construcción de un monumento en memoria del expresidente Sebastián Piñera fue promulgada y publicada en el Diario Oficial. El monumento estará en la Plaza de la Ciudadanía, financiado por colectas públicas y aportes privados. Comic-Con Chile anunció a sus primeros invitados internacionales para su edición aniversario número 15, que se realizará del 3 al 5 de julio de 2026. Entre los confirmados está Frankie Muniz, conocido por Malcolm in the Middle, y Carlos Villagrán, Kiko en El Chavo del 8, quienes serán parte del evento.
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0: Muy buenas y lindas tardes. ¿Cómo está mi gentecita linda, hermosa, pechocha, bella? Oye, aquí estamos comenzando. Como dicen, más vale tarde que nunca, ¿cierto? Vamos a comenzar este primer capítulo del mes de junio. Llegó junio. Del mes de junio. De bienvenida a tu tarde junto a tu amiga de siempre, Bella Pasión, con un descargo. Sí, al tiro nomás, al tiro. Por Dios, la falta de empatía de la gente, de la mala voluntad. ¿Ustedes saben por qué yo llegué atrasada? Porque quedé en pane. Sí. Se fue la batería, no quería partir la cuestión. Ahí uno tirado, literalmente, con los cables en la mano y nadie me quería ayudar. Oye, terrible mala onda. Muy malos. Se pasaron. Si no es por ese caballero ya mayor que paró gentilmente a ayudarme, yo todavía estaría botada en una de las calles de Rancagua. ¿Qué quieren que les diga, po? Pero bueno, pasan qué cosas, como digo yo siempre. Esta es la anécdota del día con Bella Pasión. Pero ya estamos aquí. Quiero saludar, por supuesto, a toda mi gentecita linda, hermosa, pechocha, bella, que está conectadísima a través de nuestra señal online, www.radiobienvenida.cl. Sí, no sé si soy yo o llegué sorda hoy día, a variar, dijo. Es que tuve mucha bulla el fin de semana, ¿ves? Mucha bulla ahí alrededor en eso del patrimonio y esas cosas que anduvimos ahí pituteando. Hoy vamos a saludar también, por supuesto, a nuestra gentecita linda que está ahí sintonizando la 105.1 FM en San Fernando. La 100.9 FM en Santa Cruz. La 97.1 FM, Pichilemu. Sí, mis envidiados forever. Y por supuesto los regalones de regalones, los de la 93.3 FM, Rancagua. Oye, ya. ¿Quién nos queda saludar? Sí, nos queda saludar, por supuesto. Oye, ¿quién me movió tanto el calendario aquí? Mira. Para que después digan que uno no es fit. Ay, tremendos números que tenemos aquí, Dios mío. Y hoy día, primero de junio, recordamos, según el santoral, a San Juvenal y Justino. Así que le mandamos un cariñoso saludo a todos los que llevan ese bello nombre, ¿cierto? Sí, yo conocí un Juvenal. Oye, ¿no había un DT de fútbol que se llama Juvenal? Estoy puro inventando yo. Inventa la bella pasión. Oye, hoy día lunes de batidura musical, así que ya el WhatsApp está totalmente habilitado para ti, para que puedas hacer tus pedidos musicales y, por supuesto, mandar tus saluditos correspondientes. Sí, batidura musical, cualquier estilo musical, siempre y cuando sea en español. Oye, por acá tenemos mensajitos, a ver. A ver, a mover la colita. Espérate que voy a revisar porque siempre, insisto, me los dejan como Alvin y las ardillas, ya.
1: Hola, mi linda, hermosa, bella.
0: Hola, Paolita. Muy bien,
1: aquí la estamos,
0: pues,
1: escuchando. Oiga, dígamelo. ¿Por qué no pidió auxilio?
0: Yo grité auxilio. Y nadie llegó.
1: Me hubieran ido a socorrer. Ya. Pobrecita, mi niña. Que sí, tenga una linda ahí tarde y un lindo programa, mi niña.
0: Muchas gracias, Paolita. Yo mandé la señal así, la BP, y parece que no fue recibida por nadie. Pasan qué cosas, ¿cierto? Nada que hacer, po. Oye, por acá me dice... Hola, no, creo que se equivocó, amigo. Aquí no hay ninguna Eve en el programa. Estamos equivocados. Aquí solo está Bella Pasión. Ah... Sí, de antes estuvo el jefe, pero se fue. Ya me abandonó. Por acá me escribe... Buena. ¿Quién me está escribiendo? ¿Quién es más? Espérate, voy a ver quién está mandando el mensaje primero. Dice... No sé, Marcelo. Ya. Ok, gracias Marcelo. Ya, no entendí su mensaje, amigo, así que cuando me quede claro yo lo saco al aire sin ningún problema. Nos vamos a ir a la música y esto lo trae... ¡Oh! Lo traen todos los cabros, dice, mira. Sigue bailándome, mira. ¡Ajá! Oye, Young Dark, Eladio Carrión y muchos más traen este temazo. Sigue bailándome. Como si no hubiésemos bailado nada el fin de semana, oiga. Ya volvemos.

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0: Y ya estamos de vuelta cuando son las 16 con... Las 16. Mira, si yo ya me quiero ir a la casa. No, devuélvete que te pasaste. Las 15 con 30 minutitos. Después piensan que uno está grabado. 15 con 30 minutitos ya. Oye, por acá nos vamos a ir directamente al WhatsApp de la radio. Sí, al más 569-50-29-15-92. Por acá, Daniel Clark. Sí, pues sí, yo sé que eres tú, pero me estás cambiando el nombre, pues querido. ¿Cómo se le ocurre? Yo que te conocí de potri... No, mentira. No nos conocemos tanto tiempo. Saludos para ti, querido amigo. Espero estés de lo mejor. Por acá tenemos más mensajitos. A ver. Hola, querida. ¿Cómo estás? Lo bueno que estás bien. Y sí, hay un Juvenal Olmos de un equipo de fútbol. Ajá, muy bien. La Pamelita atenta ahí a toda mis inquietudes. Muy bien, Pame, Juvenal Olmos. Mira, bien ahí, no andamos tan perdidas, querida. Y me dice, me gustaría escuchar un grupo movido. Son latinos. Mira, ¿querés escuchar a Proyecto 1? Sí, oh, mira la cabra. Está bien. Por acá también me tenían ahí las mis queridas Anonymous. Me tienen un temita de Kudai. Mira. Seguimos con más WhatsApp. Por acá nos dicen buenas a todos. Que tengan un excelente comienzo de semana. Mi bella pasión. Yo, de vuelta de Rancagua City, en este día nubladito, quiero escuchar una canción de Santa Feria. El Gil de tu ex. Ay, ay, ay. ¿Va dedicada? Saludamos, por supuesto, a nuestra querida Cote, linda, hermosa, pechocha, ella. Por acá tenemos más mensajitos. A ver, tenemos un audio.
1: Atento, mantención. Atento, mantención.
0: ¿Cuánto sabe?
1: Buenas tardes, mi bella. Oiga, yo le voy a decir lo mismo que dijo la cita Pola. ¿Por qué no nos avisó?
0: No.
1: ¿Por qué no avisó? Si uno anda por la ruta a esa hora, tiene que avisarlo, no más.
0: Es que uno espera que haya un alma de buen corazón en el camino.
1: A su rescate, a su SOS. Tiene que avisarlo, no más, oiga. Cualquier otra cosita. Avisa nomás y.
0: Muchísimas gracias. Ahora lo voy a tener más en consideración.
1: Para servir.
0: Eso,
1: atento, mantención.
0: Así mismito le voy a hacer yo en el WhatsApp. Atento, Elvis, empane por estos lados. Bueno, son cosas que pasan. Es que a lo mejor el auto ya no quiere más guerra, oiga. No, es que, mira, les voy a contar la firma. Yo tengo que cambiar la batería. De hecho, la tengo comprada, pero no la he cambiado. Eso pasa. Oye, por acá tenemos un audio. A ver, me decía...
2: Amiga bella.
0: Dígame.
2: Te borré el mensaje mejor. Ya. Te decía...
0: Es que yo quería escucharlo con Marcelo.
2: Fui a comer marisco, invité a mi familia a comer marisquito al Mercado Modelo. Y por el patrimonio de las culturas y la arte, toda la cuestión, nadie me informó que el mercado lo cerraban a la una, bo. Quedé en vergüenza con toda mi gente. Íbamos a comer marisquitos calentitos, pailita, pescadito. Y no avisaron para nada, pues, y no fui el único, me encontré hasta con un profesor. Y todo el Mercado Modelo cerrado.
0: Yo creo que avisaron, amigo. Por ahí yo estuve preguntando y dijeron que habían avisado, pero más allá desconozco. Qué pena que se haya quedado con las ganas de comer marisco, pues, ¿qué quiere que le diga? Más encima ahí quedó mal con la familia, qué fome, qué lata, pero ya. Véale el lado positivo, se ahorró dinero. Cuente la firma, diga que no quería gastar realmente y por eso los llevo tarde. Oiga, y no, pues, no necesito ninguna excusa. Yo, gracias a Dios, no tengo que andar excusándome ni buscando chivas en la vida. No, una que va con las cosas directas, de frente, sinceridad absoluta. Bueno, los que me conocen ya saben cómo soy. Oye, por acá me dicen... no es...

mío, no, no, no. Casi la embarro. Casi. Ay, Ricardo González, casi me hace meter la pata, oiga. La Pame. Oye, ¿y eso, Pame? ¿Qué me mandó una fotito la Pame? A ver, es que no alcanzo a ver. Ay, qué lindo. ¿Lo hiciste tú, amiga? Cuéntamelo todo. Tú que trabajas en esas cosas de tejido, artesanías y más. La Pame, directamente desde Machalay. Oye, por acá tenemos mensajito. Dice, hola, bella. Quisiera pedir la canción de Luciano Pereira, Como tú. Un gran abrazo para ti. Ay, qué lindo, mi Javi. Le mandamos un besito. ¿Dónde están los besos? Yo tenía besos en esta paleta. Ahí está. Orma. Llegó la besucona. Ahí vamos a estar programando, por supuesto, todos sus pedidos musicales que están realizando a través de nuestro WhatsApp de la radio, el +569 50 29 15 92. Oye, la Pame me dice, sí, es un medallón de vintage bordado, punto francés con punto rosa. Oye, qué cosa más linda, Pame. Te felicito de todo corazón, me encantó. Oye, lo que no me encanta es un poco las noticias, y vamos a ir a las noticias de una pasadita. Sí, porque mira, un violento procedimiento policial internacional culminó con la detención de dos ciudadanos chilenos en Europa. ¿Qué me decís tú? El hecho se registró a la mañana de este lunes en la ciudad de Ostia, en Italia, luego de que el automóvil en el que se trasladaban los involucrados embistiera de forma directa a dos adolescentes que caminaban por la vía pública en dirección a la playa del sector. Ay, ay, ay. La secuencia delictual se originó en circunstancias que personal de la policía local de dicha ciudad costera procedió a realizar un control de identidad y vehicular de rutina al automóvil ocupado por tres personas de nacionalidad chilena. Mira, al momento de la fiscalización, los sujetos decidieron hacer caso omiso a las órdenes de la autoridad e iniciar una huida a alta velocidad, subiéndose incluso a la acera peatonal durante la evasión, punto donde atropellaron a las dos jóvenes menores de edad. La justicia italiana evalúa la imputación de una serie de delitos graves contra los dos ciudadanos detenidos. Dentro de las figuras penales que barajan los persecutores europeos se encuentran los cargos de intento de homicidio, receptación y resistencia a la policía. Los cargos criminales se vieron agravados luego de que los uniformados realizaran la inspección técnica al interior del habitáculo del vehículo. Durante el registro, las autoridades italianas incautaron una serie de objetos que habían sido robados previamente de propiedades del sector, junto con una serie de herramientas especializadas que la agrupación delictual utilizaba de forma habitual para forzar accesos e ingresar a robar a las casas residenciales de la zona. ¿Qué me dices tú? ¿Cómo es posible este suceso, digo yo? O sea, chilenos andan robando en todo lado. No puede ser que la delincuencia esté así, así de desatada. No, no, no, no, no, no, no, no. Oye, qué terrible. Y más encima atropellaron a dos menores de edad. Oye, aquí están las imágenes y está... ¡Uy! Está el video. Vaya. Ahí sí que se fundieron. ¿Qué quiere que les diga? Nada que hacer, po. Que caiga el peso de la justicia como corresponde nomás. Muy chilenos serán, pero cometieron un delito. Bueno, varios delitos. Así que nada que hacer, po. Mira, y justo, sin querer queriendo, el temita que me habían pedido las Anonymous de Kudai es Escapar. Ya volvemos a Bienvenida a tu Tarde.

Ya estamos de vuelta, ya estamos de vuelta. Cuando son las 16, ya empezamos otra vez, no, mentira, era broma. Son las 15:44 minutitos ya de esta tarde. Oye, 12 grados de temperatura nada más. Qué rico, rico el día, po, así da gusto. Estos son los días que le gustan a Bella Pasión. Son el sol escondido. Oye, y nos vamos a ir de inmediato, ¿sí? A la farándula. Sí, ustedes saben que Farandulandia a mí me llama. Yo no la llamo, no lo necesito. Oye, ella sabía perfectamente, así tal cual. Eliana Albacete revela la traición de Camila Andrade tras involucrarse con su pareja. ¿Qué me decís tú? ¿Qué me decís tú, Pepe? La traición ahí entre las amigas mismas. Oh, si el Pepe vino a saludarnos hoy día, mira, muy bien. Oye, la ex participante del recordado programa juvenil Calle 7, Eliana Albacete, se refirió a un conflicto del pasado que involucra a Camila Andrade, con quien asegura no mantener una cercana relación hasta el día de hoy. En conversación con Revista Sara, la también animalista repasó su etapa en el programa juvenil de TVN y habló de sus vínculos con ex compañeras como Laura Prieto y Maite Orsini. Aunque al momento de referirse a Camila Andrade, sus recuerdos no fueron los mejores. Ay, ay, ay. Según el relato de Albacete, la situación se originó durante su paso por el espacio juvenil en un contexto vinculado a su pareja, Federico, quien tuvo un acercamiento con Andrade en esa etapa. La ex chica reality explicó cómo comenzó todo. Todo partió por una situación muy puntual relacionada con Fede. En ese tiempo, ella entró a Calle 7 y yo sentía que buscaba mucha pantalla y mucha exposición. Justo coincidió con un momento en que Fede y yo estábamos peleados y ahí pasó algo entre ellos. ¡Ah, pero cómo! ¡Eliana! Oye, además recordó que en un inicio existía cercanía entre ambas. De hecho, nos hicimos súper amigas. Ella iba a mi casa, compartimos un montón y teníamos buena onda. Sin embargo, aseguró que todo cambió tras una confesión de su pareja. Después de que terminó el programa, Fede me confesó que efectivamente sí había pasado algo entre ellos y que habían quedado en mantenerlo en secreto. Ahí se me cayó todo. ¡Chá! ¿Pero cómo? Oye, me dolió sentir que mientras yo le abría las puertas de mi casa y construíamos una amistad, ella sabía perfectamente lo que había pasado, expresó. Asimismo, añadió cómo vivió el proceso emocional. Me chocó verla acompañándome en momentos tan importantes mientras conocía una verdad que yo no sabía. Sentí que me dejaron en una posición súper incómoda y muy ingenua. Fue una situación que me dolió bastante. Finalmente, Eliana Albacete aseguró que actualmente no existen conflictos abiertos con Camila Andrade. Según explicó, cuando coinciden por motivos laborales, el trato es cordial, aunque mantiene distancia en el plano personal. Siempre hay cordialidad, educación, la saludo, pero no es alguien que quisiera cerca de mi vida personal. Explicó Eliana Albacete. Oye, bien. Bien ahí. Bien, Eliana. Pues, como debe ser nomás, pues. Si ella ya había invadido su espacio personal y más encima se metió con Fede. Más encima el Fede. Pero ¿cómo, Fede? ¿Cómo te fuiste a distraer tanto, Fede? Uno más para Camila Andrade. Un punto más, me refiero yo, no estoy hablando de otras cosas. Son mal pensados ustedes. Al tiro ya, vámonos a la música. ¿Saben qué más? Vámonos al tiro a la música. Mira, como que hoy día la música va como un poco relacionada solo con los temas de conversación. Porque la Cote nos había pedido el temita de Santa Feria y esto dice así. En cualquier momento, ahí está. ¡Oh! Casi que se la cantan ahí al Fede. Oye, ya volvemos. Sí, pues, a bienvenida a tu tarde. Te dejo con El Gil.

Oye, volví antes de que nos pille la pausita porque nos quedaba un temita musical pendiente, así que vamos con eso, pausa y volvemos con todo el tarot de la semana junto a mi queridísima Bernie directamente desde Pichileiro, no, Pichilemu, por supuesto. Así que ya lo saben, para que estén atentos ahí a su signo. Oye, quizás qué novedad nos va a traer acompañadita del signo el día de hoy, nuestra queridísima. Ahora yo te dejo con el temazo que nos había pedido Javier. Esto es Como Tú, Luciano Pereira. Pausa y volvemos.

0: 3:57 p.m.
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2: El Banco Central informó que el IMASEC de abril cayó 1,2% en 12 meses, resultado peor al esperado por el mercado y que confirma 4 meses consecutivos de debilidad en la actividad económica. El Minbu anunció una revisión técnica y la paralización de las casas ejecutadas por la constructora Cataskevi en Lomas La Torre de Viña del Mar, región de Valparaíso, luego de que se detectaran fallas en viviendas construidas para familias afectadas por el megaincendio de 2024. La Seremi de Transportes y Telecomunicaciones de Aysén, Verónica Figueroa Foitzik, renunció a su cargo tras un incidente en la comisaría de Coyhaique, donde habría intervenido por su esposo detenido.
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9: En tu sección Consejo del Día en Radio Bienvenida, la importancia que tiene el lavar tu auto de manera regular. Fíjate tú que recomendamos lavar tu auto cada 2 semanas, a máximo 3, para cuidar el brillo natural de la pintura. Así, esta durará más tiempo y las partes mecánicas se van a conservar. No olvides asear el interior del vehículo. La preservación es la parte interna del auto, es una de las cosas más importantes y que busca un probable comprador. 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

0: Y ya estamos de vuelta, y ahora sí que sí, las 16 con 2 minutitos ya de esta tarde. Nos vamos a ir directamente al WhatsApp de la radio, el más 569-50-29-15-92. Oye, por acá me dice, en casa estamos atenta al tarot de la Berni para comenzar bien la semana. ¿Cuánto sabe nuestra querida Cote? Muy, muy, muy bien. Por acá la Pame me está mandando otras fotitos de su trabajo maravilloso. Me encanta que compartan esas cosas lindas, bellas, pechochas conmigo. Yo agradecida, contenta, feliz. Oye, vamos a contactarnos de inmediato con nuestra querida Berni. Sí, ¿será que estará lista? ¿Qué nos traerá hoy día aparte de el tarot? A ver, Berni, ¿dónde estás, Berni? A ver, ahí está. Oye, ¿qué pasó? Se nos perdió la Berni. Ya. Creo que la tenemos ahí. ¿Está o no está?
1: ¿No?
0: Hola, hola. ¿Cómo estás?
1: Oh, aquí estamos. Muy bien. Qué tira bella. Contenta de participar otro lunes.
0: Fantástico. Te estábamos esperando. Estábamos atentos aquí. ¿A qué nos trae este lunes nuestra queridísima Berni?
1: Sí, pues bueno, quería contarles cómo esta semana del 1 de junio al 7 de junio, comentarles que, bueno, está el sol en el signo Géminis, ¿ya? Hasta el 20 de junio, ¿ya? Eso nos hace ser bien creativos, curiosos, más conversadores, pero también un poquito dispersos, ¿ya? Que eso puede influirnos bajo este signo de Géminis, claro. Y la luna, esta luna llena, que ya está llenita, se encuentra en el signo de Sagitario, ¿ya? Y esta luna llena nos puede traer una energía de expansión, optimismo y ganas de explorar o buscar nuevas perspectivas, ¿ya?
0: ¿En serio? Así que, ¡wow! Se viene potente esta semana entonces.
1: Sí, es una semana como con harta expansión, como te digo, al estar la luna llena en Sagitario, pero también con el sol en Géminis, hace como una cuadratura, porque Géminis es un signo de aire, muy mental, muy curioso, un poquito disperso, se podría decir, en el sentido que, claro, quiere abarcar todo, tiene muy buena memoria, pero tener una mente tan rápida, tan veloz, nos puede un poco a dispersarnos, pero con esta luna llena en Sagitario nos ayuda a estar más optimismo y más alegre. Y vamos a comenzar con los signos, ¿te parece,
0: Nella? Me parece, pero espectacular, queridísima.
1: Ya. Entonces, comenzamos con el primer signo, Aries. ¿Ya?
0: Atento, Aries.
1: Ay, atento, Aries, del 21 de marzo al 19 de abril. Bueno, es un signo cardinal, de fuego, lo rige Marte. ¿Cuál es el mensaje para esta semana, querido Aries? Mira, estás dando demasiado a otros y olvidándote de ti misma o mismo. Esta semana podrías sentirte también desconectado de ti misma emocionalmente, ¿ya? Y el mensaje con el tarot me sale el 5 de espada, la estrella, el 2 de copa. Es un mensaje para ti que te dice, merezco cuidar de mí con amor y prioridad.
0: Oh, ¿ya? Qué lindo mensaje.
1: Sí, con estas cartitas que le saqué al tarot, le sale la estrella, es como una reconciliación, porque en el pasado estuvo como enfrentando varias situaciones bien complejas, entonces eso lo hizo como desconectarse un poco de sí mismo y dar mucho a otro y olvidarse de sí mismo, ¿ya?
0: Ya.
1: Entonces el tarot le está diciendo este mensaje con la estrellita, que vuelva a confiar y que se vuelva a cuidar de ella misma o del mismo.
0: Mira, ¿ya? Qué bien.
1: Sí, muy lindo mensaje. Y continuamos con el segundo signo, que es Tauro, del 20 de abril al 20 de mayo. Es un signo de fuego, de tierra, lo rige el planeta Venus. Y este mensaje para ti, Tauro, es esta semana podría resistirte a cambios que ya no son necesarios en tu vida.
0: ¿Ya?
1: Mira qué increíble. Esta semana tienes que soltar el pasado porque te podría mantener atrapado en situaciones agotadoras.
0: Mira, ¿ya? Qué interesante, Tauro.
1: Muy interesante, le sale la carta loco, que es con poco suelta, y le sale la torre.
0: Wow.
1: Imagínate que le sale la torre. porque viene este rayo a decir, ya, lo que no has querido soltar, como que el cielo universo te manda este rayo, porque eso te ha tenido agotada o agotado. Y el mensaje para ti es, confía en los cambios que transforman mi vida. Tauro, recuerda, lo que no se transforma pesa más.
0: Está bien, está bueno ya, pues.
1: Sí, está como un lavado que tenemos que hacer todos a nivel emocional.
0: Ay, ay, ay.
1: Sí, hay harto trabajo que tenemos que hacer. Aprovechemos esta lunita llena en Sagitario y el signo en Géminis. Y continuamos con el que está de cumpleaños, que es Géminis, del 21 de mayo al 20 de junio. Es un signo mutable, de aire, y lo rige Mercurio, que es el planeta de la comunicación. ¿Qué te está diciendo Géminis? Esta semana tendrás demasiadas ideas, opciones o distracciones alrededor tuyo. Esta semana te puedes confundir, podría hacerte perder el enfoque y retrasar decisiones importantes. Wow. Imagínate. Wow.
0: Afírmense.
1: Afírmense que están ahí, enfocarse en lo que ellos desean. ¿Cuál es tu mensaje para ti, Géminis? Mi mente se enfoca en lo que realmente vale el esfuerzo, ¿ya? Eso, tienes que enfocarte en lo que realmente deseas para tu vida, ¿ya? Porque te podrías como un poquito a confundirte con tanta distracción alrededor tuyo para esta semana del 1 de junio hasta el 7 de junio. Así que claro, te sale la cartita del tarot, la reina de oro, que es una reina estable, todo lo que tiene que ver con las cosas concretas, más el rey de oro. O sea, dos cartas que te están hablando que tienes que un poco enfocarte en tus deseos y así lograrás tus metas. Así que el tarot está bien potente, está bien claro, bien directo para cada signo.
0: ¡Ay, está preciso! ¡Dios mío! ¿Qué está pasando con esta luna?
1: Sí, sin anestesia. Sin anestesia, sí. Directo al hueso.
0: ¡Ay, la embarró! Ya, sí, no quiero escuchar Libra hoy día.
1: No, las espadas del tarot, pero claro, sí, no, es como, como que al final va a llegar los lunes y va a decir, no.
0: Ya me está dando miedo esto ya, oiga. No sé en qué va a terminar todo esto, la verdad.
1: Claro, pero es lo rico que siempre hay un mensaje, esperanza, y es bueno como para orientar cómo vea la semana, porque que no vengan sorpresas, no nos pille así como...
0: Sí, totalmente desprevenido, no nos va a pillar, así que eso es buenísimo. No, eso se agradece. Sí.
1: Genial.
0: Oye, Bernie, vámonos con musiquita mientras tanto para ir bajando un poco la tensión del momento. Oye, mira, esto lo trae Supernova. Oye, mis amigos anónimos me están pidiendo buenos temas del recuerdo. Mira, dice, maldito amor. Ay, ay, ay. ¿Quién te hizo tanto daño? Ya volvemos con la Bernie.
1: Nos vemos.

0: Oye, ahí estábamos escuchando a Supernova, maldito amor, que te hizo tanto daño. Oye, por acá en el WhatsApp tenemos un mensajito pendiente, me dicen, saludos señorita bella, por aquí Juanito, me había desaparecido y le mando saludos a mi amorcito. Le mandamos saludos a la Claudita, por supuesto. Y un abrazo gigante para nuestro Juanito. Me gusta Juanito porque llega tarde, pero llega. Eso es lo bonito, lo importante. Hoy estamos con nuestra queridísima Bernie en el teléfono. Aló, aló.
1: Aló, aló.
0: Aló, aló.
1: Aquí estamos.
0: Eso, muy bien. Esa es la actitud, muy bien.
1: Positiva, pues aprovechemos esta lunita llena en el signo de Sagitario, que es un signo tan alegre, tan optimista. Aprovechen, si quieren, que están escuchando algún proyecto, alguna idea, algún viaje que quieran hacer, lo que sea, háganlo. Háganlo porque esta luna nos está invitando a como a perder ese miedo, a perder esas inseguridades que de repente lo haremos, no lo haremos. No. Tírense, confíen, suelten y confíen, porque eso. La lunita ayuda con esta luna Sagitario, que es un signo por lo demás muy alegre y muy optimista. Así que continuamos con los signos.
0: Ay, ay, ay, prepárense.
1: Claro, claro, mira, estamos con el cuarto signo, que Cáncer, es un signo de agua, también rige la luna, un signo cardinal del 21 de junio al 22 de julio. ¿Qué nos dice para Cáncer esta semana? Llegará una oportunidad pequeña que podría crecer con constancia esta semana. Te dice que el miedo a no hacer lo perfecto podría frenarte antes de empezar.
0: Ajá,
1: imagínate.
0: Mira.
1: Claro, claro. Mira, esta oportunidad les puede llegar a los signos de Cáncer, pero que no tengan miedo, porque a veces las cosas perfectas uno no siempre salen. Entonces que suelten esa como inseguridad que puedan tener, porque los puede frenar, ¿ya? Y el mensaje es, cada pequeño avance construye en mi futuro. Mira qué lindo, oh, para el signo Cáncer.
0: Ay, qué lindo. ¿Ves?
1: Que un signo muy emocional. Sí, sí, precioso, porque cada avance que tenga, que hayan tenido ustedes, signo Cáncer, construyen su futuro. Cada pasito que van dando, van a ir construyendo su futuro. Así que alégrense, porque tiene un muy lindo mensaje. Mira, en la carta de tarot le sale la emperatriz.
0: Yeah. ¿Ya?
1: Sí, hay muchas mujeres que de signo Cáncer que pueden estar esperando guaguita o a punto de tener guaguita. ¡Ojo,
0: mira,
1: ojo con los signos! Sí, con las futuras mamitas. O las mamitas, porque le sale el mago también. Entonces la emperatriz con el arcano el mago es una muy buena combinación como para empezar a hacer un proyecto de familia. O personas que están esperando guaguita, que estén tranquilas, que eso va bien. Así que es como bien conectado con la maternidad el signo Cáncer, porque el signo, claro, es mucho de la familia, de nutrir, son muy acogedores, ¿ya? Pero no hay que hacerles daño a un signo Cáncer, porque
0: ay,
1: se cierran como un cangrejito.
0: Ay, ay, ay, mira.
1: Sí. Ellos como son muy leales, entonces insensibles, como un signo de agua y lo rige la luna, entonces hay que tener ojo con eso. Y continuamos con Leo, el quinto signo, bueno, del 23 de julio al 22 de agosto, bueno, es un signo fijo, después lo rige el sol, nada menos que el sol. ¿Y qué les dice para Leo? Esta semana podrías sentir un poquito de aburrimiento emocional, o desconexión por lo que te rodea. Estarás tan enfocado en lo que te falta que podrías ignorar las oportunidades que se te presenten.
0: Oh,
1: mira,
0: pero Leo,
1: mira,
0: ¿cómo te vas a distraer tanto, Leo?
1: Claro, claro, porque pueden estar un poquito como, claro, un poquito desenfocado o como algo les falta y pueden ignorar lo que realmente están teniendo esas oportunidades, entonces que no las ignoren, ¿ya?
0: Mira.
1: Porque pueden ser oportunidades importantes que los pueden llevar a un muy buen futuro.
0: Eso.
1: Mira, claro, claro, les sale también en la carta del 9 de oros, le sale la carta del loco, como que también se aventuren y se sumen a esta luna llena en Sagitario, porque Sagitario es fuego y Leo es fuego. Entonces, si aprovechan, pueden hacer más fuego, o sea, mejor, van a estar con más vitalidad, con más energía en los proyectos que puedan tener.
0: Buenísimo.
1: Sumándose, claro, ¿no? Y sumando al sol que está en Géminis, que eso como que hace prender el fuego, la llama, la creatividad.
0: Genial,
1: claro. Y su mensaje para mí dice: aprendo a valorar lo que sí llega a mi vida. Mira qué lindo.
0: Aprenda a valorar.
1: Aprende a valorar lo que sí llega a tu vida.
0: Wow.
1: Y continuamos con el sexto signo, que es el signo Virgo, del 23 de agosto al 22 de septiembre. Es un signo de tierra, mutable, y lo rige el planeta Mercurio, que es el planeta de la comunicación. Mm. Bueno, ¿qué le decimos para Virgo? Esta semana deberás cuidar mucho tus pensamientos y tu manera de comunicarte. La ansiedad o el exceso de pensamientos podrían hacerte reaccionar impulsivamente. Mira que está fuerte la energía.
0: Sí, demasiado. Demasiado. ¿No te digo que me está dando susto a mí ya? No quiero que llegue a Libra, la Verde, no. Saltémonos Libra ya.
1: Así no va. Claro, es que sabes que en los signos Viva he estado bien golpeado, le ha tocado, porque haya estado también. En planetas han habido cuadratura, y bueno, en mis consultas con las personas de signo Virgo, igual la parte laboral ha sido fuerte, porque es un signo muy responsable, perfeccionista, le gustan las cosas ordenadas. Entonces, tú sabes que estamos en la tierra y nos rodeamos de personas, y a veces no funcionamos, los caracteres. ¿Me entiendes? Las emociones, los egos, entonces estamos chocando, y ahí el signo Virgo, claro, lo pasa mal, porque es un signo sensible y responsable, y se sacrifica por la familia, ¿sabes? Por el trabajo, ¿me entiendes?
0: Claro.
1: Entonces el mensaje le dice: mi mente se calma y mis palabras encuentran equilibrio. Mira qué lindo para ti, Virgo. Así que confía, respira. Trata como de lo que vayas sintiendo, anotarlo en un cuadernito, en una hojita. A veces uno no quiere aproblemar a la familia, las personas que nos rodean. Entonces yo como que recomiendo anotar como un diario, una hojita, un cuaderno, ya, y anotar todo lo que está pasando.
0: Mira.
1: Y como que uno ya al expresarlo en palabras escritas, como que es como una catarsis, como que nos suelta. Es como una... Antiguamente usamos diario a día, ¿no? Que ahora las personas
0: parece que no usan mucho llevar ni eso. Yo dejé de usarlo desde que mi mamá me lo pilló y lo leyó.
1: Claro.
0: De ahí no lo sé más el diario de vida, quedó descartado. Tengo algunos cuadernitos por ahí, pero están bajo 7 llaves.
1: Claro. Sí. Pero así aprovechar, y es como lo rico cuando uno da esta herramienta en los diferentes signos, es un poco para una guía, una luz, una herramienta, ¿ya? Y siempre, bueno, un poco también lo que hablábamos el lunes pasado, ¿te acuerdas de ella? De Los
0: ¿sí?
1: Ángeles, que fue muy linda, claro, pedir ayuda a tu ángel de la guarda, y si no cree los ángeles, no importa, en algo divino, en un ser superior, una energía que te cuide, que te proteja. Porque a veces el dolor o los pensamientos, los problemas que podamos estar sintiendo te abruman la mente, como que te bloquean, ¿cachai?
0: Sí, pues sí, eso pasa con los problemas, porque uno como que le da mucho chance,
1: claro,
0: mucho espacio a los problemas. Se quedan con lo negativo en vez de buscar lo positivo de la vida y tratar de solucionar para avanzar.
1: La balanza, sí, pues como tú sí, Mami, claro, la balanza, la justicia, el equilibrio, y eso te lo va dando, claro, las diferentes experiencias, y también es muy importante, no sé, yo lo digo por mí misma, que de repente yo con mi mamá, con mi hija, con mi nieta, y dicho mujer, de repente hay conflictos que es natural, es parte de las familias, seríamos mentirosos y no, todos nos llevamos bien, paz y amor, no, hay dificultades, no, hay diferentes opiniones, pero lo que me ayuda mucho es salir a caminar. Y por último, a caminar, y si no puedo salir a caminar, camino en el living, en la cocina, y tomo agua.
0: Pero me muevo, dijo la Berni, me muevo.
1: Claro.
0: Para que vayan fluyendo las energías.
1: Sí, total.
0: Que está, pero de verdad está buenísimo el tarot el día de hoy.
1: Está potente.
0: Sí,
1: está
0: así
1: potente,
0: que los invitamos a que queden ahí conectadísimos. Atentos porque nosotros nos vamos a una pausa cortita y ya volvemos con la tercera y cuarta patita del tarot de la semana con nuestra queridísima Berni directamente desde Pichilemu. ¿Cómo está el día por allá, Berni?
1: Ya linda, besito, nos vemos más ratito.
0: No me escuchó la Berni, no me escuchó. Berni. ¿Me
1: te
0: escuchas?
1: Te escucho medio entrecortado.
0: Se nos está yendo la señal.
1: Entrecortado, qué penita. Sí, como que algo pasó. Mira, parece que el tarot estuvo muy fuerte.
0: La luna, fue la luna, Berni.
1: La luna, que no está. Sí.
0: Ay, ya. ¿Ahora me escuchan mejor?
1: Ahora te escucho mejor.
0: Ya, te preguntaba cómo está el día por allá.
1: Ah, nublado.
0: Nublado, cerradito total.
1: Cerradito total, pero lo bueno que no hay viento, porque cuando hay viento aquí en Pichilemu, se pasa mal, porque es mucho frío. Y nosotros estamos muy cerca del mar, estamos 80 metros del mar, imagínate.
0: Ahí mismo, pues, Berni, ay Dios.
1: Sí, pues, entonces las olas se escuchan súper fuerte y con la luna llena, magia, porque la luna mueve todas las aguas.
0: Sí, eso
1: las
0: pasa.
1: Las emociones.
0: Ay, qué nervios. Ya. Ahora sí me puedo ir tranquila a la pausa para respirar, tratar de canalizar todo lo que se viene porque nos toca Libra, po, a la vuelta.
1: Claro, ahora viene. Ahí vamos.
0: Ahora respiro. Sí, voy a traer el té de melisa, ¿al tiro no?
1: Eso.
0: Oye, pausa y ya volvemos. No te despegues.
1: Nos vemos. Chau, chau.
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Oye, ya estamos de vuelta, sí, 16 con 30 minutitos ya, y entramos de una porque tenemos mensajitos aquí en nuestro WhatsApp. A ver quién nos está saludando. Ah, Carita nos está saludando y que ya está en sintonía. Muy bien, Carita. Así me gusta. Atento que se viene Libra. Ojo, piojo. Sí, pues por acá la Pame me dice, a ver. ¿Y el remesón que hubo ayer con el temblor habrá subido al mar? Oh, después de ese 5-8, le vamos a preguntar a nuestra queridísima Bernie, que por supuesto la tenemos aquí en línea, ¿cierto, querida? Me dice, a ver. ¿Y el remesón que hubo ayer con el temblor habrá subido al mar? Oh, después de ese 5-8, le vamos a preguntar a nuestra

0: del mar aquí subió un poquito más de lo normal, ¿ya? Aquí no sentimos nada, porque fue en Quilpué, si no me equivoco, en Valparaíso, y fue terremoto, po.
1: Oye, qué terrible. Claro. Oye, ¿ya te llegó el aviso al celular o no? Hubo mucha gente que hablaba del aviso al celular. A mí me llegó el aviso. Oye, fue impresionante, pero a la vez fue extraño porque uno como que se queda esperando el temblor. Entonces no me gustó esa sensación porque al minutito de recibir el mensaje, pa, temblé que miércale. Uy, Dios mío. Sí, fue como angustiante el ver el mensajito. A mí no me gustó. Tembló dos veces, me dice la Pame. Mira, tembló dos veces. Ay, ay, ay, Pame.
0: Dos veces.
1: Qué terrible cómo se nos movió el piso.
0: Se mueve el piso. Bueno, estamos en un país, claro, sísmico y lo importante, y todas esas alarmas que a ti te hayan llamado, eso asusta más, porque uno espera ya, viene el terremoto.
1: Exacto, y que con todo lo que uno vivió, yo creo en el 2010, uno como que está, quedó traumado, si eso es lo que pasa, ¿para qué andamos con cosas? Sí. Hay gente que dice, ay, yo no le tengo miedo. No, si está bien no tenerle miedo, está bien, y es súper válido. Yo les tengo pánico. Yo sé que tiembla en todos lados, pero salgo arrancando igual, no sé por qué. No puedo quedarme quieta. Imposible. No,
0: es que te encuentro razón, porque a nadie quiere que le muevan el piso, que igual da susto.
1: Bueno, que te muevan el piso de esa forma, porque de otra igual es interesante.
0: Depende de qué manera.
1: Depende de quién te mueva el piso, sí, hay que decir. Hay que tomarnos la vida con alegría, con humor, ¿cierto, Bernie?
0: Sí, hay que tomarlo con humor, totalmente. Bueno, y piensa que el año pasado hubo un tornado en Puerto Vale. Yo vivía en tornado con mi mamá.
1: Pasamos no te por creo. Debajo el tornado. ¿Pero qué andas haciendo por esos lares tú?
0: Sí, en Puerto Varas, porque partimos con mi mamá y perra, pues mi hermana que también es tarotista, y bueno, y vimos fue fuerte el tema del tornado, primera vez un tornado en Chile, justo por Puerto Varas, entonces que no nos toque tsunami nomás acá en Pichile.
1: No, por favor, no, mira que esa experiencia creo que es terrible. Terrible. Sí. Yo no la he vivido, pero sí la he vivido de muy cerca mi mamá y mi hermana, así que no se la damos a nadie. Sí, estaban a menos de 50 metros de cercanía al mar cuando comenzó el tsunami. Así que arrancar fue complejo. Solo los cerros nomás, po. No les quedó de otra y tuvieron que dejar todo tirado. Todo tirado.
0: Lógico.
1: Estaban trabajando por allá en la playita.
0: ¿Ya?
1: Y vino el tsunami de la nada, se llevó todo. Así que
0: Dios mío, la casa, todas las cositas, todas las cosas tu mamá
1: estaban trabajando en un restaurante. Se llevó todo, arrasó con todo lo que había ahí, así que no, sí fue bastante complejo, pero gracias a la vida, gracias a Dios, al universo, siguen aquí. Sí. Estamos con vida y salud, disfrutando de la vida y eso queda como una experiencia, un recuerdo, un mal recuerdo, sí, pero un cosas recuerdo, que pasan. Claro.
0: Es que no era la hora llegada, cuando te llega, te llega. Mucho que uno se, cuando te llega, te llega.
1: Bueno, así es. Y lo que hoy quiero que llegue. Ah, no, en teoría no quiero que llegue el horóscopo. Ya, ya no quiero. Nos vamos directo a Escorpio.
0: Claro, saltándote, creo que viene fuerte, Libra. Agámate,
1: chiquilla. Y eso que estoy sentada, Berni.
0: Estoy sentada. No, ya te tomaste el té, Melissa.
1: Sí, lánzalo. Igual dejé aquí agüita.
0: Ya,
1: tengo agüita a mano, con todo el merjunje junto.
0: Toda ahí la mezclita de las bebidas, ya. Pero bueno, vamos ahí. No, pero viene suave.
1: Muy bien, menos mal.
0: Libra, entonces, Libra, el séptimo signo, 23 de septiembre, 22 de octubre. Sabemos que es un signo cardinal de aire y lo rige el planeta Venus, ¿ya? Libra. Esta semana podrías sentir que las cosas avanzan más lento de lo que deseas. La frustración te podría actuar un poquito con desesperación. ¿Cuál es tu mensaje? Confío en mi proceso y recupero mi equilibrio. Te sale la carta del tarot, el arcano mayor, la rueda de la fortuna. ¿Qué significa esto? Que son cambios como inesperados. De repente, ¡pum! Está allá acá y de repente, ¡pum! Allá, esa es la rueda de la fortuna, no es una mala carta ni buena carta, no es ni mala ni buena, sino es como que, confío en el cambio y confío en las cosas que me pueden suceder. Te sale las de copas.

0: que es una carta como un reencuentro, una carta emocional, las copas hablan de las emociones, como una renovación de la parte emocional con el sol, ¿viste? Mira la carta Libra. En el fondo es confiar en tu proceso porque tienes el equilibrio y bueno, como un poco lo que hablaba con los otros signos, con esta luna en Sagitario, que de repente tenemos que tener cuidado si estamos pensando un poquito triste, se nos agranda la tristeza, si estamos pensando alegre, se nos agranda la alegría, por ser la luna en Sagitario, que lo rige Júpiter, que es el planeta de la expansión. O sea, todo se puede agrandar. Ojo ya. Con eso, ¿ya?
1: Ah, mira.
0: Ojo para todos los signos, que claro, lo que podamos sentir se nos va a tender a expandir, ¿ya?
1: Chanfle.
0: Importante mencionar, muy importante, ya. Y continuamos con Escorpio.
1: Ahora sí,
0: mira. Dice de 23 de octubre a 21 de noviembre, es un signo fijo de agua y lo rige planeta Plutón, ¿ya? Esta semana sentirás cansancio emocional, pero también fuerza para seguir adelante. Estarás esta semana un poquito a la defensiva, ¿ya?
1: ¡Ojo! ¿Sí? Escorpio a la defensiva, bueno. Dios mío.
0: A la defensiva, claro. O decepciones por heridas pasadas, ¿ya? ¿Cuál es tu mensaje para el signo de Escorpio? Soy más fuerte de lo que intento y me voy a recuperar un poco. También, claro, le sale un poco el 8 de copa. Scorpio ha estado como un poquito la defensiva, claro, y se enfoca el mensaje es que confía en su fuerza y que confía en su resiliencia, ¿ya? Porque sale el tarot con la carta la templanza, como que vuelve a equilibrar sus emociones, ¿ya?
1: Wow.
0: Y seguimos con el signo Sagitario.
1: ¡Uy, Sagitario!
0: Sagitario, el 22 de noviembre al 21 de diciembre, bueno, es un signo mutable, de fuego, y lo rige, como hemos estado diciendo, el planeta Júpiter, ya que el planeta la expansión. ¿Cómo están los Sagitarios? ¿Cuál es el mensaje para esta semana? Sentirán la necesidad de romper reglas o de salir estructuras que ya no te representan. Imagínate, Paz, claro. Todas esas estructuras que estaban teniendo los signos Sagitario, o las reglas, porque ellos igual son un poquito aventureros y van más allá de lo que es la materia. Entonces, como que esta semana los está invitando a romper esa estructura, a salir de esas reglas, si bien cierto, con prudencia, que eso bien lo saben, porque ya no lo representan. ¿Y cuál es el mensaje para ti, Sagitario? Tengo derecho a construir mi propio camino.
1: Mira.
0: ¿Ya? Con autenticidad, sí, súper importante, con autenticidad será más poderosa que la aprobación ajena.
1: Mira
0: qué importante eso, como que nos llega a todo. A mí me gustó porque en el fondo a veces tenemos que sentir aprobados por otro, ¿me entiendes? Como que si no aprueban los otros, no lo hacemos bien. Entonces,
1: claro,
0: es como un poquito como para todos los signos eso, bueno, especialmente para Sagitario, porque este signo le viene a bien en esta semana, este mensaje, y le dice eso, que confía, y le sale la carta el loco. Mira, ha salido harto la carta el loco esta semana, los signos, porque un poco es soltar y confiar, un poco lo que decía con esta luna llena en Sagitario, esta energía que está potente, fuerte. Imagínate que vas a un temblor, casi terremoto, porque parece que fue terremoto. Nos están moviendo el piso aquí a los chilenos.
1: Literal, sí.
0: Es como los perritos se sacuden con las pulgas, así.
1: Claro, así mismo.
0: Claro, como que lo viejo, lo que ya no sirve, las viejas estructuras, los miedos, las reglas que son de droga, eso como que nos están diciendo ya no más, ya quedó atrás, transforma, transmuta tu energía para algo mejor tuyo, para sacar tu mejor versión, y sin miedo, con coraje, suba a esta luna llena en Sagitario.
1: Eso.
0: Así que está potente esta semana.
1: Está buenísimo, está bien, pues.
0: Sí.
1: Había venido tan sutil que tenía que pegarse su buen remesón todo, incluido con tembleque. Con tembleque de por medio. ¿Qué?
0: Como
1: ¿qué
0: bien
1: más
0: simbólico.
1: Claro,
0: sí.
1: Haciéndose notar todo.
0: Tal cual, hasta la tierra nos está mostrando que tenemos que sacudirnos. Y continuamos con el signo, o el noveno signo, que es Capricornio, del 22 de diciembre al 19 de enero. Sabemos que es un signo el de tierra, y lo rige el planeta Saturno, que es el padre, ¿ya? ¿Qué mensaje tiene para Capricornio, para toda la gente de Capricornio? Esta semana podrías sentir nostalgia, tristeza o decepción por algo que no salió como tú esperabas. Mira. Puede ser que esta semana serás más enfocado en las pérdidas y olvidando lo que aún permanece contigo. Vas a estar más melancólico, Capricornio, esta semana, ¿ya? Porque como lo que tú querías que saliera de manera como responsable, lo que tú te está diciendo, aprendo a mirar también lo bueno que sigue presente, Capricornio. No permitas que una decepción te haga olvidar lo que aún tienes. Mira qué bonito, ¿ya? Lindo. Es como, sí, muy lindo. Es todo lo que no podría haber resultado, no importa que por algo fue. Uh-huh. No es un por qué, sino un para qué.
1: Exacto.
0: Mira qué lindo, un para qué, signo Capricornio, tú eres un signo muy responsable, eres como el padre, te rige Saturno, ¿ya? Ellos van a la victoria, una cabra, van escalando, ¿ya? Y con esfuerzo, con constancia. Entonces lo que no ocurrió o lo que no pueda ocurrir esta semana, no importa, porque todo es un para qué, ¿ya?
1: Mira.
0: Permítete, claro, a confiar y bueno, y súmate también a esta lunita en Sagitario que te ayuda también a como a estar tranquilo y en paz. Eso es un poco lo que le está diciendo en fondo a todos los signos, ¿ya? A todos los signos está diciendo.
1: Clarito como el agua.
0: Claro, como el agua, sí. Así que eso, pues imagínate los cambios que estamos teniendo todas las personas. O sea, la misma naturaleza. ¿Viste los calores que están en Europa? Unos
1: sí,
0: calores.
1: Sí, horrible.
0: Sí.
1: Pero
0: sí.
1: Bueno.
0: Y es parte de la vida y hay que sumarse y como que tanto el exterior, más que nada es la actitud que uno va tomando frente a la vida. Eso que es importante, ¿no es cierto, Bella?
1: Así mismo es. Oye, Berni, sí. Sácame de una duda.
0: Dime.
1: ¿Nos pasamos en un signo o estoy perdida yo?
0: A ver, dijimos Sagitario.
1: Hicimos Libra, Sagitario, no, Libra, Escorpio, Sagitario y Capricornio. No, pasamos en uno ya. Vámonos a la música mejor, mira que ya estamos pasando de largo, niña, por Dios.
0: Linda,
1: yo dije, ¿será mi idea? Es que yo estaba tan metida en lo que estabas diciendo de los signos que yo quería seguir escuchando nomás.
0: ¡Ey! Qué linda, ¿no? Qué entretenida, amorosa.
1: Sí, pues. Sí,
0: es bueno, es como. Es que, bueno, a ti también te gusta toda esta onda, pues
1: sí,
0: también.
1: Por
0: onda
1: supuesto.
0: Y tú también sabes harto, entonces es como rico y las personas que tienen dudas. Al escuchar este programa se van como, por eso pasa esto, por eso pasa lo otro, pucha, no estoy tan loca, no me siento tan rara, ay, pues ando tan llorona o tan enojona, o por todo, porque nos influye la luna y el sol, nos influye la energía, imagínate, la misma naturaleza, entonces, ¿cómo va a afectar a nosotros, que somos unos humanitos?
1: Obvio que nos va a afectar. Oye, yo tengo varios auditores que me escriben y me dicen, yo espero el tarot de la semana porque me aclara dudas. Y hay uno que me dio entre risa y gracia porque me dijo, ahora todo calza. Esa fue la frase que utilizó. Yo creo que tenía toda la razón. No le podía discutir absolutamente nada. Comprendió por qué andaba su ánimo por el suelo, por qué tenía como la energía bajita. Así que de verdad, Berni, esta sección ha sido un acierto para nuestros auditores, aunque tú no lo creas.
0: Claro, sí, claro, no es que uno que sea negativa o tirar para abajo, no, es un poco, justamente te está pasando esto, pero esta fue la herramienta para que te sientas mejor.
1: Exacto.
0: En el fondo, eso es, y uno sería mentiroso si te, no, está todo perfecto.
1: Todo maravillosamente bien.
0: Claro. No, nada de doble estándar, la verdad nomás, la verdad nos hará libre y así podremos entendernos, entender al que vive al lado nuestro, a nuestros compañeros de trabajo.
1: Para mentirosos dejamos a los hombres, ¿cierto? No, con cariño, pero con respeto. Ya vamos a la música, mira, esto lo trae Leandro Martínez, en serio, acá también está heladito, pero me gusta este clima a mí así. Me gusta.
0: Sí, sí.
1: Esto dice, quiéreme tal como soy, de nuestro querido Leandro Martínez. Mira, escúchalo, Berni, mira.
0: Qué lindo.

0: Y ahí estábamos escuchando al gran Leandro Martínez, Quiéreme tal como soy. Qué linda canción, me encanta. Bueno, me encanta Leandro Martínez, lo siento, no lo puedo evitar. Y lo que también me encanta es todo el tarot que nos trae nuestra queridísima Bernie, que nos queda la última patita. La última. Ahora le corresponde a Acuario, si no me equivoco.
1: Sí, estamos con Acuario.
0: Muy bien, estoy bien.
1: Estamos con Capricornio y estamos en Acuario, el número 111, del 21 de enero al 19 de febrero, signo fijo, un signo de aire, y también lo rige planeta Urano, que es este planeta como la torre en el tarot. ¿Ya?
0: Mira.
1: ¿Quién es? Sí, no, un planeta, pero muy necesario para los cambios. A ver, ¿qué nos dice esta semana Acuario? ¿Qué mensajito tiene para ustedes? Esta semana recuperarás la claridad y energía y confianza en ti misma. Te podrías sentir el miedo al que dirán. A ver, podría haber un poquito ese sentimiento de miedo al que dirán por tu inteligencia, porque tú brillas en tu inteligencia, Acuario, ¿ya? Recuerda que eres un signo de aire. ¿Y cuál es tu mensaje? Mi luz merece ocupar espacio y recuerda, cuando vuelves a creer en ti, todo empieza a iluminarse. Mira qué precioso.
0: Mira qué lindo.
1: Sí, sí. Si hay algún algo que tú como que percibes, porque son bien inteligentes también. Todos los signos de aire, Libra, Géminis, Acuario, son signos de aire, muy inteligentes. Los dije el elemento el aire, ¿ya? Entonces, Acuario, que sale el 3 de basto en el tarot, ¿ya? Estás a punto de realizar un proyecto. Tienes todos los elementos para lanzarte, ¿ya? Pero te sale el 7 de espada, que es una carta que podrían haber conflictos, pero que tú mismo, con tu inteligencia, tienes la capacidad para resolverlo. Así que aprovecha esta semana esta energía, ¿ya?
0: Mira.
1: Con esta lunita, sí, sí, con esta lunita. Como que viene como varios retos, ¿no? Si te das cuenta, para los signos,
0: sí.
1: Como varios, sí, para todos vienen retos, retos que tenemos que como trabajar y modificar. Y después, el número 12, el signo Piscis, del 19 de febrero al 20 de marzo, es un signo mutable, un signo de agua, y lo rige el planeta Neptuno. ¿Cuál es el mensaje para todas las personas del signo Piscis? Esta semana podrías sentir distancia emocional, ¿viste? Que para todos hay un tema emocional.
0: Sí, hay algo ahí con la luna.
1: Sí, hay algo en el cielo, planeta.
0: Mira.
1: O decepción con algunas personas.
0: Ay.
1: El exceso de confianza.
0: ¿Escuchaste, Cote?
1: ¿Viste? En ciertas amistades podrían terminar agotándote emocionalmente. Mira, ojo, piojo con las personas de repente que muestran la mejor carita, pero ahí como tú eres muy intuitivo, te darás cuenta. Un poco no regalar las prendas a las personas que no lo merecen. Porque hay gente que te pone la sonrisita y por detrás, ¡pim! Y eso es. Entonces, para ti, Piscis, como tú tienes esa capacidad, esa intuición, esa inteligencia, el cielo te está dando esta herramienta para que lo veas. Mira qué bonito.
0: Mira.
1: ¿Y cuál es tu mensaje? Protejo mi energía, ¿viste? La proteges. Y elijo el mejor, mi círculo. No toda compañía significa conexión verdadera. Mira qué...
0: Wow.
1: Tal cual. Y en el tarot te sale el as de basto. Este mensaje, en el fondo, lo que te está diciendo, recuperas tu vitalidad y eres fuerte, sale el as de basto, que es pura creatividad, energía. O sea, aprovecha, Piscis, aprovecha, porque también con el caballo de copas que te está en el tarot, te vienen noticias. Mira qué bonito.
0: Oh.
1: Te vienen noticias, Piscis, sí, y noticias buenas. Con el
0: eso.
1: Caballo de copas, sí, sí. Y puede ser o compromiso o una nueva relación al limpiar y al liberarte de personas que no te están sumando, al contrario, te
0: Mira.
1: Pueden estar restando.
0: Ajá.
1: Así que ojo a todos los signos de Piscis, pero como bien salen las cartas y el mensaje, pues ellos tienen la capacidad de ver, porque ellos marcan, el planeta Neptuno es un planeta que va a las profundidades, ¿ya? El signo Piscis, como los pececitos, pues si son unos pececitos, son dos pececitos. Entonces ellos van a las profundidades ahí, y como que miran, patean y intuitivamente, ¡pum!, salen de la superficie, salen hacia arriba, salen a la superficie. Entonces, este mensaje lo valoren harto, porque así van a poder conectarse con lo realmente verdadero, con lo que se merecen. Así que está muy bueno para los signos.
0: Demasiado bueno e intenso. ¿Qué quieres que te diga, queridísima Bernie? Oye, nos pilló el tiempo, Bernie, mira. Hoy como nunca. Siempre nos queda un tiempito como para copuchar, hoy día no.
1: Mira, ¿sabes qué carta nos sale a todos los signos?
0: Eso te iba a preguntar, me leíste el pensamiento.
1: Mira qué lindo, sí, conectada.
0: Sí,
1: nos
0: fantástico.
1: Nos sale la carta el mago. Mira qué bonito.
0: ¡Wow! ¡Qué linda carta!
1: ¡Qué linda carta! Como que tenemos todos los elementos, los cuatro, para hacer nuestro proyecto, para atrevernos por fin. No mirar hacia atrás, miremos hacia adelante. Las experiencias hacia atrás nos ayudan a ser lo que somos ahora. Creadores,
0: fantástico,
1: magos y magas.
0: Mira qué lindo. Qué lindo. Oye, Bernie, agradecerte, por supuesto, como cada lunes, que nos traes toda esta magia, esta linda energía del horóscopo en el tarot contigo. Oye, me encanta, de verdad que me encanta. Esta es una de mis secciones favoritas de mi programa, dijo la patúa. De mi programa, de mi radio.
1: Sí, pues, bien, así, decretado. Mi programa, mi radio.
0: Mi programa y mi radio. Lo siento, jefe. Oye, agradecerte, querida. Y nos encontramos el próximo lunes.
1: El próximo lunes, linda.
0: Por supuesto, linda, en el mismo horario, en el mismo lugar, horario. En la misma sintonía. Un besito gigante, que tengas un maravilloso inicio de junio y una semana genial de principio a fin. Para ti y para tus mujeres hermosas y tu regaloncito por ahí.
1: Linda, gracias para todo. Un placer siempre estar con ustedes compartiendo esta maravillosa herramienta que es la astrología, el tarot, así que feliz de poder hacerlo y dar gracias a la oportunidad que me están dando, así que besitos para todos.
0: Gracias, Beni. Chao, chao. Oye, ahí estábamos despidiendo a nuestra querida Bernie. Nos dejó así como, no sé, a mí me llegó a subir hasta la presión. Se viene intensa la semanita gracias a la luna en Sagitario, pero vamos que vamos, todo es posible. Oye, aprovecho ya de despedirme, les dejo un beso y un abrazo gigante, sí, gigante, gigante para todos y cada uno de ustedes. Gracias por la sintonía, por el apañe, por sus mensajitos. Y nos encontramos mañana, eso de las 15 horas, en un nuevo capítulo de tu programa Regalón de la Tarde. Obvio, con tu amiga de siempre, Bella Pasión, ¿cierto? Chao, chao, que estén bien. Besos y abrazos que nos sacan pedazos. Chao, chao, chao.

0: 4:58 PM.
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2: La protección de niños, niñas y adolescentes volvió a instalarse en el centro de las preocupaciones de las autoridades tras una investigación especializada que permitió detectar delitos asociados a la explotación sexual y desarticular una red de distribución de pornografía infantil, esta vez en Colaic. La guerra entre Israel y Palestina ha dejado miles de víctimas fatales y también a niños que, debido al trauma, perdieron la capacidad de hablar. Así lo señaló la psicoterapeuta infantil Katrin Glatz-Brubach, quien realizó 2 misiones a Gaza. Las hermanas Antonia y Melita Abraham pasaron a semifinales en la Copa del Mundo de Remo y demostraron su nivel en el evento que se desarrolla en Sevilla.
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0: 5:57 PM.
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2: Versión del ranking de trámites Pro Vivienda de Colliers reveló que la tramitación y ejecución de proyectos habitacionales en Chile aumentaron significativamente, pasando de 1.298 días en 2018 a 2.001 días en 2021. Rumania anunció que tomará medidas proporcionales tras el ataque de un dron ruso que hirió a 2 personas en Galatz, cerca de Ucrania. El país también pidió a la OTAN más medios de cobertura antiaérea. Tras la reunión del directorio de Codelco encabezado por Bernardo Fontaine, se establecieron 4 pilares estratégicos: seguridad, maximización de aportes al fisco, transparencia en la gestión y sostenibilidad.
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0: 6:56 PM.
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2: En su primera cuenta pública ante el Congreso, el presidente José Antonio Kast criticó la política chilena por, según sus palabras, realizar promesas vacías que generan falsas expectativas y desilusión ciudadana. Asimismo, el mandatario se comprometió a actuar con responsabilidad y decir siempre la verdad. Organizaciones sociales en la región del Biobío anunciaron manifestaciones ante la posible aprobación del proyecto de tierras raras de la empresa Aclara en Penco el próximo 8 de junio. El chileno Alejandro Tavilo se despidió de Roland Garros tras caer en octavos de final ante el canadiense Félix Auger-Aliassime por 6-3, 7-5 y 6-1. Pese a la derrota, el nacional cerró la mejor actuación de su carrera en un Grand Slam.
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5: En tu sección Consejo del Día, en Radio Bienvenida, la importancia que tiene el lavar tu auto de manera regular. Fíjate tú que recomendamos lavar tu auto cada 2 semanas, a máximo 3, para cuidar el brillo natural de la pintura. Así, esta durará más tiempo y las partes mecánicas se van a conservar. No olvides asear el interior del vehículo. La preservación es la parte interna del auto, es una de las cosas más importantes y que busca un probable comprador. Fue tu sección Consejo del Día en Radio Bienvenida, siempre junto a ti.
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6: Solicitud de determinación e inscripción de derecho de aprovechamiento de aguas superficiales y corrientes. Comuna de Requinoa, provincia de Cachapoal. María Consuelo Manríquez Soler. Cédula Nacional de Identidad número 9.978.663-9. Por la Sociedad Agrícola UAC Limitada. RUT número 79.534.860-3. Conforme a artículo 5 transitorio del Código de Aguas, solicita determinación e inscripción de derecho de aprovechamiento para riego de la parcela número 17 del proyecto de parcelación El Encanto, inscrita a Fojas 4205, número 4730 del año 2007, del Registro de Propiedad del Conservador de Bienes Raíces de Rancagua, por 0,1310 partes del río Cachapoal, conducidas por el canal Río Seco, equivalentes a 25,9144 litros por segundo en su caudal máximo, derecho de carácter consuntivo y ejercicio permanente y continuo, sobre aguas superficiales y corrientes, captadas desde el río Cachapoal, en la comuna de Requinoa, provincia de Cachapoal, región del Libertador General Bernardo O'Higgins, en la boca toma ubicada en un punto definido, por las coordenadas UTM, norte, 6.212.910,272 m, y este 340.717,907 m. Datum WGS-84, uso 19, asignado por resolución exenta número 1354 del Servicio Agrícola y Ganadero de 10 de octubre de 1986.
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1: Comuna de Machalí. Solicitud de regularización de derechos de aprovechamiento de aguas. Ana Alicia Gutiérrez Gutiérrez. RUN 6.789.345-K. En virtud de lo dispuesto en el artículo segundo transitorio del Código de Aguas, solicita regularizar a su nombre un derecho de aprovechamiento de aguas superficiales y corrientes, de carácter consuntivo, de ejercicio permanente y continuo, consistente en 0,0288.044 acciones del canal Lucano, equivalentes a un caudal total de 0,0355.158 litros por segundo, que se captan gravitacionalmente desde el río Cachapoal, en la comuna de Machalí, provincia de Cachapoal, región del Libertador Bernardo O'Higgins, específicamente desde la boca toma del referido canal Lucano, ubicado en la ribera derecha del río Cachapoal, sector de la descarga de la central Sausalito, en las coordenadas UTM, norte, 6.210.417 metros, y este, 347.441 metros. Datum WGS 84, uso 19. Las aguas se han utilizado de manera continua e ininterrumpida, desde tiempo inmemorial, libre de clandestinidad o violencia, para el riego, uso agrícola y jardín, de la propiedad ROL 143-37, comuna Codegua, de donde se derivó la propiedad de la solicitante el actual lote 2, ROL 133-23.

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0: 7:59 PM.
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2: En su cuenta pública, el presidente José Antonio Kast anunció una ayuda económica de 30.000 pesos por hijo para familias del 80% más vulnerable con menores de entre 0 y 13 años. El beneficio busca aliviar el gasto del hogar ante el alza de combustibles. Tras violentos disturbios en Santiago, el proyecto de ley de escuelas protegidas enfrenta un debate clave en el Congreso. Mientras la oposición exige urgencia en seguridad, el oficialismo propone ampliar la norma a universidades e integrar un enfoque de salud mental antes de su votación definitiva. El Día del Patrimonio 2026 concluyó con un éxito histórico, reuniendo a millones de personas en torno a más de 4.000 actividades. Por primera vez, el evento logró cobertura total en el 100% de las comunas de Chile, destacando por su descentralización, inclusión y modernidad.
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Buenas noches, ¿cómo están ustedes? Aquí comienza Noche de Blues cuando son las 20 horas con un minuto acá en Radio Bienvenida, como todos los lunes, absolutamente en directo. Hacemos Noche de Blues, que sale a través de las cuatro señales de Radio Bienvenida: en Rancagua 93.3, en San Fernando 105.1, en Santa Cruz 100.9 y en Pichilemu 97.1. Soy Eduardo Castro y te voy a acompañar durante 60 minutos, una hora, con este género fascinante que es el blues. 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Redes sociales de este programa, por supuesto, Noche de Blues, nos llamamos así en Instagram y también en Facebook. Así que si quieres ser parte de algún grupo selecto, bueno, búscanos ahí en las redes sociales y súmate a esta grupo de amigos que nos encanta el blues. Teléfono de WhatsApp de Radio Bienvenida para que nos mandes tus mensajes al más 569-50-29-15-92. 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